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1: A levantarse, 6 de la mañana. Y 3.
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1: Qué tal amigos? ¿Cómo están? Muy buenos días, 6 de la mañana con 14 minutos. A esto le estamos ya con el informativo La Voz de Calca, el día de hoy, lunes 29 de junio. Un abrazo gigante a cada oyente, al público respetable aquí en Calca, capital del Valle Salado de los Incas. Ahora, bueno, es el lunes, estamos empezando la semana, es día feriado, pero bueno, es momento para seguir compartiendo las informaciones que nunca se detienen. Así es, de manera, invitamos a vuestra sintonía hasta las 8 de la mañana. La Soberana Auténtica, Voz de Calca 91.3, y a través de nuestras redes sociales. Titulares: se cumplió con la audiencia pública de rendición de cuentas el día sábado 27 de junio. Como estaba programado, se cumplió con la realización de la audiencia pública de rendición de cuentas por parte del alcalde provincial y funcionarios a la población sobre los avances, logros y acciones ejecutadas en beneficio de la provincia de Calca. Conforme se indica, la nota agrega, se destacó los avances en proyectos de infraestructura vial, educación, salud, mejoramiento de servicios básicos, programas sociales, desarrollo productivo y cuidado ambiental. Entrega de indumentaria deportiva a integrantes del equipo de la Liga Distrital de Básquet de Calca para seguir promoviendo la práctica del deporte y el desarrollo integral de la juventud de Calca. La Municipalidad Provincial entregó nueva indumentaria deportiva al equipo masculino de la Liga Distrital de Básquet de Calca. 6:15, transferencia definitiva de la capacidad productiva de los planes de negocio ProCompite 2022-2. Dicha transferencia se realizó para fortalecer el sector productivo y emprendedor de Calca. Señalan en esta edición del ProCompite, los AEOs pertenecen a las comunidades de Rayanío en el distrito de Taray, sector barrial, cuenca del río Mapacho, Laco, Huihuay en el distrito de Yanatine, como en el distrito de Calca, en las cadenas productivas de fresas, gastronomía, cítricos, lácteos, toros de engorde, comercialización de hilados y producción de paltas. Continuamos presentando titulares en el informativo La Voz de Calca de Radio La Soberana. Jornada de fortalecimiento de capacidades a las juntas administradoras de servicios de saneamiento. El evento fue a través del área técnica municipal de Calca para cerrar brechas de acceso a agua de calidad y promover una gestión comunitaria eficiente, participativa y sostenible de los servicios de saneamiento. Capacitaron en tres ejes: liderazgo y fortalecimiento organizacional de las JAS, saneamiento rural, taller de cuota familiar, funciones y deberes, entre otros. En San Salvador, 4 comunidades estuvieron de aniversario en los días pasados. En el distrito de San Salvador han estado de aniversario las comunidades de Huanca, que cumplió 40 años de reconocimiento. Comunidad de Bicho también cumplió 40 años de su reconocimiento. La APB Camahuara celebró el 8º aniversario de su constitución. Y la comunidad de Tiracancha de igual manera celebró sus 40 años de reconocimiento oficial. Más titulares en el informativo La Voz de Calca de Radio La Soberana. Yanatile realizó lanzamiento de la 5ª edición de subasta de cafés especiales. Se da cuenta ante la expectativa de autoridades locales, productores cafetaleros, empresarios y público en general, la Municipalidad Digital de Yanatile realizó lanzamiento oficial de la 5ª edición de subasta de cafés especiales Coffee Fest 2026 en las instalaciones de Expo Champa San Sebastián, Cusco, consolidando este evento como una vitrina para posicionar el café yanatileño en los mercados nacionales e internacionales. Las 7 o 6 de la mañana, 6:18. Ante la expectativa de la población de Pisa, se llevó el lanzamiento de la festividad de la Virgen del Carmen. El día sábado último ha sido un día especial para la población de Pisa, porque dentro del marco de la festividad religiosa de la Virgen del Carmen, considerada patrona y reina de Pisa, se desarrolló la actividad previa con el desarrollo de un programa especial que empezó con la celebración de la Santa Misa en el templo de la localidad, procesión de la Virgen del Carmen de Pisa y Aiñas, después rueda de prensa, lanzamiento y presentación de la festividad en la Plaza Constitución, ante presencia del pueblo católico y Cachua general. Todo va quedando listo para la fiesta del 15

al 18 de julio próximo. Feria Agropecuaria Artesanal Agroindustrial y Gastronómica Virgen del Carmen Pisa, el sábado 4 y domingo 5 de julio, en el Estadio Bernardo Tamboazo, se llevará a cabo la referida feria como parte de la celebración religiosa de la Virgen del Carmen. Habrán juzgamientos del toro engordado, de ganado vacuno, ovinos, camélidos suramericanos y de animales menores, exposición de productos agrícolas de la zona, productos agroindustriales, variedad de gastronomía con presentación de artistas nacionales. Las 6:19 minutos, la Rinconada de Pisa de aniversario, hoy lunes 29 de junio, el sector La Rinconada, parte de Masca, Cotobamba, en Pisa, cumple sus 46 años de su creación. Los días 27 y 28 realizaron campeonato deportivo Interbarrios y Pasacalle también Interbarrios. En este día central habrá feria ecológica de productos orgánicos, arte sostenible, gastronomía y desarrollo del programa de homenaje, más presentación de danzas. En Lares, comunidad de Pumapunco, cumplió aniversario. La comunidad altoandina del distrito de Lares celebró sus 27 años. Sus pobladores cada día se esmeran en mejorar sus condiciones de vida, buscando desarrollo y bienestar de los comuneros. Otra comunidad altoandina cumplió aniversario, se trata de Sayafaya en el distrito de Lamay. El fin de semana cumplió sus 60 años de su reconocimiento oficial en el distrito, es considerada como la comunidad emblemática de Lamay. Jornada de limpieza en el sector de Antahuayla. Y se exhortó a la población a cuidar el medio ambiente. La municipalidad de Coya llevó la jornada de limpieza y recolección de residuos sólidos en este sector ubicado detrás del cementerio de Coya. En esta intervención retiraron cantidad de basura y desechos de construcción arrojados de manera irresponsable por personas que incumplen las normativas, generando contaminación del medio ambiente y afectando la imagen del distrito. Parroquia San Pedro Apóstol de Calca celebra día patronal en este día de San Pedro y San Pablo, día del Papa. El templo San Pedro Apóstol de Calca celebra su día patronal honrando al apóstol San Pedro, su patrono. Se tiene conocimiento, la festividad patronal se realizará con la misa de fiesta a las 10 horas, luego el recorrido procesional de San Pedro que concluirá con una bendición. El pueblo católico debe participar en este acto religioso de nuestro templo mayor que hoy 29 de junio está de fiesta patronal. Saludos al párroco, padre Américo Marcilla, al padre también primo, a todos ellos, a quienes son parte del templo de Calca. Además, los templos San Pedro Apóstol de Pisa y de Urubamba también están de fiesta patronal. Son las 6:21 en todo el país.

0: 6:22 en todo el país, es el informativo, la voz de Calca. Nosotros seguimos con más titulares.
1: Es el informativo La Voz de Calca por Radio La Soberana. Continuamos presentando más titulares en esta edición de hoy, lunes 29 de junio del 2026. Se da cuenta para esta mañana, últimas informaciones, Ruluque, no hubo fraude, pero el gobierno de Keiko Fujimori no será legítimo. A título personal, la congresista considera que el mandatario o el mandato de Fujimori carecerá pues de legitimidad y resaltó su rechazo en el sur del país. Mientras tanto, también Luis Carranza, el gran favorito para ser nuevo ministro de Economía, en el escenario polarizado por tendencias políticas, luego del desenlace electoral, bueno, asoma pues Luis Carranza Ugarte como el principal candidato a ser ministro de Economía y Finanzas del virtual régimen presidencial de Keiko Fujimori. 6:23, también se da cuenta, terremoto en Venezuela, gobierno de Balcázar autoriza donación de ayuda humanitaria. Los bienes están valorizados en más de 278,406 soles, según la resolución suprema número 189-2026 PCM. Por otro lado, también se da cuenta Ricardo Belmont, Keiko tiene que gobernar en un pacto con el país. ¿Cómo va a ser con 16 regiones que no la aceptan? Acababa las elecciones presidenciales, bueno, en la que quedó pues quinto y con problemas de salud han preocupado, dicen, a sus seguidores en cuanto a lo que es pues Ricardo Belmont. En el informativo La Voz de Calca, 20 alcaldes de Lima van por la reelección encubierta y dos cambian de distritos. Al mismo estilo que Rafael López Aliaga en la Municipalidad Metropolitana de Lima, los actuales alcaldes de Ate, Barranco, Breña, Caraballo, Cieneguilla, el Agustino Independencia, La Molina, Lince, entre otros, bueno, también quieren sacarle la vuelta a la ley que impide la reelección inmediata al postular como primeros regidores. 6:24, Venezuela supera los 1,400 muertos por el terremoto, mientras el Papa León XIV expresa su solidaridad con los damnificados. En tanto, el Programa de las Naciones Unidas para el Desarrollo estimó pues pérdidas por 6,700 millones de dólares, una cifra que equivale al 6% del PBI venezolano y que podría aumentar conforme avancen las evaluaciones oficiales. Es el informativo La Voz de Calca por Radio La Soberana. Fuerza Popular habría recibido más de 1,000,000 de soles entre 2022 y 2025 por recortes a trabajadores del Congreso. Además de Fuerza Popular, Alianza para el Progreso recaudó pues 459,000 y Perú Libre también habría recibido 834,000 mediante descuentos aplicados a los salarios de sus congresistas. Seis de la mañana con 6:25 es el informativo La Voz de Calca por Radio La Soberana. Continuamos con más titulares. También se da cuenta para esta mañana otras informaciones. Moquegua acatará paro indefinido por ley que cercena su territorio. Pobladores durante los días, dos días se indica carreteras y vías de acceso principales afectando el tránsito vehicular a Tacna y Bolivia. Ahora anuncia un paro indefinido y piden al presidente Balcázar observar ley del Congreso. 6:26 y también antes de ir a la pausa, Roberto Sánchez no descarta acudir a la Comisión Interamericana de Derechos Humanos en defensa del voto. Durante la marcha que ha liderado junto a sus simpatizantes, Roberto Sánchez anunció que emprenderá acciones ante organismos internacionales. 6:26, vamos a una pausa y retornamos con el desarrollo de estas y otras importantes informaciones.
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0: Atención, la hora en todo el país, estamos sobre las 6:30, 6:30 a.m. ¿Qué tal, amigos? ¿Cómo están? El día de hoy es lunes, feriado, pero aquí estamos para trabajar, porque bueno, yo creo que ya hemos estado 2 días descansando y también las informaciones nunca se detienen, siempre hay hechos que suceden para informar y por ello estamos con ustedes. Buen día de descanso para todos nuestros conciudadanos de Calca y que lo pasen también el día de hoy en familia, tal vez saliendo al campo, bueno, en fin, hay tiempo, pero muchas personas también ya están a esta hora de la mañana realizando sus trabajos cotidianos. Es lunes, tenemos que arrancar con todo, gente independiente tiene que realmente sacrificarse para ganar el sol de día y así tener para el estómago, para la alimentación, tenemos que pensar en ello. Bien, dicho esto, estamos aquí listos para justamente empezar con el detalle de las informaciones, dando la bienvenida a Erika, buenos días.
1: Muy buenos días a todos nuestros oyentes de Radio La Soberana y el informativo La Voz de Calca, siempre desearles pues un excelente día y también un buen inicio de semana. Vamos a ir rápidamente con el desarrollo de las informaciones en esta edición de hoy, pues lunes 29 de junio. Se da cuenta, Ruzlu, que dijo no hubo fraude, pero el gobierno de Fujimori no será legítimo, señaló. La congresista Ruzlu, que consideró que si bien no hubo fraude en la segunda vuelta electoral, el gobierno de Keiko Fujimori no será legítimo. La legitimidad es un concepto muy amplio y para mí el gobierno de Keiko no es legítimo, y dijo también, hemos llegado a un proceso de más de 30 partidos donde las dos fuerzas que han pasado no expresan lo que la mayoría de la población quiere, y un resultado donde territorialmente dentro del Perú no han votado por Keiko Fujimori, dijo en una entrevista. En ese sentido, resaltó que no hubo fraude, pero sí considera que hubo muchas reglas electorales que se han cambiado y se han vulnerado sistemáticamente el principio de intangibilidad electoral, señaló pues la congresista Ruth Luque.
0: Eso es lo que ha manifestado Ruth Luque, ahora senadora de la República. Bueno, ese es su punto de vista, así es, también mucha gente piensa de esa manera. Lamentablemente hemos tenido este proceso electoral, al menos ya en la segunda vuelta, con una serie de hechos realmente raros, extraños, y eso seguramente también ha hecho pensar de que, bueno, aquí pues han habido estas situaciones que han afectado esa transparencia prácticamente para unas elecciones muy limpias. Bueno, en esas condiciones vamos a llegar al 28 de julio y mucha gente a veces se pone indiferente. Conversando en la calle, bueno, dicen que no sé si nos va a representar, qué será, total, no hay esa expectativa como en años pasados de lo que un candidato o una candidata no haya ganado y motivado, generado expectativa, pero en esta ocasión las cosas están muy extrañas, muy raras. Son las 6:33 en todo el país.
1: Roberto Sánchez no descarta acudir a la Comisión Interamericana de Derechos Humanos en defensa del voto durante la marcha que lideró junto a sus simpatizantes. Roberto Sánchez anunció que emprenderá pues acciones ante organismos internacionales. Esto a poco de la proclamación de resultados prevista para este 3 de julio, quedaría como ganadora de las elecciones a Keiko Fujimori. El líder de Juntos por el Perú señaló además que no descarta denunciar al Jurado Nacional de Elecciones. Y bueno, el Jurado Nacional de Elecciones tiene su procedimiento de ley con sus responsabilidades y tendrán que asumirlas. Todos aquellos que toman medidas de esa naturaleza lo hacen sobre la base de presunciones en temas administrativos, civiles y penales. Nos asiste la prerrogativa de acudir a la Comisión Interamericana de Derechos Humanos porque hay razonabilidad y argumentos, afirmó pues también el candidato a la presidencia, Roberto Sánchez.
0: Eso es lo que ha indicado el candidato, ex candidato, no sé cómo podríamos decir, bueno, si tiene el camino abierto, por cierto, tendrá que agotar lo que él o su partido político vea por conveniente. Las 6:34, 6:34.
1: Seguimos con más información. terremoto, bueno, en Venezuela. Gobierno Balcázar autoriza donación de ayuda humanitaria. El gobierno de José María Balcázar autorizó la donación de ayuda humanitaria para Venezuela tras el doble terremoto de magnitud de 7,2 y 7,5 en este país. Y bueno, los bienes están valorizados en más de 278,406 soles. Y de acuerdo con la resolución suprema número 189-2026 PCM, el Ejecutivo permite la donación por medio del Instituto Nacional de Defensa Civil INDECI para atender a los damnificados. La ayuda humanitaria comprende alimentos como arroz, fideos y aceite, así como carpas, ropa de abrigo, enseres y menaje. La resolución lleva la rúbrica del presidente Balcázar, del jefe del gabinete ministerial Luis Arroyo, del ministro de Relaciones Exteriores Carlos Pareja y del ministro de Defensa Carlos Amadeo Flores. Y bueno, tras la resolución, el grupo aéreo número 8 a bordo de un avión de la Fuerza Aérea del Perú partió pues con 14 toneladas de bienes de ayuda humanitaria y en esta pues que se lleva lo que son los alimentos. También que ya se mencionó, son alrededor de 14 toneladas de bienes de ayuda alimentaria, como lo dijimos, arroz, azúcar, aceite, fideos, atún, entre otros. Y no alimentaria también se ha entregado, como son carpas de lona, camas plegables, mesas plegables, mosquiteros, valijas, bidones, entre otros, declaró el jefe de INDECI, general Luis Vázquez.
0: Así es, Venezuela, en días pasados ha sufrido lamentablemente estos dos terremotos, imagínense, no ha habido mucho espacio del tiempo para que ocurran estos terremotos en este país, y por ello nuestra patria, el Perú también, bueno, se pone en esta línea, en esta cola, se puede decir, para brindar ese apoyo humanitario. Y creo que a estas alturas no podemos ser mezquinos, sino lo que tenemos que hay que compartir con los amigos venezolanos, un país que también, aparte de los terremotos, sufre una serie de situaciones, presiones, en fin, de carácter internacional, y ojalá este país tenga que restablecerse muy pronto. Se habla de miles de fallecidos, desaparecidos, heridos, daños materiales, realmente ni hablar. Es triste, llegó el momento fatal para Venezuela. La naturaleza se ensañó, pero esperemos muy pronto tengan que levantarse, restablecerse, como se dice, de su ceniza. Así es, nos solidarizamos, por supuesto, con el pueblo venezolano. Las 6:37, 6:37, están escuchando a Rey Los Sobrano y su informativo, La Voz de Calca.
1: Y complementando la información, pues Venezuela, con precisión, se da cuenta que son 1,400 los muertos por el terremoto, mientras el Papa León XIV expresa también su solidaridad con los damnificados. Los equipos de búsqueda y rescate continúan sus labores en Venezuela, donde el balance oficial ascendió pues a 1,450 fallecidos y más de 3,150 heridos tras los terremotos de magnitud de 7,2 y 7,5 registrados el último miércoles. A más de 90 horas del desastre, las probabilidades de encontrar personas con vida disminuyen, aunque brigadas nacionales e internacionales mantienen las excavaciones entre edificios colapsados en La Guaira, la zona más afectada. Mientras familiares y voluntarios trabajan junto a los rescatistas internacionales, la emergencia también expone la magnitud de la crisis humanitaria. La ONU calcula, bueno, más de 50,000 desaparecidos y hasta 7 millones de damnificados. Mientras también organismos internacionales despliegan hospitales de campaña, refugios temporales y asistencia humanitaria para atender a miles de personas que perdieron sus viviendas.
0: Es triste realmente dar a conocer, ¿no?, una información de esa naturaleza, de la magnitud que ha generado o han generado estos dos terremotos allá en Venezuela. Se va hablando de heridos, desaparecidos, más de 50,000, ¿no? Más de 50,000 desaparecidos, es decir, realmente una tragedia muy terrible. Venezuela, seguro que en su existencia nunca ha sufrido de esta manera estos embates de la naturaleza. En fin, Dios sabe lo que hace, y solamente pedir que nunca más vuelvan a ocurrir estos hechos no solamente en Venezuela, sino en cualquier parte del mundo. Las 6:40, 6:40, la hora sigue avanzando y nosotros continuamos presentando más noticias.
1: Luis Carranza, el gran favorito para ser nuevo ministro de Economía, orden en la economía a nivel social y político, capitalismo popular, estabilidad macroeconómica, apuesta por la inversión privada, destrabe de grandes proyectos de infraestructura, autonomía en el Banco Central de Reserva del Perú y equilibrio fiscal, son algunos de los planteamientos pues de Luis Carranza ha desarrollado en sus últimas exposiciones públicas, como ocurrió la noche del último domingo 24 de mayo en el debate técnico. Y bueno, la misma Keiko Fujimori en la campaña por la segunda vuelta se refirió a lo importante pues de contar, dicen, con Carranza en esa cartera y lo nombró vocero y defensor del modelo macroeconómico de Fuerza Popular. Y bueno, otro hombre fuerte también del keikismo, Luis Galarreta, lo ha calificado, dice, como un lujo para el país. Sí, bueno, también en este caso se designaría como nuevo ministro a Luis Carranza, en este caso en economía.
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1: Atención con este aviso urgente de extravío. El día de hoy, en horas, hace unos instantes nada más, se ha extraviado, a eso de las 6:00 a.m, se ha extraviado una llave de carro marca Kia. La llave es negra con una cinta amarilla. Se extravió por el mercado modelo puerta de acceso frente a Inca Farma. Se suplica a la persona que de repente haya encontrado esta llave de este vehículo marca Kia, pueda devolverlo llamando al celular 984-00-8414, preguntar por el señor Ever Carrasco, o pueden también traerlo a esta emisora Radio La Soberana en calle Leoncio Prado 370, se le va a dar una buena recompensa. Repetimos, el día de hoy a eso de las 6:00 a.m, se ha extraviado una llave de un carro marca Kia. Esta llave tenía una cinta amarilla, esto por el mercado modelo puerta de acceso frente a Inca Farma. Se suplica a la persona que haya encontrado esta llave de este vehículo devolver llamando al 984-00-8414, preguntar por Ever Carrasco, también pueden traer esta emisora, se dará una buena recompensa.
0: Esperamos algún amigo o una ciudadana haya podido encontrarse esta llave, por favor, devolver, porque es urgente, esa llave además a otras personas no le va a servir para nada, hay que apoyar y por supuesto la recompensa también va a estar en el momento oportuno, por lo que se suplica a ver si podemos recuperar esta llave, como siempre hemos hecho en muchas ocasiones. Las 6:42 en todo el territorio peruano, desde la ciudad de Calca, capital del Valle Cerrado de los Incas, Radio La Soberana.
1: Congreso transfirió más de 2.6 millones de soles a Fuerza Popular, Perú Libre y APP de descuentos a trabajadores militantes, según un reportaje. El Congreso de la República destinó pues entre 2022 y 2025 la cifra de más de 2 millones de soles, según se indica, que se repartió pues a Fuerza Popular, Perú Libre y Alianza para el Progreso mediante cheques y transferencias financiados con los descuentos realizados a los salarios de trabajadores militantes a dichas agrupaciones políticas que se encuentran dentro de la planilla del Parlamento. Así lo ha dado a conocer en un dominical. Y según el dominical, también el mecanismo que usan los partidos políticos para obtener el dinero es mediante los llamados aportes voluntarios, es decir, descuentos aplicados directamente al salario de trabajadores afiliados a un partido. Y bueno, el empleado recibe sus honorarios después de que se le descuenta también la plata para la agrupación política.
0: Las 6:43, a esta hora cómo estamos en cuanto al tiempo, vamos a contarles del comportamiento del tiempo, mis amigos. Hoy es lunes 29 de junio, estamos a 6 grados, hay sensación de frío, por cierto, es recomendable abrigarse de manera muy especial a nuestros bebés, a los infantes, porque podían sufrir alguna afectación en su salud y generar problemas, y por cierto, es recomendable tomar muy en cuenta en casa, abrigándolos como que corresponde. Las 6:44, seguimos presentando más información a esta hora de la mañana aquí en Radio La Soberana.
1: Y OMPE, bueno, separa a su secretario general luego de que este denunciara, pues, manipulación de sus equipos informáticos. La Oficina Nacional de Procesos Electorales, OMPE, dio por concluida la designación de Elar Bolaños Llanos como secretario general, bueno, cargo que ocupaba desde el 2 de septiembre del año 2020. La medida fue oficializada mediante la resolución jefatural número 100-2026, emitida el último 23 de junio. Sin embargo, ahora, pues, se conoce que la decisión fue tomada tras la carta de renuncia que el ahora exsecretario presentó el mismo 23 de junio. El señor Bolaños presentó su carta de renuncia que no fue admitida debido a los términos en lo que fue formulada. Y bueno, en este documento se plantea, pues, una serie de acusaciones que no fueron reportadas con anterioridad, señala un comunicado de la OMPE. Y bueno, esta destitución, dicen, no es un detalle menor al interior de la institución, ya que el secretario general es el funcionario de mayor nivel jerárquico después de la gerencia general.
0: Las 6:45. ¿Qué cosas habrían ocurrido, amigos, no? Cosas extrañas, raras, sí, hemos indicado casi al inicio. Así es, y en esas condiciones, bueno, tenemos estos resultados que ya conocemos actualmente. Vamos con más noticias, más información a esta hora de la mañana aquí en la ciudad de Calca.
1: Moquegua acatará paro indefinido por ley que cercena su territorio. Bueno, Gilia Gutiérrez, gobernadora regional de Moquegua, anunció que su región acatará un paro indefinido desde el día de mañana, 30 de junio, como medida de rechazo a la ley número 11658, aprobada por el Congreso. La autoridad regional advirtió que la iniciativa, que fue exonerada en segunda votación y ahora está en manos del Ejecutivo, reduciría su territorio en los límites del sector de la Quebrada Honda. Dicen, yo estoy segura que sí, nuestra gente de Moquegua no va a ceder ni un solo centímetro. Nosotros como autoridades también tenemos esa agenda. Estamos defendiendo nuestra integridad territorial y los recursos que le corresponden a los moqueguanos, declaró, pues, la gobernadora regional de Moquegua. La gobernadora también resaltó que urge ponerle fin al tema y confía en que el presidente Balcázar observará la ley.
0: Eso es lo que espera la gobernadora de Moquegua, porque ¿en qué se habrían basado los señores del Congreso de la República para, después de tantos años y todo esto, decide que, bueno, desde aquí es Tacna y ahora está surgiendo este problema? No quisiéramos que entre peruanos tengamos problemas. Si no, busquen, vean la manera, la forma, sean realmente minuciosos en estos temas de situaciones territoriales, porque si no, esto crea realmente esos rencores, enemistad, y no podemos vivir en una situación de esta naturaleza, en una incertidumbre, si pertenezco o no pertenezco, cómo es, o porque me dan, me voy. Algo similar está ocurriendo entre Calca y también Yanatile, Calle 1. Aunque nuestra ley es bien clara, pero sin embargo, lamentablemente, con el poder económico que tienen, hacen, compran conciencias y hacen traicionar a su territorio, y por eso estamos también en un momento algo tenso, que no realmente nos pone tranquilos, sino al contrario, nos preocupa. Esperemos la labor, la acción que sigan cumpliendo nuestras autoridades, ojalá así sea, de los últimos hechos que dieron a conocer, porque no podemos estar con los brazos cruzados, porque para eso han entrado, han asumido los cargos públicos, para defender sus intereses en todo sentido, en todo aspecto. 6:48, 6:48.
1: Más información, y Jurado Nacional de Elecciones entregará credenciales a la fórmula presidencial ganadora de la segunda vuelta el 15 de julio. El presidente del Jurado Nacional de Elecciones, Roberto Burneo, ha informado que la entrega de credenciales a la fórmula presidencial ganadora de la segunda vuelta será el próximo 15 de julio. De acuerdo con los resultados oficiales, que se da, pues, por parte de la Oficina Nacional de Procesos Electorales, al 99.88% de las actas contabilizadas, Keiko Fujimori lidera las preferencias y, bueno, con 50.12% por sobre los 49.87% de Roberto Sánchez. Como parte de la recta final del proceso electoral en curso, el titular del Jurado Nacional de Elecciones recordó que como máximo el 3 de julio realizarán la proclamación de las elecciones generales 2026, luego de los 60 jurados electorales especiales hayan terminado pues con las proclamaciones descentralizadas en todas las circunscripciones electorales del país. Tal como ocurrió pues también esto en los últimos dos días con los nuevos senadores, diputados y representantes del Parlamento Andino y la emisión de credenciales también a la representante de Fuerza Popular o el líder también de Juntos por el Perú será en un acto protocolar a dos semanas de fiestas patrias.
0: Las seis de la mañana con 50 minutos, ya llegamos al momento del bloque deportivo para conocer bastantes informaciones deportivas aquí en el informativo La Voz de Calca de Radio La Soberana.

0: Bien, vamos con notas deportivas. Comenzamos con el Mundial. El Mundial ya prácticamente en lo que es los 16avos de final de la Copa del Mundo. El último sábado pasado se terminó la fase de grupos. Ayer domingo comenzó los partidos de 16avos de final. Se enfrentaron Sudáfrica con Canadá. Y bueno, fue victoria para Canadá 1-0 ya en los minutos finales. Porque parecía que iban a empatar y todo se iba a definir mediante los penales, pero no. Aparece en los minutos finales Canadá para imponerse 1-0 sobre Sudáfrica. Y de esa manera, Canadá, uno de los países anfitriones, prácticamente ya ahora está clasificado a octavos de final. El día de hoy hay partidos importantes que se van a jugarse. Tendremos tres partidos de 16avos de final. Hoy al mediodía, 12 del mediodía, se enfrentarán Brasil contra Japón. Luego a las 3:30 de la tarde, Alemania contra Paraguay. Y a las 8 de la noche se enfrentarán Países Bajos contra Marruecos. Son los tres partidos que veremos el día de hoy en estos 16avos de final de la Copa del Mundo. Luego para el día de mañana martes tendremos también partidos importantes. A las 12 del mediodía se enfrentarán Costa de Marfil contra Noruega. 4 de la tarde Francia contra Suecia. Y a las 8 de la noche se enfrentará México contra Ecuador. ¿No? Esos son los partidos para mañana martes 30 de junio. Y finalmente los partidos para el día miércoles 1 de julio, 11 de la mañana, temprano nomás, Inglaterra se enfrentará contra República del Congo. 3 de la tarde, Bélgica contra Senegal. 7 de la noche se enfrentará justamente Estados Unidos, el tercer país anfitrión, contra Bosnia y Herzegovina. Luego el día jueves 2 de julio, se enfrentará a las 2 de la tarde España contra Austria. 6 de la noche Portugal contra Croacia. Y a las 10 de la noche se enfrentará Suiza contra Argelia. Y finalmente el día viernes 3 de julio, los últimos tres partidos de estos 16avos de final. A la 1 de la tarde Australia contra Egipto. 5 de la tarde, Argentina contra Cabo Verde. Y a las 8:30 de la noche, Colombia contra Ghana. Así se jugarán durante esta semana estos partidos de 16avos de final de la Copa del Mundo. Y bueno, a partir del sábado 4 de julio, o sea, desde este sábado, empiezan los octavos de final. Ya está Canadá, primer clasificado. Ayer ganó a Sudáfrica. Hoy conoceremos tres clasificados más. Hoy se enfrentan justamente los equipos de Brasil contra Japón, Alemania, Paraguay y Países Bajos contra Marruecos. No, tres más se van a clasificar el día de hoy a octavos de final de esta Copa del Mundo. Bien, así está jugándose la Copa del Mundo ya en lo que es los 16avos de final. Luego vendrán los octavos de final, cuartos de final, la semifinal y después ponerle el punto final con la gran final para conocer quién de estas selecciones será la nueva campeona del mundo. Luego voy a pensar en lo que será el mundial del 2030, de acá 4 años, donde nuevamente Perú ojalá pueda volver nuevamente al mundial, así como lo hizo en Rusia 2018. Cerramos el mundial, abrimos ahora el otro torneo que se está jugándose a la par que el mundial, como es la Copa Caliente de la Liga, ¿no? El torneo que está reuniendo a equipos de Liga 1 y equipos de la Liga 2. Y bueno, ayer ya prácticamente entrando a jugar los partidos de la tercera y última fecha de esta fase de grupos de la Copa Caliente de la Liga. Ayer justamente en Cusco se jugó el derbi cusqueño Cienciano Cusco FC. Fue victoria para Cienciano 2-1 y prácticamente lo deja eliminado al equipo dorado con un punto. En 3 partidos solamente empató 1, que fue frente a Garcilaso. Perdió en Juliaca contra Binacional y allí ayer perdió frente a Cienciano, ¿no? En la era Javier Rabanal en Cusco FC no le está yendo bien, ¿no? A Rabanal. pero bueno, indican que su prueba de fuego va a ser en el torneo clausura, ¿no? Este torneo, como ya también desde un inicio se supo, no le están tomando mucha importancia, mucho interés. En el caso de Cienciano, a un inicio parecía que no le iban a tomar interés, ¿no? Porque comenzó jugando con puros juveniles en Juliaca, pero ganó. Luego, frente a Garcilaso, se fue implementando el tema de los titulares, poco a poco, también lo ganó. Y ayer, en su mayoría, justamente, también jugaron, ¿no?, gran porcentaje de los titulares y también ganó. Entonces, de esa manera ya Cienciano, ahora que está en octavos de final, tendrá que conocer justamente a su rival que va a enfrentar la próxima semana, ¿no? Justamente todavía no se sabe qué día, puede ser un viernes 10 de julio, 11 de julio el sábado, o tal vez el domingo 12 de julio, ¿no? Uno de esos tres días Cienciano jugará octavos de final de esta Copa Caliente de la Liga. Todavía no se conoce justamente a su rival, y luego de eso ya Cienciano tiene que concentrarse en lo que va a ser el torneo clausura, que va a empezar el viernes 17 de julio. Luego del torneo clausura, inicia el 17 de julio, Cienciano el miércoles 22 de julio, tiene que jugar en Argentina de visita su partido de playoff con el equipo de Lanús de Argentina, ¿no? Partido de ida. Luego, el sábado 25, Cienciano juega la segunda fecha del torneo clausura, y el miércoles 29, Cienciano en Cusco recibe al equipo de Lanús de Argentina en su partido de vuelta de este repechaje o playoff. Y de ahí conoceremos si Cienciano clasifica a octavos de final o no de la Copa Sudamericana. Si Cienciano logra superar y elimina a Lanús, entonces, en octavos de final de la Copa Sudamericana, Cienciano se enfrentará con el equipo del Botafogo de Brasil. Y los partidos de octavos de final se van a comenzar a jugar a partir del martes 11 de agosto, miércoles 12 y jueves 13 de agosto, respectivamente. Ya teniendo en conocimiento el calendario que tiene la Conmebol justamente para con sus torneos, como es Copa Libertadores y Copa Sudamérica. Así es que todo está agendado ya en Tienda Roja. Y bueno, ya Cienciano, luego de haber superado esta fase de grupos de la Copa Caliente, tendrá que preparar su partido para octavos de final y después ya pensar y concentrarse en lo que es torneo clausura y Copa Sudamericana, que quizá creo que va a ser lo más importante que la Copa Caliente, ¿no? Que es un torneo para muchos equipos irregular, ¿no? Porque creo que en su gran mayoría de los equipos de Liga 1 no están contentos con este nuevo campeonato, no están conformes, no le están tomando quizá la importancia que se debe de tomar, pero bueno, ¿no? Así está jugándose este torneo como es Copa Caliente de la Liga. Bien, los clasificados a octavos de final son Alianza Atlético de Sullana del Grupo A, que clasificó como puntero, Manucci como segundo también del Grupo A. Luego del Grupo B clasifica solamente uno, como es el equipo del ADA Jaén. Del Grupo C clasificó ya UTC como primero. Del Grupo D clasificó Atlético Grau también como primero. Grupo E clasificó Espro Bancayo como primero y ADT como segundo. Grupo F ayer clasificó Cienciano como líder de su grupo, a la espera del día de hoy, porque hoy juega Deportivo Garcilaso contra Binacional. Si empatan, Binacional clasifica junto a Cienciano. Si gana Garcilaso, Garcilaso clasifica como segundo junto con Cienciano a octavos de final. Grupo G, Los Chancas clasificó como puntero. Grupo I, Sport Boys clasificó como puntero. Grupo J, Sporting Cristal como puntero. Y Comerciantes FC de Iquitos como segundo. Y justamente Pirata FC clasificó también del grupo D como el mejor segundo, ¿no? Eso fue por diferencia de goles. Y bien, así están ya los equipos clasificados a octavos de final de esta Copa Caliente de la Liga. Hasta aquí llegó el bloque deportivo, nos vamos a los titulares.
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0: Atención, la hora son las 7 de la mañana con 00 segundos en todo el país. El momento en que ya estamos con la segunda hora con el informativo La Voz de Calca. Atención, se cumplió con la audiencia pública de rendición de cuentas el día sábado 27 de junio. Como estaba programado, se cumplió precisamente con la realización de la audiencia pública de rendición de cuentas por parte del alcalde provincial y funcionarios a la población sobre los avances, logros y acciones ejecutadas en beneficio de la provincia, conforme se indica en la nota de prensa. La nota agrega, se destacó los avances en proyectos de infraestructura vial, educación, salud, mejoramiento de servicios básicos, programas sociales, desarrollo productivo y cuidado del medio ambiente. Por otra parte, entrega de indumentaria deportiva a integrantes del equipo de la Liga Digital de Básquet de Calca para seguir promoviendo la práctica del deporte y el desarrollo integral de la juventud de Calca. La Municipalidad Provincial entregó nueva indumentaria deportiva al equipo masculino de la Liga Digital de Básquet de Calca. Transferencia definitiva de la capacidad productiva de los planes de negocio ProCompite 2022. Dicha transferencia se realizó para fortalecer el sector productivo y emprendedor de Calca. Señalan en esta edición del ProCompite, los AEOs pertenecen a las comunidades de Rayanío en el distrito de Taray, sector barrial, cuenca de río Mapacho, Laco Juihuay en el distrito de Yanatile, como en el distrito de Calca en las cadenas productivas de fresas, gastronomía, cítricos, lácteos, toroso de engorde, comercialización de hilados y producción de paltas. Jornada de fortalecimiento de capacidades a las juntas administradoras de servicios de saneamiento. El evento fue a través del área técnica municipal de Calca para cerrar brechas de acceso a agua de calidad y promover una gestión comunitaria eficiente, participativa y sostenible de los servicios de saneamiento. Capacitaron en tres ejes: liderazgo y fortalecimiento organizacional de las JAS, saneamiento rural, taller de cuota familiar, funciones y deberes, entre otros. Atención, la hora 7 de la mañana con 3 minutos, 7 con 3 minutos en San Salvador. Cuatro comunidades se tuvieron de aniversario en los días pasados. En el distrito de San Salvador han estado de aniversario las comunidades de Huanca, que cumplió 40 años de su reconocimiento. Comunidad de Bicho también cumplió 40 años de su reconocimiento. La APB Camavara celebró el octavo aniversario de su constitución y la comunidad de Tiracancha de igual manera celebró sus 40 años de reconocimiento oficial. Más titulares en el informativo La Voz de Calca. Son las 7 de la mañana con 3 minutos 45 segundos. Yanatile realizó lanzamiento de la quinta edición de subasta de cafés especiales. Cuenta ante la expectativa de autoridades locales, productores, cafetaleros, empresarios y público en general, la Municipalidad Digital de Yanatile realizó el lanzamiento oficial de la quinta edición de subasta de cafés especiales Coffee Fest 2026 en las instalaciones de Expo Champa San Sebastián, Cusco, consolidando este evento como una vitrina para posicionar el café yanatileño en los mercados nacionales e internacionales. Ante expectativa de la población de Pisa, se llevó el lanzamiento de la festividad de la Virgen del Carmen. El día sábado último ha sido un día especial para la población de Pisa, porque dentro del marco de la festividad religiosa de la Virgen del Carmen, considerada patrona y reina de Pisa, se desarrolló la actividad previa con el desarrollo de un programa especial que empezó con la celebración de la Santa Misa en el templo de la localidad, procesión de la Virgen del Carmen de Pisa y Añas, después rueda de prensa, lanzamiento presentación de la festividad en la Plaza Constitución ante presencia del pueblo católico y casua general. Todo va quedando listo para la fiesta del 15 al 18 de julio próximo. Feria Agropecuaria Artesanal, Agroindustrial y Gastronómica Virgen del Carmen de Pisa. el sábado 4 y domingo 5 de julio, es decir, en este fin de semana, en el Estadio Bernardo Tamboazo de Pisa, se llevará a cabo la referida feria como parte de la celebración religiosa de la Virgen del Carmen. Habrán juzgamientos del toro engordado, de ganado vacuno, ovinos, camélidos sudamericanos y de animales menores, exposición de productos agrícolas de la zona, productos agroindustriales, variedad de gastronomía con presentación de artistas nacionales. La Rinconada de Pisa de aniversario, hoy lunes 29 de junio, el sector de La Rinconada, parte de Masca Cotobamba en Pisa, cumple su 46 aniversario de su creación. Los días 27 y 28 realizaron campeonato deportivo Intervarios y Pasacalle también Intervarios. En este día central habrá feria ecológica de productos orgánicos, arte sostenible, gastronomía y desarrollo del programa de homenaje más presentación de danza. En Lares, comunidad de Pumapunco cumplió aniversario. La comunidad altoandina del distrito de Lares, Pumapunco, celebró sus 27 años. Sus pobladores cada día se esmeran en mejorar sus condiciones de vida, buscando desarrollo y bienestar de los comuneros. Otra comunidad altoandina cumplió aniversario, se trata de Seillafaya, en el distrito de Lamay. El fin de semana cumplió sus 60 años de su reconocimiento oficial en el distrito de Lamay. Se considera como la comunidad emblemática. Jornada de limpieza en el sector de Antahuayla y se exhortó a la población a cuidar el medio ambiente. La municipalidad de Coya llevó la jornada de limpieza y recolección de residuos sólidos en este sector ubicado detrás del cementerio de Coya. En esta intervención retiraron cantidades de basura y desechos de construcción arrojados de manera irresponsable por personas que incumplen las normativas, generando contaminación del medio ambiente y afectando la imagen del distrito. Parroquia San Pedro Apóstol de Calca celebra día patronal en este día de San Pedro y San Pablo, día del Papa. El templo San Pedro Apóstol de Calca celebra su día patronal honrando al apóstol San Pedro, su patrono. Se tiene conocimiento, la festividad patronal se realizará con la misa de fiesta a las 10 horas, luego el recorrido procesional de San Pedro que concluirá con una bendición. El pueblo católico debe participar en este acto religioso de nuestro templo mayor que hoy 29 de junio está de fiesta patronal. Saludos al párroco Padre Américo Marcilla Patiño, al Padre Primo y a todos quienes son parte del templo de Calca. Además, los templos de San Pedro Apóstol de Pisa y de Urubamba también están de fiesta patronal. Son las 7 de la mañana con 8 minutos. Vamos con más titulares.
1: 7:08 a.m, turista francés falleció en Machu Picchu tras desvanecerse en el recorrido por Ciudad Inca. Un turista de nacionalidad francesa que recorría la Ciudad Inca de Machu Picchu sufrió un desvanecimiento y requirió atención médica de urgencia, pero una vez más quedó evidenciado que el Ministerio de Cultura no cuenta con un servicio médico de urgencias en la yacta y la persona afectada falleció cuando era trasladada a un centro de salud del distrito de Machu Picchu, Puebla. Es el informativo La Voz de Calca. Seguimos con más titulares. Moquegua anuncia huelga indefinida contra expansionismo de Tacna. Rechazan proyecto de ley que recorta su territorio. Casi el 46% de los productores agrarios en el Perú son mujeres en el marco de la Expo Agraria 2026 y del Año Internacional de la Agricultura. El Ministerio de Desarrollo Agrario y Riego lideró el Encuentro Internacional Experiencias Exitosas de Empoderamiento Económico de las Agricultoras en el Perú. Material altamente inflamable de la edificación provocó rápida propagación. Incendio destruyó comercios ubicados en la calle Belén. Las llamas avanzaron con rapidez sobre una vivienda de la calle Belén entre el distrito de Santiago y Cusco, donde el inmueble no solo servía como residencia, sino también como un espacio para el funcionamiento de varios negocios. En salud anuncia que se distribuyeron medicinas para enfermedades crónicas a nivel nacional. Se da cuenta para esta mañana, el salud ha informado que viene garantizando la continuidad del abastecimiento y distribución regular de, bueno, también diversos medicamentos indispensables para el tratamiento de la anemia severa en pacientes con enfermedades crónicas en todas las farmacias de su red hospitalaria a nivel nacional. 3ª Presidencia del Consejo de Ministros saluda decisión de comuneros a lograr acuerdos en relación a la montaña Vinicunca. La presidencia del Consejo de Ministros ha informado que la comunidad campesina de Chilihuani y el sector de Llacto acordaron que una comisión asuma temporalmente el cobro de los ingresos a la montaña de siete colores Vinicunca, uno de los principales destinos de la región del Cusco y del país. 7:11, seguimos con más titulares. También se da cuenta, rescatistas peruanos de Perú USAR salvaron la vida de una adulta mayor. Lograron su ubicación en edificio derrumbado gracias a equipos de alta tecnología que tienen. Desarrollaron simposio internacional por los 12 años de Capajñán como patrimonio mundial. Se da cuenta también la Dirección Desconcentrada de Cultura de Cusco a través del equipo de trabajo del Capajñán de Cusco desarrolló el simposio internacional Caminos con Historia y Tradición inscritos en la lista del Patrimonio Mundial de la UNESCO. Entregaron en Cusco nacionalidad peruana a 5 extranjeros naturalizados, dicen, con personas provenientes de Bolivia, también de Cuba, Turquía y Venezuela. Más de 11.400 familias de Canas consolidan su camino al desarrollo asfaltado de la carretera Languilayo-Cunturcanqui. Gobierno Regional del Cusco ejecuta proyecto vial con una inversión de más de 197 millones de soles para fortalecer además el turismo y la integración de los pueblos. Roberto Sánchez presentará hoy acción de amparo para evitar proclamación. Roberto Sánchez, candidato de Juntos por el Perú a la presidencia, anunció que su partido político presentará una acción de amparo ante el Poder Judicial para, según afirmó, proteger los derechos constitucionales de participación política y exigir transparencia en el proceso electoral, cuyos resultados oficiales serán proclamados el próximo 3 de julio. Keiko Fujimori se reunió con senador mexicano. Posteriormente, también dicen, se reunió con grupos de pobladores. Policía Nacional del Cusco capturó a delincuentes que provocaron despiste de camión en Quiquijana. Delincuentes integraban banda criminal

0: 7:14, vamos a una pausa y retornamos con el desarrollo de estas y otras importantes informaciones.
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1: 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Aviso de extravío: el día de hoy, lunes 29 de junio, siendo las 6 de la mañana aproximadamente, se extravió una llave de carro marca Kia. La llave es negro con una cinta amarilla. Se extravió por el mercado modelo puerta de acceso frente a Inca Farma. La persona que lo haya encontrado puede devolver llamando al 984-00-8414, preguntar por Ever Carrasco, o también pueden traerlo a esta emisora. Se dará una buena recompensa.
2: Son las 7 de la mañana con 18 minutos, 7 de la mañana con 18 minutos en todo el país. Es el informativo, La Voz de Calca, que estamos en esta segunda hora, luego de los titulares, todo esto, amigos, para continuar con las informaciones que tenemos, que más destacan tanto aquí en nuestra ciudad de Calca, también del ámbito de la provincia, la región, noticias que tenemos que dar cuenta. Hoy es lunes, día feriado no laborable, día del Papa, también el día patronal de nuestro templo, San Pedro Apóstol de Calca, para todas las personas católicas de nuestra ciudad. Por supuesto, es un día muy especial, seguramente van a acudir al menos para la misa de fiesta patronal, justamente del apóstol San Pedro. Así

0: Y será un día muy especial para todos los calqueños, y porque tenemos que también estar cerca a nuestro templo mayor. Muy bien, muchos saludos, abrazos para ustedes. Gracias por estar escuchando aquí en nuestra importante ciudad de Calca, en nuestros dos centros poblados que tiene el distrito de Calca, Cochocmayo y también Aringuarán, sus sectores, Sillacancha, luego también Huandarchico y demás lugares tan importantes. Nos vamos también para saludar a nuestros amigos de la MAI, de Coya, de Pisas, Taray, San Salvador, allá en Lares, de igual manera a través de nuestras redes sociales estamos llegando. Muchísimas gracias, abrazos para ustedes. Asimismo, en los centros poblados de Amparaes y Suyo en la cuenca de Mapacho. Continuando, tenemos la cuenca del Valle del Laco Llavero. Esto ya en el distrito de Llanatile, para todos nuestros amigos de esta jurisdicción territorial de Llanatile. Saludos, abrazos desde la ciudad de Calca, primera, segunda, tercera, cuarta zona. Y en la cuenca de Llanatile también, ya cubriendo justamente Radio Illari, ya que copia nuestra señal. Nuestro reconocimiento a los amigos, colegas de este medio de comunicación y a los oyentes de esta estación radial. Y también a través de nuestras redes sociales estamos también en estos lugares en el distrito de Llanatile. Saludos, abrazos para ustedes desde la ciudad de Calca. Hoy es lunes 29, no se olviden, de junio, mañana 30, estamos finalizando este mes, pasado ya empezamos el mes de julio. Así es, bueno, continuamos con Erika en esta mañana para continuar con las noticias.
1: Turista francés falleció en Machu Picchu tras desvanecerse en recorrido por Ciudad Inca. Un turista de nacionalidad francesa que recorría la Ciudad Inca de Machu Picchu sufrió pues un desvanecimiento y requirió atención médica de urgencia, pero una vez más quedó evidenciado que el Ministerio de Cultura no cuenta con el servicio médico de urgencias en la yacta y la persona afectada falleció cuando era trasladado a un centro de salud del distrito de Machu Picchu Pueblo. La Dirección Desconcentrada de Cultura del Cusco ha informado en un comunicado el último sábado 27 de junio, a eso de las 12:30 aproximadamente, el extranjero Thierry Francois Roger realizaba pues una visita turística a la maravilla mundial y requirió atención médica. Y según el comunicado, el personal de rescate del Ministerio de Cultura activó pues los protocolos de atención y lo trasladó inicialmente al tópico ubicado en la zona de ingreso al parque arqueológico, pero quedó demostrado que no se cuenta con los requerimientos necesarios para atender este tipo de eventualidades.
0: Lamentable lo sucedido, un turista más encuentra la muerte para llegar a la maravilla del mundo, Machu Picchu. El clima seguramente les afecta, como dicen, choca y se descompensó, se desvaneció. Y según la información, al parecer no habían instrumentos necesarios como para de repente reanimarlo, en fin, cosas que suceden, amigos. Una pena que haya llegado desde Francia para conocer esta maravilla del mundo, una de las siete maravillas del mundo, Machu Picchu. Pero así es el destino, ¿qué se puede hacer? Perdió la vida y bueno, seguramente han tomado con los procedimientos respectivos para quizá llevar hasta su país para la cristiana sepultura. Así están ocurriendo, señores, en muchos lugares, no solamente en Machu Picchu, por cierto. Vamos con otras informaciones cuando el tiempo está marcando las 7:22 y el último sábado se cumplió con la audiencia pública de rendición de cuentas. Según la nota periodística que viene de la municipalidad, ha sido con éxito, con la presencia de muchas personas, donde el alcalde provincial, sus funcionarios, informaron de la gestión municipal en estos primeros 6 meses del año en curso. Seguramente los asistentes conocen de cómo están realizando la administración municipal hasta estos momentos. Seguramente ellos son quienes han evaluado si realmente se vienen logrando esos objetivos o trazados, proyectados o no. Bueno, pues eso ya cada ciudadano ha visto por conveniente aprobar o desaprobar. Nosotros no hemos asistido porque no nos han invitado, creo que con medio de prensa hemos esperado, pero bueno, nadie dijo nada. Finalmente hemos sido invitados a otro lugar y asistimos, pero bueno, estamos dando cuenta de lo que se llevó esta audiencia pública de rendición de cuentas el último sábado aquí en la ciudad de Calca. Vamos con otras informaciones.
1: Tres incendios estructurales se registraron el sábado en el Cusco. El reciente sábado, tres incendios estructurales generaron la inmediata atención del personal de la compañía de bomberos Miguel Milla, 1 Cusco 39. El primero se ha registrado en la calle Choquechaca, 1 segundo en Picchu y el tercero en la calle Belén. De acuerdo con las primeras evaluaciones, la causa probable del incendio en la calle Choquechaca habría sido una vela que quedó encendida en un altar de homenaje a un santo patrón, lo que provocó pues que el fuego se propagara en el inmueble. Gracias a la rápida intervención de los bomberos, el incendio fue controlado y se evitó también que las llamas alcanzaran ambientes colindantes. En la segunda emergencia, los bomberos de Cusco atendieron el incendio registrado en una vivienda abandonada. De manera preliminar, se presume que el siniestro habría sido ocasionado, también dicen, por personas de mal vivir que ingresaban al inmueble para pasar el frío intenso y quienes habrían hecho pues juego en cartones y maderas. Gracias a la rápida también intervención del personal bomberil, el incendio fue controlado y extinguido, evitando su propagación a viviendas colindantes. Y bueno, el tercer incendio, que fue de mayor intensidad, se ha registrado en el centro de la ciudad, en la calle Belén, a proximidades de la calle Tecte, afectando a un establecimiento de venta de mazamorras o api. Bueno, el fuego rápidamente se ha propagado en todo el local comercial que estaba edificada con madera y triple. Y bueno, el fuego provocó pues graves daños materiales, según también se indica, respecto a lo que ocurrió pues estos tres incendios el último sábado en la ciudad del Cusco.
0: Bastante cuidado, amigos, no podemos estar prendiendo velas, todo eso, si el lugar no reúne condiciones para tal propósito. Si bien uno pueda, que digamos, por esa fe que tiene a una determinada imagen, prender una vela después de haber orado, pero hay un riesgo, salvo que esté viendo alguna persona que esté muy atenta, en alerta. Entonces, de lo contrario, no podemos dejar una vela prendida o también hacer otras acciones que pueden poner en riesgo, y por eso que se han generado estos tres incendios. Tener bastante cuidado. Son las 7:26, 7:26.
1: Seguimos con más información y bueno, también se informa para esta mañana: grave contaminación de un río genera la minería informal en Chumivilcas. El río Velilla, una de las principales fuentes hídricas de la provincia de Chumivilcas, volvió a convertirse en motivo de preocupación tras presentar pues un inusual cambio de color. Pobladores de la zona atribuyen la alteración a una presunta contaminación generada por actividades de minería informal en el sector de Chocoyo, donde, según denuncia, estas prácticas se desarrollan desde hace tiempo. La inquietud, bueno, se concentra en el posible impacto que esta situación podría tener sobre el recurso hídrico del que dependen numerosas comunidades. Los habitantes advierten que una eventual afectación del río comprometería pues no solo el equilibrio ambiental, sino también las actividades agrícolas y también el abastecimiento de agua para cientos de familias de dicha provincia.
0: Esa es la información que llega desde esa parte de la región Cusco, y la minería ilegal, todo eso, siempre van afectando a los predios agrícolas, y hay un temor de que esto avance poco a poco. Hay que evitar, para eso están las autoridades, para que prácticamente procedan en la forma que corresponde, para evitar realmente se generen daños en la naturaleza. Las 7:27 en todo el territorio peruano. Es el informativo La Voz de Calca.
1: Más información: y Policía Nacional del Cusco capturó a delincuentes que provocaron despiste de camión en Quiquijana. Según la información también, la Policía Nacional del Perú, a través de la División de Investigación Criminal Divincri, informó ayer sobre la captura de los sujetos acusados de ser integrantes de una organización criminal denominada Los Patrones del Sur, quienes serían responsables de una serie de asaltos que se dan pues a mano armada, incluida la responsabilidad directa en la tragedia de Quiquijana. Los detenidos son acusados de haber colocado obstáculos en la carretera para interceptar un camión tipo canter y con disparos de armas de fuego intentaron que el vehículo se detenga. Inclusive uno de los disparos dicen que impactó pues en el conductor. Como consecuencia del ataque, el chofer perdió el control de la unidad, que terminó despistándose. El accidente dejó un saldo de 6 personas fallecidas, entre ellas 2 menores de edad, mientras que otras 5 resultado gravemente heridas y permanecen hospitalizadas. Durante el operativo policial también se incautaron diversos elementos que serán incorporados a la investigación. Y según la Policía Nacional, la presunta organización estaría integrada por 5 personas. Los denominados alias Kishwar, Chuki y Gordo son intensamente buscados. Y bueno, las investigaciones también apuntan a establecer posible participación de esta organización criminal en otros asaltos registrados semanas atrás en grifos ubicados en Anta, Quiquijana, Ocongate, Paucartambo y Paruro. Asimismo, la Policía Nacional del Perú señaló que los investigados se desplazaban pues entre Cusco, Puerto Maldonado, Arequipa, Puno y Bolivia para cometer actividades delictivas.
0: Las 7 de la mañana con 29, a esta hora de la mañana está comunicándose el profesor Axel Apaza desde Urubamba, de la Academia La Uni, también la Institución Educativa Uni de Urubamba. Profesor Axel, ¿cómo está? Muy bien, buenos días, bienvenido al informativo La Voz de Calca de Radio La Sobrana.
2: Doctor Serapio, muy buenos días a toda la provincia de Calca. Primero un saludo muy especial por los 201 años de creación política en esta querida provincia de Calca, a cada uno de ellos. Bueno, el día de hoy estamos presentes acá en este medio de comunicación tan importante para poder dar a conocer e invitar a cada uno de los estudiantes de tercero, cuarto y quinto año de secundaria, que justamente los chicos de quinto año de secundaria ya están a vísperas de poder ya rendir el examen de admisión de primera oportunidad, y en este caso es el CEPRU Primera Oportunidad, que ya inició las matrículas el pasado 8 de junio y finaliza el 2 de agosto, y el 3 de agosto ya está dando inicio al ciclo de preparación CEPRU Primera Oportunidad.
0: En todo caso, bueno, aún siempre brindando oportunidades a nuestros estudiantes para que puedan prepararse y estar listos, ¿no?, para los exámenes que se programan. El día de hoy, concretamente, será inicio a estas actividades educativas, profesor.
2: Así es, justamente para invitar a todos los estudiantes de cuarto y quinto año de secundaria que el día de hoy, lunes 29 de junio, vamos a dar inicio a este ciclo de preparación preuniversitaria, exclusivo para los estudiantes de quinto año de secundaria. Sabemos que el pasado 20 de junio se ha desarrollado pues el cuarto examen CEPRU, primero CEPRU ordinario, en el que nuestros estudiantes de quinto año de secundaria han ingresado de forma masiva en este examen. Estamos hablando de un número de 12 estudiantes que ya lograron su ingreso a la universidad estando ahorita en quinto año de secundaria, y eso pues es el trabajo que se viene demostrando año tras año. En estos años cada vez más aumenta la cantidad de estudiantes de nuestro colegio y la Academia Profesional de la Uni, y aquí en Calca pues estamos ubicados justamente en el local de nuestra institución, de la institución educativa Máximo San Román, aquí en la provincia de Calca. Entonces el día de hoy, lunes 29, iniciamos este ciclo de preparación preuniversitaria, pero hoy invitamos a todos los estudiantes, a los padres de familia, que ya no esperar que llegue el mes de agosto, septiembre, porque ya es demasiado tarde. Es ahora cuando deben empezar a prepararse y poder encontrar o lograr una vacante a nuestra casa antoniana.
0: Muy bien, felicitaciones, profesor Axel, por la labor que está usted realizando, dando oportunidad a esos espacios a nuestros estudiantes, tanto en Urubamba, Calca, incluso en Cusco, y que, bueno, continúen estos trabajos educativos para que nuestros jóvenes, las nuevas generaciones, tengan oportunidades de continuar estudiando a nivel superior y se formen como profesionales. Profesor Axel, tal vez algo más, reiterar quizá llamado a los padres de familia, a los propios estudiantes, motivados para que puedan ser parte de la UNI.
2: Así es, solamente convocar a cada uno de los estudiantes que ya no tienen la necesidad de repente de poder estar viajando a Cusco o en busca de una academia preuniversitaria, o de repente movilizarse hasta Urubamba. Sabemos que hay estudiantes que se movilizan hasta Calca, hasta Urubamba, para poder prepararse, pero aquí en Calca ya está la oficina principal, la sede de la academia preuniversitaria de la UNI, en la institución educativa Máximo San Román, y hay muchos estudiantes que a la fecha de repente todavía no han decidido qué carrera estudiar o están en duda. Pues no sé, la academia cuenta con un departamento de psicología, el que les va a ayudar netamente para poder ubicar qué carrera poder continuar estudios superiores, o en su defecto también hacerles un seguimiento, incluso estrategias y metodologías de estudio. Todo ello lo van a encontrar en la Academia Preuniversitaria de la UNI, y cada fin de semana se desarrolla los exámenes simulacro tipo admisión, el que garantiza también para que puedan controlar la velocidad de ritmo, el nivel de preguntas, la dificultad que pueden encontrar también en las diferentes áreas, y de esta manera con los domingos seminarios que se viene desarrollando y consolidando para el próximo mes de noviembre, que se desarrolla el examen de primera oportunidad. Muchas gracias a cada uno quienes laboran este medio de comunicación, y en especial también a cada uno de los padres de familia y estudiantes que escuchan en este momento Radio La Soberana. Muchas gracias, Susana, y a cada uno de los papás y estudiantes nos esperamos hoy, 29 de junio, inicia el ciclo de primera oportunidad en la institución educativa Máximo San Román, la Academia Preuniversitaria de la UNE. Muchas gracias
0: y muy buenos días a todos los oyentes. Un abrazo, hasta la próxima. Hemos conversado con el profesor Axel Apaza de la Academia La UNI aquí en Calca, en Urubamba, en Cusco, siempre brindando oportunidad a nuestros estudiantes para que puedan prepararse y estar aptos ya para los exámenes que programan a las universidades de primera oportunidad, examen ordinario, todo esto. Son las 7:35. A esta hora de la mañana nos visita la señora o señorita Marisol. Ella, bueno, es una calqueña muy consecuente, con residencia casi permanente allá en Huilcapampa, en el valle de Yavero, pero sabe que también hay preocupaciones que nunca cesan a raíz de que la invasión del vecino distrito de Calle 1 está latente, bueno, pues comprando conciencias, aprovechando las ocasiones, oportunidades seguramente para afectar nuestro territorio. Pero bueno, con ella vamos a conversar. ¿Cómo está Marisol? Bienvenida a Rey La Soberana.
3: Doctor Serapio, muy buenos días, agradecida pues muy cordialmente su espacio que me brinda en su prestigiosa emisora, y a la vez hacer llegar pues un cordial saludo a todos mis hermanos calqueños y a los 9 distritos de nuestra provincia, en especial a mi distrito de Yanatil y a toda la cuenca del Lago Yavero.
0: Muy bien, bueno, hace días conversamos brevemente sobre todo de los anuncios que han hecho últimamente de Calle 1, la convención, de que, bueno, pues estaría creándose un centro poblado con el nombre de Huilcapampa. ¿Qué nos cuentas de esto?
3: Doctor, buenos días. Yo un poco preocupada y triste también, ¿no? Pues el día miércoles, según la información que dieron en una emisora local el día jueves en la mañana en la zona, se derogó la ley de la no creación de los centros poblados a nivel nacional, lo cual pues es una preocupación, porque ellos ya están muy contentos, ¿no? Porque en Huilcapampa pues ya más de un año han hecho los trámites correspondientes para la creación en el distrito de Quello 1. Para mí es un poco triste y molesto porque no pueden hacer una creación en nuestro territorio, ¿no? Por eso mi llamado pues a las autoridades. Ya tuve conversaciones en esos 2 días, 3 días que estuve acá con el alcalde provincial, llamé también al abogado que representa a la municipalidad de Yanatil, doctor Roger Parra, para que estén al pendiente, ¿no? Porque ellos lo único que están esperando es que se declare ya, bueno, que se declare en el diario El Peruano, ¿no? Ellos están esperando ya esa creación, porque ya lo tienen, según ellos, todo al día, ¿no? Esa es mi preocupación y mi llamado, pues que no se descuiden, ¿no? Como sucedió pues en la creación de los centros poblados de Chancamayo y Estrella, ¿no? En los años del 2009 y 2010. Las autoridades por entonces no impugnaron, no hicieron nada, por ello ellos pues ahora es pues su bastión, sobre todo, ¿no? El Chancamayo, ¿no? Esa es mi
0: Así es, la preocupación. Claro, esta creación no lo hace, digamos, es la municipalidad provincial de la convención, ¿no?
3: Exacto,
0: porque
3: sí.
0: Seguramente, bueno, pues de Calle 1 han hecho una serie de trámites, y como quiera que todo un calqueño como es Alex Curi, ahora que ha traicionado a nuestra tierra de Calca, y bueno, pues no, también se está prestando para esas cosas. Esperemos, como indicas, bueno, se realicen las acciones respectivas en el momento oportuno, que conozcan de la resolución, seguramente que se va a emitir o ya han emitido, espero que no sea así, y actúen pues tanto de Yanatile como de la provincial, porque no podemos estar permitiendo cuando, bueno, se indica claramente de que, bueno, pues este sector es de Yanatile, estén creando un centro poblado para querer abarcar y decir de que bueno, pues este lugar también es de Cayún. Es muy lamentable las cosas que están sucediendo. En el camino han ocurrido muchas cosas de carácter político, sobre todo han influenciado. Y bueno, muchas gestiones municipales, bueno, casi no avanzaron nada, pues, ¿no? Y esas son las consecuencias.
3: Doctor, sí, pues a consecuencia de esa creación de centros, pero ahora no podemos hacer ni trámites. Me da mucha pena por la población allá en La Collavero, que no pueden ni acceder a los programas sociales, porque el IGM ya lo declaró, pues, como territorio de Quello Uno. Todas esas cosas están haciéndose un seguimiento, pero las autoridades dicen, pues, al menos el de Yanatí dice que la provincia no dio el dinero que se necesitaba para pagar al IGM para poder conseguir la actualización del mapa, ¿no? Yo nada más solo quiero llamar pues a las autoridades, tanto provincia como Calca, vayan juntos, porque esto no es una carrera. Desde un inicio ellos dijeron trabajar, pero ellos van cada uno a su lado, no hay esa unión. Sin embargo, pues los vecinos invasores, ellos van de a grupos en grandes, grupos de personas y nos invaden,
0: unidos, siempre, ¿no?
3: Unidos, y nosotros estamos demostrando
0: divididos.
3: Pues, divididos, ¿no? No sé qué piensa también nuestra autoridad de Yanatile, porque casi el poco,
0: sí, pues
3: poca
0: cada
3: presencia.
0: Quien quiere sacar, como se dice, cara, quiere sacar, digamos, a ver, ubicarse en primer lugar, demostrar de que sí están trabajando ellos y la provincial no está trabajando. La provincial a su vez, entonces, eso les conviene a los señores que nos invaden, pues dicen, ah, bueno, que se separen, que se divorcien, que estén ahí entre ellos diciéndose cualquier cosa, y mientras tanto ellos avanzan, y por eso el llamado ahora que están, les queda 6 meses prácticamente, sí. De los 6 unos 4 será, porque los 2 meses ya no va a hacer nada, estarán ya hablando de la transferencia, todo eso, a ver si en esos 4 meses hacen algo, avanza algo, estén siempre a la expectativa y de acuerdo a eso tomar las acciones respectivas, y en todo caso hacer el llamado a los que están ahora de candidatos, ojalá, bueno, pues no solamente estén con ofrecimientos, mucha demagogia como siempre, y después poco nada han hecho, y a ver si ahora las nuevas autoridades tengan que realmente ponerse la camiseta de Calca, de Yanatile, y actuar siempre en defensa de nuestro territorio, al menos en esos sectores que están siendo afectados muy gravemente para los intereses de nuestros conciudadanos.
3: Nada más, muy agradecido, doctor Serapio, por su espacio, y dar pues siempre un abrazo, un caluroso a mi distrito de Yanatile, a toda la cuenca de La Collavero. Ahí vivimos yanatileños, calqueños, bien identificados.
0: Más o menos, ¿qué cantidad de gente está por Uilcapampa?
3: En Uilcapampa, en mi sector mismo donde vivimos, somos más de 23 familias que somos yanatileños, calqueños, ¿no? Claro, de algunos pues hay hijos ya por trabajo, por motivos personales, cambiaron, muchas veces han sido condicionados, ¿no? Allá los condicionan, ¿no? Quieres,
0: claro,
3: participar,
0: claro,
3: a un proyecto,
0: quieres trabajar,
3: algo,
0: y cambian nomás tu DNI
3: y
0: te damos,
3: y
0: pues
3: vuelven, pero todos tienen pues ese corazón calqueño, ¿no? Pero si es, si va a haber mayor presencia de nuestras autoridades, yo creo que la gente también, todos dicen, no somos calqueños, ¿no? Pero aquí también pues hay un malestar que la gente dice, no, que allá ya no haya calqueños, ¿no? A mí mismo, ¿no? Me dijeron en el hospital, ¿no? Ya pertenecerás pues a, hasta ahora, aquello uno, eso pues.
0: Hasta ahora,
3: a
0: ¿qué, veces, haces? Algo, ¿qué haces?
3: ¿Qué haces? Y a la gente que viene también a veces les dan unos maltratos, y no es correcto, porque la salud y la educación es universal, y donde sea tenemos un derecho.
0: Claro, no creo, podemos
3: doctor,
0: estar,
3: y no debe haber marginaciones, ni tampoco nosotros podemos rechazar como padres de nuestro territorio. Yanatile se debe hacer respetar con todo su toda su frontera, como es con la creación. A mí yo llevo en la sangre un legado, tal vez porque mi padre fue parte en la creación del sitio de Yanatile con don Isaías Zúñiga, y eso nunca lo vamos a olvidar. Los que amamos nuestra tierra siempre vamos a defender, a pesar que haya, que estén habiendo poca pobreza, siempre sacaremos cara por nuestra provincia. Nada más.
0: Gracias. Muy bien, felicitaciones, doctor Serapio, a Marisol, y que bueno, siempre estés con ese ánimo, con ese coraje, con esa fuerza, y que bien, para bien, para mal, pero tampoco quiere decir de que con eso vamos a estar, pues, ¿no? Con esa situación, sino hay que seguir trabajando, no, porque nos corresponde, la ley nos favorece, nos digamos, nos ampara. Entonces, ¿por qué teníamos que renunciar de la noche a la mañana, o fácilmente? Ya, bueno, pues que esté esto acá, termina, y eso no, siempre vamos a estar levantando la bandera de Yanatina y de Calca. Muchas gracias, Marisol, no, doctor, por tu visita.
3: Bueno, hasta gracias, la solamente las instituciones pues que corresponden, por ejemplo el INE y todos, no sé por qué no hacen caso a lo que es nuestra creación, ¿no? Porque nosotros, todos los del Laco Llavero, tenemos incluso nuestros títulos de propiedad, de nuestros, es a nombre de Yanatina y Calca, desde el año 1987, que lo otorgó el propio ministro de Agricultura, y eso es, creo, un aval que nos dice que somos calqueños, es nuestra tierra y es nuestro y siempre lo vamos a hacer respetar. Muchísimas gracias.
0: Muy bien, hasta la próxima, Marisol, hasta la próxima. Son las 7:44 y bueno, hemos conversado con Marisol en esta mañana, nos habló de lo que es este sector de Uilcapampa, todo eso, preocupación, al parecer la Municipalidad Provincial de la Convención está creando pues este centro poblado de Uilcapampa, pero para eso conforme nos indicó, bueno, el asesor de la Municipalidad Antilla está esperando de que se publique para inmediatamente presentar las acciones respectivas. Esperemos de que así sea, que no se descuiden, tienen que estar siempre muy muy atentos a la expectativa, no podemos estar durmiéndonos. Las 7:44, vamos, todavía tenemos bastante información que dar a conocer nuestra población de Calca.
1: Es el informativo La Voz de Calca y bueno, también se da cuenta, destacan trabajo de SI en el beneficio de la protección ambiental en el Perú, el Servicio Nacional de Certificación Ambiental para las inversiones o para las inversiones sostenibles, SENACE, fortaleció y consolidó el Sistema Nacional de Evaluación de Impacto Ambiental, SEIA, que cumple 25 años de creación. Este modelo de evaluación ambiental basado en la modernidad, innovación, transparencia y participación ciudadana efectiva que contribuye al crecimiento sostenible del Perú.
0: Bien, son las 7:45, tenemos una llamada telefónica, vamos a recibir en esta mañana. Buenos días, ¿cómo está? ¿Con quién tenemos el gusto?
4: Doctor Serapio, muy buenos días, Ricardo Sánchez.
0: ¿Qué tal, Ricardo? Después de mucho tiempo, estaba de vacaciones.
4: Sí, doctor Serapio, saludarlo por hoy día lunes, día de San Pedro, San Pablo, saludarlo a usted y a toda la familia, doctor, que en estos momentos pues son un equipo en este gran programa. Gracias. Doctor Serapio, hemos estado viendo anoche por la televisión nacional esta lamentable desgracia que ha pasado pues allá en Venezuela. Miles de muertos, miles de desaparecidos, casas tumbadas, etcétera, etcétera. Una desgracia total, lamentable, doctor. Y han hecho un análisis, doctor, los especialistas en estos temas, indicando que particularmente el sur del Perú, doctor Serapio, estamos en un silencio sísmico, en una brecha sísmica, en una pausa geológica. Esto representa, doctor Serapio, que en cualquier momento podría producirse en el sur del Perú otro acto de esta materia, doctor. Entonces, creo que las autoridades y el pueblo en general tenemos que estar preparados ante este silencio sísmico, porque hay una acumulación de la energía en estas fallas geológicas, doctor, y en cualquier momento puede reventar esto. Llamamos, doctor, no queremos ser ave de mal agüero, llamamos, doctor, a las autoridades, a la sociedad civil, particularmente a los directivos y hermanas y hermanos trabajadores del mercado modelo, que este mercado ha sido declarado inhabitable. No queremos ser, como le digo, malabueros o alentar algo que no puede pasar, pero creo que es hora de tomar las previsiones del caso, doctor Serapio, porque cualquier momento puede pasar algo. El mercado modelo ha sido declarado ya, doctor Serapio, inhabitable por Defensa Civil, y creo que en estos momentos los directivos y hermanos y hermanas del mercado modelo, no solo de esta institución, sino también del municipio de Calca y otras construcciones que han hecho autoconstrucciones sin situaciones técnicas, puedan tomar las previsiones del caso. Ha puesto una alerta, creo que nos ha puesto una alerta a Venezuela, y debemos tomar las cosas en serio, doctor Serapio. Particularmente a nuestras hermanas y hermanos del mercado modelo, que ya deben de ser reubicados, ver la forma donde irse. No sé cómo está esta obra de la nueva construcción
0: a la reunión
4: del mercado modelo.
0: San Ricardo,
4: ya
0: asistió a la reunión de cuentas.
4: El mercado de contingencia. No queremos ser, como le digo una vez más, malabueros, sino creo que tenemos que poner las cosas y alertamos a las autoridades, a la población, sobre esta desgracia, sobre este silencio sísmico que estamos pasando en el sur del Perú. Solamente esto, doctor Serapio, y saludar a mis hermanos de Anatile y la cuenca del Mapacho y a todos que están escuchando Radio La Soberana. Muchísimas gracias.
0: Un abrazo, a Ricardo, que estaba comunicándose con relación a lo que ya hemos informado de estos dos terremotos que afectaron de manera muy terrible al país de Venezuela, con tantos fallecidos, desaparecidos, daños materiales, realmente un desastre, ¿no? Un desastre, y dice que esto podría, de repente, también algo sí puede suceder, y tenemos que estar en alerta, siempre preocupados de lo que puede haber también en nuestro país. Esperemos que esto, por cierto, no ocurra, Dios no quiera, pero no está de más, hay que estar siempre a la expectativa, y más que todo del mercado modelo advierte de que ya se ha declarado inhabitable, que ya no es posible, ya no da más. El día del informe, no sé qué habrá dicho el señor alcalde sobre el particular, que también se había anunciado la construcción del mercado modelo, incluso en su gestión ha podido inaugurar, pero bueno, por cosas que ocurrieron en este proceso, no se logra. Y bueno, se está yendo con esas ganas de inaugurar seguramente la autoridad municipal de Calca. Las cosas así son, las 7:50 en todo el país, es el informativo, La Voz de Calca. Tenemos otra llamada telefónica, antes de que la hora nos gane, vamos a recibir, por supuesto, a quienes se comunican a esta hora de la mañana. Un abrazo, buenos días, ¿cómo está? ¿Con quién tenemos el gusto?
5: ¿Aló? Buenos días, muy buenos días.
0: Buenos días.
5: Y ahora la señora Claudia, de la Avenida La Paz.
0: ¿Cómo está, señora Claudia? Adelante.
5: Doctor Serapio, solamente para pedirle un servicio grande. Hace una semana hay una infiltración en la vía pública, no sé si es el agua o es el desagüe. La verdad es que pensábamos de que venía de la parte de arriba de la sequía, como siempre se debaja, pero ayer me di cuenta que no, parece que hay una ruptura de tubo. Suplicaríamos en Zapacalca que hoy día nos puedan solucionar, porque ya que con la acumulación del agua, pues no hay, ¿no? Botan las basuras y después, pues nos puede venir alguna enfermedad. Le agradecería, doctor Serapio, que
0: por sí, sí, puede reiterar el llamado, pues, señora Claudia.
5: Atendidos por el Zapacalca.
0: Claro. Esperemos la atención de Zapacalca. Hoy es feriado, de repente no laboran, pero estoy seguro que están escuchando en casa y para mañana tomarán la debida nota de su llamada. Muchas gracias, señora Claudia, un abrazo. Son las 7:51, sí, hay pequeñas cosas que atender, solucionar. Y el llamado que hacen nuestros oyentes, los usuarios de Enzapa, para que vean lo conveniente para superar estos impases que se van presentando. Eso es muy importante. Las 7:50 o 51 minutos ya prácticamente, últimas noticias que tenemos.
1: Montaña de siete colores, comunidades acuerdan administración temporal de ingreso por turistas. Las comunidades campesinas de Chilihuani y el sector Yacto alcanzaron un acuerdo para la conformación de una comisión temporal que se encargará de la administración del cobro de ingresos en la montaña de siete colores Vinicunca, uno de los principales destinos turísticos del Cusco y del país. La medida fue promovida en el marco de un proceso de diálogo impulsado por la presidencia del Consejo de Ministros, con participación de autoridades de los tres niveles de gobierno, la Defensoría del Pueblo y representantes comunales. Según el acuerdo, la comisión tendrá pues a su cargo la administración provisional de los recursos generados por el ingreso de visitantes a Vinicunca, hasta que se culmine la inscripción formal del Comité Transitorio de Turismo en los registros públicos. Y bueno, esta disposición busca asegurar la continuidad en la gestión del atractivo turístico mientras se completa el proceso administrativo de formalización del nuevo órgano encargado.
0: 7:52, 40 segundos, y bueno, pues El día sábado último, en la localidad de Pisa, se vivió momentos de bastante alegría, de mucha fe, devoción a la Virgen del Carmen. Como sabemos, mayormente la misma población de la capital distrital es muy católica, siempre se acerca a su imagen. Y una vez más llega la festividad de la Virgen del Carmen en este 2026. Con tal motivo, ya realizaron el llamado lanzamiento o presentación de la festividad de la Virgen del Carmen de Pisac. Se cumplió con el desarrollo de un programa muy interesante, donde ha estado presente, como reiteramos, la población siempre de manera activa, y así han prácticamente presentado, han puesto ante el público que se concentró en la Plaza Constitución, la realización de estos actos, la procesión, que también ha generado siempre esa expectativa de la población. Y de repente un poco más nos puede ampliar, Erika, cómo lo has visto este lanzamiento.
1: Sí, bueno, ha tenido bastante concurrencia, pues, de la población, más que todo de Pisac, y también de algunos lugares o de las personas que han visitado, pues, al lugar, como es Pisac, y por supuesto, lo que son, pues, la presencia de los turistas. Creo que se saluda, ¿no?, que este tipo de lanzamientos se realicen en la misma localidad, porque también genera, pues, ese movimiento económico, hay, pues, se puede conocer también lo que es la vivencia del mismo distrito de Pisac. Y el día sábado, efectivamente, pues, un día muy bonito, gracias a la invitación que nos han realizado. Hemos podido también participar de este lanzamiento en lo que ha sido para la fiesta del 16, como es la Virgen del Carmen de Pisac. Estuvo, pues, la misa también presidida por el párroco del distrito, hubo lo que es la conferencia de prensa con las respectivas preguntas de los hombres de prensa que estuvieron presentes, en fin, y creo que se ha sentido, pues, un momento muy especial, más que todo lo que es la fe religiosa y en fe a la Virgen del Carmen.
0: Sí, eso es lo que se ha demostrado el día sábado, y ahora ya, como se dice, la población está con esa mente de festejar, celebrar a lo grande, al menos los días principales, del 15 al 18, 4 días de intensa fiesta religiosa en Pisac. Durante estos días seguirán desarrollándose las misas por encargo de los devotos, de los mayordomos, ex mayordomos, en fin, gente que siempre se acerca a la Virgen del Carmen. Bien, bueno, ya concluimos con el informativo La Voz de Calca. De repente, ¿alguna otra información última que agregar? Bueno, ya hasta aquí la hora nos gana. Estaremos el día de mañana a las 6. Gracias, amigo, por haber escuchado. Un abrazo especial, día de feriado, día del Papa, día también patronal de nuestro templo San Pedro Apóstol. Bueno, habrá que estar también acompañándolos. Gracias, amigos. Buenos días, permiso.

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11: Esas viviendas precarias que no se permite derrumbar aquellos muros en la calle Hospital, en el centro de la ciudad, frente al Colegio Educandas, nada más 2, 3, con todos los hoteles en esa zona, son de adobe, y adobe viejo. O sea, está bien conservar patrimonio, pero es más importante que las piedras incaicas. Las casas coloniales que se están a punto de caer, ¿cuál es su visión técnica sobre el tema, ingeniero Edwin?
12: Nosotros como ingenieros garantizamos la vida humana y así también está en la Constitución Política del Perú. Entonces, si nos basamos a las normativas que tenemos, los que trabajan en la Dirección Desconcentrada de Cultura prácticamente desconocen este tema y están perjudicando no solamente a una vivienda, están perjudicando a toda una población. Y si pasase una desgracia de estas, prácticamente va a haber varios muertos. Entonces, ya deberían de sacar un documento los de la Dirección de
11: Cultura
12: donde se haga lo mismo. O sea, se pueda realizar las mismas construcciones ahora con la tecnología del dron, con los escáneres 3D, se pueda hacer el mismo diseño, pero ya moderno, de adobe, como corresponde tal vez, o de concreto, pero que cuando pasase una desgracia, que es vital porque la zona geológica que tenemos en la ciudad del Cusco, no habría la cantidad de muertos que se podría dar. Entonces ya es una preocupación de toda la población que tenemos que tomar cartas en el asunto, porque imagínese, pasa esta desgracia, va a haber cantidad de muertos y el INC no va a poder cubrir los daños y perjuicios que está ocasionando a todas esas personas que viven en este sector. Yo he ido la semana pasada a medir una vivienda en Nueva Alta. Todo el interior se está cayendo, se está desmoronando.

0: Qué terrible, qué terrible. Edwin, yo sugiero algo. Tú eres ingeniero, yo sugiero algo. Si tanto quieren conservar las casas coloniales, porque esto significa patrimonio, el tema de recuerdo de etapas en la pues evolución cultural, social del Cusco, etcétera, entonces que declaren esas viviendas inhabitables. Porque lo que estamos colocando dentro de las viviendas, hoteles, restaurantes o pues vivienda, simple y llanamente es poner la vida de las personas que habitan en serio riesgo de muerte ante un eventual terremoto. Esa es una bendita verdad. Ojalá se pudiera tramitar ese tema.
1: Desgraciadamente, los que trabajan en la Dirección Desconcentrada de Cultura no buscan solamente sus intereses de ellos. Pero acá hay una gran verdad. Ni siquiera tienen un formato para poder hacer cualquier trámite. Hasta ese extremo han llegado los que trabajan en estas instituciones. Se supone que si yo he ido hacia ahí, ahí tengo yo algunos videos donde prácticamente tú pides una cosa y no saben qué es lo que tienes que llenar. No te dan un formato. Entonces, cuando una persona que no es conocedor del tema, prácticamente te obstaculiza hacer cualquier trámite. Y es grave. Entonces, lo que tenemos que hacer como cusqueños es que mediante los nuevos alcaldes que van a entrar, hagan un catastro de toda esa zona y lo declaren inhabitable. Pero ahora, si declaras inhabitable, ¿dónde van a ir esas familias que viven dentro de esas viviendas? Entonces, desde mi punto de vista, la única forma es que de una vez se escanee todo eso, se haga un droneo y se construya como corresponde. Ahora, cuando algún hotel dentro de sus intereses, si hay autorización para algunas instituciones. Por ejemplo, hacia la fachada es una vivienda precaria, pero en el interior hay una construcción de concreto. Yo no sé cómo lo realiza, pero sí hay favoritismo. Entonces, cuando uno hace este tipo de trabajos, debería de ser homogéneo para todos. Pero como la corrupción es fatal en el Cusco y en el Perú, bueno, esa es nuestra desgracia que tenemos que superar en algún momento. Muy amable, mi estimado Andrés.
0: Un abrazo, Timo Mañau. Ingeniero, señoras, señores de Arruyan, ingenieros, ha estado con nosotros para hablarnos del tema técnico, ¿no? Y yo pregunto al Colegio de Ingenieros del Cusco, ¿se han pronunciado? ¿Quién está como decano? ¿De qué manera pueden dar un comunicado, por lo menos para decir, señores, lo ocurrido en Venezuela nos deja muy preocupados en vista de que la infraestructura de viviendas y construcciones antiguas en el Cusco tienen determinadas condiciones de peligro y de riesgo? Pues redacten, pues también. ¿Usted ha escuchado algo? ¿Usted ha escuchado a alguno de los alcaldes que se pronuncie sobre el tema? ¿Usted ha escuchado a algún candidato que se pronuncia por el tema? No, pero para gritar, quiero ser alcalde, quiero ser alcaldesa, para eso están bien. Pero están dormidos en este tema. Me van a disculpar, pero creo que tenemos que ser sinceros y francos. Y la población tiene que tener que ni un solo candidato se ha pronunciado sobre estos temas. Ni uno, señores. Y lo tengo anotado. Anoche, uno solo fue Eulogio Tapia, regidor y candidato a la provincial. Pero le hicimos el reclamo, pues. ¿Qué hacía llevando en la lista a una integrante del Partido Aprista Peruano? No, renunció, que se arrepintió, no. Por favor. Y se va al partido del centro, del señor Nieto. Acomodo político, si era de izquierda, supuestamente. Dios mío, ¿cómo nos acomodamos? Y lo dije ayer al señor Eulogio Tapia. Jamás lo voy a acusar de algún escándalo, robo o pues denuncia por corrupción. Pero políticamente, Eulogio, hay mucho pan que rebanar ahí. Y hay que decirlo. 8:13 en todo el territorio nacional, como todos los que se acomodan, ¿no? Voy a ir a la pausa, sí, me están pidiendo la pausa comercial. Gracias a nuestros amigos en Sicuani. Estamos en los 90.5 FM. En toda la provincia de Canchis, con Oscar Quispe Solórzano y Radio La Sonora. Oiga, y hablando de Sicuani, ¿tienen la adecuada estructura de vivienda? Al alcalde, que quiere ser ahora candidato a gobernación o ya lo es inscrito, se le ha ocurrido por lo menos hacer un diagnóstico, un estudio. Es que la gente, así como no van al dentista y luego de que la muela o el diente está careado y para extraerlo, hacerle una endodoncia, igualito pasa en este tema. No prevén. Después son ya acciones curativas y no preventivas. Me duele el corazón. Y recién van al cardiólogo. Me duele, la cabeza.

0: ingenieros estructuristas que tiene el Cusco, de que pues inclusive docente destacado en la USAC, él decía lo siguiente cuando hizo la casa, ¿no? Yo no te voy a garantizar, le decía mi padre, no te voy a garantizar de que tu casa resista a todos los terremotos o sismos, pero sí te voy a garantizar de que tu casa sea la última en venirse abajo. Esos segundos que tienes para salir son los que yo te garantizo para que sobrevivas. Y de eso se trata. Que un pequeño sacudón, una pared de adobe va a aguantar más que una de fierro, ¿no, verdad? Ni de cemento. Y esa de cemento y de fierro se va a venir abajo si es que no está adecuadamente o con el material adecuado, también. La idea es soportar lo más que se pueda, no conservar la edificación si el terremoto es gigantesco. Y si es pequeñito, seguramente que no le va a hacer ni cosquillas y ahí va a quedar solo en un susto. ¿Pero estamos en ese tema o no estamos en ese tema? Las 8:15, la pausa comercial en el programa. Retornamos con mucho más aquí en Sin Mordaza con Andrés Cabancho. Lo dije anoche, lo hemos tratado ya en el programa y hoy lo estamos repitiendo, señoras y señores. El terremoto del 50 en el Cusco nos ha dejado un tema bastante caótico. Es que estamos en muchos descuidos, mire. ¿Se acuerda usted de este descuido de, pues, tamaña intoxicación masiva en Cusipata? ¿Cuántos niños que se equivocaron de medicamento? ¿Ese nivel de enfermeras tenemos? El otro, el incendio en el centro de la ciudad. El otro, los resultados de MUFEC. Ah, ni siquiera se han presentado los drones. O sea, es un desorden esta tierra. Donde vaya, Urbamba, mire el río Vilcanota. Hediondo, señor. Hediondo, ya aparece un Guatanay. Han matado ese río. Sí, han hecho que Urbamba, el Valle Sagrado, Calca y Urbamba sean el desagüe del Cusco. ¿Ah? Así de simple, el patio trasero del Cusco y los alcaldes de Calca y de Urbamba y los alcaldes distritales de esas provincias, calladitos, humillos, no dicen absolutamente nada, no defienden su tierra. No me corresponde, las pistas huecas. Entonces, si no podemos con lo básico, imagínese, digo yo, imagínese con lo elemental. Luego de la pausa tenemos mucho más aquí en Sin Mordaza, señora Tiño. ¿Y los candis? ¿Dónde están los candidatos? No, es que es feriado. ¿Y los feriados? Hay que descansar. Claro, hay que descansar. Que trabajen para mí. Quiero ser alcaldesa, quiero ser alcalde, quiero ser gobernadora, quiero ser gobernador. Sí, claro, Juan. Quieres ser gobernador y gobernadora y quieres ser alcalde o alcaldesa. Pero ¿qué estás haciendo para solucionar o por lo menos plantear en un documento estos temas en donde ustedes se deberían de pronunciar? Un pronunciamiento enérgico, señores de los partidos o movimientos políticos, sobre la situación real que vive el Cusco y la región. Calladito los sinvergüenzas. La pausa. Volvemos enseguida. Soy Andrés Aníbal Gabancho Rojas y esto es Sin Mordaza. Volvemos.
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5: Gracias por acompañarnos. Ya estamos nuevamente con ustedes en Sin Mordaza. Por supuesto que sí, señoras y señores. Estamos nuevamente con ustedes en Sin Mordaza con Andrés Gavancho. Primer lugar de sintonía en el sur del país. Sin Mordaza con Andrés Aníbal Gavancho Rojas. Son 8:23 minutos en todo el territorio nacional. Y sí, anoche en el programa televisivo de Incavisión y Sin Mordaza Televisión hemos tocado este punto que realmente preocupa, ¿no? ¿Hasta cuándo vamos a continuar, damas y caballeros, con este escenario bastante delicado, por cierto, pero podríamos decir inclusive vergonzoso, ¿no? Tres cosas que han sucedido en el Cusco en la semana. Tres cosas, ¿eh?, que anoche domingo fue importante resumirlas. Número uno, el irrespeto a la ciudad imperial con este show de drones. ¿Sabe cuánto le han pagado a los señores de los drones? ¿O les van a pagar, por lo menos según la declaración de Eulogio Tapia, regidor de la municipalidad? $10,000 por minuto. ¿Qué tal?
6: para ese show que ni siquiera logró presentarse. Si le preguntamos al Cusco y le dijéramos, ¿estamos dispuestos a pagar $10,000 por minuto por una presentación de un show de drones? Le aseguro que la gente hubiera dicho que no. No, y esto no es gratuito, señores. Sale de nuestros impuestos. Y es más, la caja municipal también de lo mismo. ¿Y el señor Vergara en la caja municipal en qué anda? ¿En qué grupete se ha metido este señor para tratar de hacer lo que le da la gana? Ya estuvo en Concetur, ya estuvo en Sedacusco, que ahora va a la caja municipal. Y es tiempo de cambiar de funcionarios y vamos a recordar algunos procesos que también tienen algunos sinvergüenzas, gerentes de instituciones o presidentes de directorio de instituciones en los últimos años. Hay que señalarlo con claridad, señores. ¿No? Algunos amiguitos con el tejido adiposo un tanto elevado se han colocado en posturas de soberbia, como si el poder fuera de ellos, cuando son simple y llanamente funcionarios con cargos de confianza, porque si fueran funcionarios, para mí, en mi punto de vista, destacados profesionalmente, no estarían pues en la hacienda pública mirando la cara de un alcalde o mirando la cara de un gobernador para tener un carguito. No, yo quiero servir a mi pueblo, sí, seguro, te voy a creer. Vaya, desempeñense. Al hombre profesional capaz se le conoce en el campo, en el terreno, y no agarrado de la teta del Estado. Ese es mi punto de vista, señor, porque miren ustedes lo inoperantes que son. Uno, dos. Incendio en el centro de la ciudad. No hay control, pues. Hay informalidad por todo lado. Hacen lo que les viene en gana. Número tres, intoxicación masiva en Cusipata. ¿Me equivoco? Este tema de la intoxicación masiva, descuido, pues. Y así está la región, así está el Cusco. Número cuatro, es más, agrego algo más. El desfile de saludo al Cusco, con un partido político como es del PRIM, una vergüenza, señores, ¿no? Queriendo aparecer ante todo el Cusco, hola, aprovecho y voy a hacer mi participación con las pancartas de los rostros de los candidatos. Eso es proselitismo y eso está prohibido. Y no solamente está prohibido. Entiendan, pues, golpéense la tutuma. Es una falta de respeto al Cusco. Buenos días, Elías. Estamos en Simordaza desde la Móvil 1 a esta altura de la mañana. Terrible la semana en el Cusco, ¿eh? Te escuchamos.
7: Buenos días, Andrés Aníbal Ayipuncha, la población cusqueña de estas horas de la mañana. Cielo cusqueño completamente despejado. Andrés Aníbal, casi un 90%. Queremos indicar, pues, cuando una agrupación política es dirigida o manejada por algunos que tratan de vender humo siendo borrachos, siendo personas que en estado etílico, Andrés Aníbal, que pretendían pasar por la plaza de armas, se debe retirar a estas personas. Realmente el liderazgo tiene que venir para retirar a estas personas como relacionistas públicos que realmente en vez de estar saludando, estaba saludando a la cerveza.
6: Y ya, entonces, ya esa gente tiene costumbre de ir ebria a todo lado, ¿eh? Ojo, ¿eh?
7: Así es, Andrés Aníbal, y esto es la verdad, y tiene costumbres ya de las cuales parece que entre el trago y el licor toman decisiones para poder querer manipular a un grupo que de repente tenía otra intención, pero que querían tomar los micrófonos en la plaza de armas. Esto ya se ha hecho toda una situación en las redes sociales, Andrés Aníbal, cómo ingresan estos dos relacionistas públicos. Bueno, se debe tomar las medidas del caso en esta agrupación política para separar a estos malos elementos que realmente hacen quedar mal a toda una entidad que, pues, se supone que quiere salir adelante y quiere ganarse los votos de la población, pero de esta manera creo que más bien van a espantar a lo que es la población cusqueña. Bueno, Andrés Aníbal, queremos indicar un tema muy importante que se viene llevando en el Cusco, es el tema del análisis sobre las fiestas del Cusco. Se debe dar sanciones a estos personajes. Hoy feriado, Andrés Aníbal, pero se debe sancionar a los que estuvieron en la parte ejecutora de responsabilidad de las fiestas del Cusco, porque imagínate, Andrés Aníbal, ni el propio alcalde del Cusco tenía entrada para el Inti Raymi hacia el atrio principal. Entonces estamos llegando a etapas donde no se tuvo un orden necesario y lógicamente el atrio principal está dirigido a los turistas que han pagado su espacio en dólares y la población está en la parte de atrás, dándose un espacio pequeño entre las piedras y los rodaderos para poder observar. Una diferencia un poco curiosa también que se da para aquello que son las fiestas del Cusco y las fiestas del Inti Raymi.
6: Entonces, ya, a esto Elías, solamente un paréntesis. Nos están escribiendo en las redes sociales, un segundito con la llamada que insiste en ingresar. Están escribiendo en el Facebook personas que yo creo que tienen que tener un poquito más de respeto. Me refiero a Fidel Rivelino y a Jenny Montalvo. Fidel Rivelino, viva Keiko Fujimori. Jenny Montalvo, viva la rata, viva afuera, patear, conjuro del debut delincuente. Mira, Jenny y Fidel, ¿por qué no se pasan en el interno sus números y se ponen a pelear fuera de nuestra plataforma? Que aquí gente indecente no queremos, me van a disculpar, pero... O sea, basta pues, o sea, utilizan las redes para soltar sus odios, sus amores. Y de eso no se trata, o sea, aquí opinen. Pero si van a pelear, intercambien de WhatsApp y pédense afuera. Muy bien, gracias.
7: Pepe, pensamos, Andrés Aníbal, que mucha de gran parte de nuestra sociedad, Andrés Aníbal...
6: No respetan espacios, Elías. Entran a tu casa y van a gritonear, a pelearse. Oye, vayan a la calle, por favor. Claro, cada quien Andrés con su Aníbal. Educación.
7: ¿No? Y este tema de las redes sociales ya tiene que ser controlado por el gobierno tipo Chile y tipo Uruguay, Andrés Aníbal, que ya son normas bastante elevadas, donde si hay personas que están cometiendo esto y no tienen la veracidad necesaria sobre la fuente de información... Entonces van a ser sancionados. Esto no se puede especular nada y no se puede denigrar o insultar a una persona por una opinión u otra cosa, ni tampoco exagerar en la opinión siendo sesgado. Utilicen otros medios que realmente puedan hacer hasta su teléfono a teléfono y díganse...
6: Pues, o sea, la gente cree que te puede imponer como piensa y te lo quiere imponer si no es a buenas a malas, insultando, gritando. Ignorancia en su máximo esplendor, hermano.
7: Inclusive, Andrés Aníbal, hay medios de comunicación, y lo digo así, que están en las redes sociales, que ya han inclinado su balanza y no tienen lo que es la parte de credibilidad. Perdieron la credibilidad.
6: Elías, el pueblo se está matando y muchos hemos peleado cuando se debería de pelear contra ese fujimorismo. En el momento, ahora después de ser elegido, recién dicen, no pudo ser. ¿Saben qué? El fujimorismo ha ganado tristemente en el Perú. Y los que lucharon contra el fujimorismo ahora se están acercando a ese fujimorismo, politiqueros. El propio Ricardo Belbon ha dicho que ya hay un acercamiento con Keiko Fujimori. ¿Te das cuenta?
7: O sea, más jugador que mandase.
6: Más jugador que Messi. Un player tremendo. Este es el bicho y Messi a la vez. ¿Qué tales claro, jugadores?
7: Los dos juntos.
6: Bueno, y ahí ya están arriba los otros diputados. López Chao, jugadorazo también. No, y el pueblo matándose por defenderlos a estos traidores, ¿no? Por favor.
7: Sí, Andrés Aníbal, en la marcha que hubo en Lima el día sábado, lógicamente hubo un grupo nutrido hasta cierta hora, pero después indicaron que tenían que ir a ver el Mundial a Colombia.
6: Exacto.
7: Y después a Argentina. Entonces, ¿en qué estamos? O sea, ¿hay identidad o solamente es una forma o un formalismo cumplir con una marcha? Bueno, este es el Perú, Andrés Aníbal. Este es nuestro Perú, nuestro querido Perú, que donde las marchas y las protestas creo que han quedado y han pasado a otra etapa donde ya no tiene lo que es y se denomina, como decía un argentino, a través de los medios, ya no se tiene el efecto de las marchas, sino ya es un trabajo más intelectual y preparado desde otro tipo de escenario.
6: Mira la región, José Elías, y me están llamando y la gente seguramente está comentando, mira la región, llena de players, o sea, de jugadores. Candidatos de... Mira, ahora Verónica viene disque a reivindicar al Cusco cuando no lo supo defender del traidor Humala con
7: Verónica,
6: el gas.
7: Andrés Aníbal? ¿Dónde vive Verónica?
6: ¿En qué casa del Cusco? ¿En qué barrio ha crecido?
7: Entonces, imagínate, la casa de su hermana está en lo que es Covidú. Entonces, esa no es su vivienda, Andrés Aníbal. Entonces, ella vive en Lima. Entonces, la situación es aprovecharse. O con otros candidatos, otros personajes que no vamos a mencionar los nombres.
6: Pero se han movido de partido en partido, Elías. Exacto.
7: Entonces, para el día de hoy, Andrés Aníbal, ten mucho cuidado. Hay movimiento en la ciudad del Cusco, en el tránsito vehicular, día feriado. Muchos están dedicando a irse a las ferias y a muchos lugares para poder un poco distraer lo que es la mentalidad de lo que viene a ser lo cotidiano. Así que también hay mundial, así que las expectativas están grandes a divertirse y hacerlo de manera sana y lo que es más que todo aquello con la familia. La información a estas horas de la mañana, Andrés Aníbal, adelante estudios, nos estamos comunicando.
6: Sí, señor, nos estamos comunicando a través de Simordaza. Buenos días, llamada telefónica, el público participa. Adelante.
8: Hermano Andrés, buenos días desde Quiquijana, Chispicanchi.
6: Qué linda tierra, Quiquijana, mi hermano, pero lo malo es que tienen alcaldes inútiles todo el tiempo. Perdona la sinceridad. Hoy día es San Pedro y San Pablo y hay que ser sinceros.
8: Hermano Andrés, aquí desde la comunidad campesina de Huacaitegui le llamo con gran malestar, pero para quejándonos, haciendo referencia a este alcalde que tenemos, un nefasto economista, más parece un coiminista, que está dejando nuestra comunidad totalmente en el abandono porque ha hecho un proyecto de desagüe y lo ha dejado, hermano, como la tierra abandonada, totalmente hecho huecos, a medio, sin presupuesto. Y mañana la comunidad campesina de Huacaitegui, estimado Andrés, va a marchar a dar su protesta, su voz de protesta.
6: Mañana marchan, ¿a partir de qué hora?
8: Desde las 7, 8 de la mañana.
6: Vamos, me llaman, vamos a marchar, vamos. En plena marcha, me llamas al programa, hermano. Voy a cubrir la marcha con mucho gusto en contra de esos ineficientes e inoperantes alcaldes que les ha tocado tener.
8: Lamentablemente, hermano Andrés, en contubernio con el presidente de la comunidad, mira, nos han dejado, hermano, sin desagüe, sin agua, totalmente en plena. Y eso que el 5, el 6 de julio vamos a cumplir un año más de creación política, y lamentablemente un desastre. Este señor alcalde o alcalde, no sé cómo se le puede llamar a este, a este inoperante, hacemos de llamado a su persona que haga pues eco de este llamado, el clamor de la comunidad campesina de Huacaitegui.
6: Muy bien,
8: más hermano. De 300 pobladores, entre niños, totalmente vulnerables. No tenemos ahora dónde, no tenemos sistemas de evacuación de residuos líquidos, sólidos, nada, no hay un plan de amortiguamiento. Ah, señor Andrés Gabancho.
6: Muy bien, hermano, un abrazo para ti. Muchas gracias. Las 8:35 en todo el territorio nacional. La pausa rapidísima y retornamos en Sin Mordaza con Andrés Gabancho, señoras y señores.
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0: continuamos en el programa, señoras y señores. Esto es Inmordaza con Andrés Jabancho, 8:42 minutos en el territorio nacional. Oiga, se ha puesto caliente y picante el programa, ¿no? Con tanta gente desesperada en que querer llegar al poder, pero totalmente irrespetuosa en varios escenarios. 8:42, me voy hasta el Colegio Inca Garcilaso de la Vega, donde las noticias son positivas. Hay una promoción importante en nuestros amigos en Cusañahui. La mejor atención en el cuidado de su vista. Están con nosotros. Lorena, buenos días. Adelante.
1: Hola Andrés, ¿cómo estás? Muchísimas gracias por el espacio. Buenos días con todos los amigos que están en sintonía del programa también. 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
0: 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Lorena, abren a esa hora.
1: Sí, Andrés, 9 en punto de la mañana, estamos dando inicio a esta gran atención hasta la 1 de la tarde y de 2 de la tarde a 7 de la noche. Señores, aprovechen, recuerden que cuidarnos los ojitos es importante, gracias también a la OMS, que siempre recomienda hacernos un chequeo una vez cada año. 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Correcto. Y pueda tener una buena salud visual. Muchísimas gracias, Andrés.
0: A ti las gracias. Son las 8:45 en todo el territorio nacional. 8:45, sin mordaza, con Andrés Jabancho. Señoras y señores, las cosas por su nombre, sin tapujos ni ambajes. Bien, vamos a tratar varios temas, ¿ya? A lo largo de la semana vamos a tratar varios temas, pero entre ellos lo que hemos anoche en el canal anunciado era precisamente esa falta de cuidado por parte de la autoridad en cuanto al respeto que se tiene que tener por el Cusco. Primero, no se puede convocar a una población a asistir a un evento de luces y sonido, de drones o de lo que fuera, y luego no presentar el show y encima no pedir disculpas. Encima no decir a la población, oiga, disculpen, no se va a poder presentar estando y teniendo la información en el momento. Segundo, no se puede permitir tener, señoras y señores, a gente que lamentablemente está, ¿no es cierto?, queriendo aprovechar del escenario público para hacer propaganda política. Y los malcriados que escriben en las redes sociales sin importarles el respeto a los demás, más que conseguir su puestito de trabajo por apoyar una u otra candidatura, ¿cierto? De todo hay. 8:48, buenos días, y Mordaza, le escuchamos.
2: Sandrito, muy buenos días, gracias por darme la ocasión.
0: ¿Cómo estás?
2: Realmente estos turumas no entienden, pues, Andrés. ¿Por qué, Sandrito? Sabemos bien claro que en este aniversario de nuestra ciudad de Cusco no deberían aprovechar la parte política, ni siquiera deberían pasar. Porque realmente, ¿qué cosas nos demuestran, señores? Malas cosas. Ahora, Andrés, como en Cusco no tenemos autoridades, como sigo reiterando, si nos vamos todo la ciudad de Cusco, es tierra de nadie, porque hay publicidad de eventos, de partidos, no han despegado nadie, porque no hay multa, no hay sanción, Andrés. Realmente, Andresito, no sé dónde estamos, porque ahorita realmente los políticos están queriendo aprovechar. Ahora, ¿dónde están los candidatos regionales? ¿Dónde están los candidatos provinciales y tales? Que no les interesa nada.
0: Lamentable, ¿no? Bien.
2: Sí,
0: hermano, no hay que votar por estos sinvergüenzas. Reeleccionistas repitentes y procesados. Basta. Más respeto para el Cusco. Más respeto.
2: Sandrecito, ahora con nosotros, mediante sus medios de comunicación, tenemos que más informarnos. En esa parte también informarnos, Andrés. Porque sigo reiterando, tiene que haber escuela de líderes. Si es que no hay escuela de líderes, no vamos a tener los candidatos todos, Andrés.
0: Muchas gracias, Andrésito. Muy bien, vamos a referirnos a ver. Mari Bello nos está escribiendo del bazar o la tienda que usted tenga, señorita Mari. Estamos tratando un tema y le voy a pedir que el programa es precisamente para hablar de los temas que tenemos y no para hacer una propaganda particular. Por favor. Tuvimos que borrar un mensaje en donde le salió una lisura. Entonces le voy a pedir un poco más de respeto y educación. ¿Ya? 8:48, buenos días y Mordaza.
3: Hola, buenos días.
0: Hola, le escucho, adelante. Hola, hola, ¿estás ahí?
3: Buenos días.
0: ¿Cómo estás, hermano?
3: Sí, buenos días, ¿cómo estás? Te llamo desde San Jerónimo, mi nombre es Alipio.
0: Alipio, bienvenido.
3: Señor Andrés, felicitaciones por el programa y también saludar a todos nuestros ciudadanos a nivel la región de Cusco. Señor Andrés, hablando de ese estafa tan bochornoso y hasta vergonzoso, señor Andrés, en eso demuestran estos incapaces tan miserables. ¿Cómo es posible, señor Andrés, han podido vender una falsa, ¿no?, ilusión de que va a haber, no sé, drones, que luces de luces, sonidos? Han hecho subir, señor Andrés, a varios ciudadanos con familias, niños, muriéndose de frío allá en el cerro de Mirador, Sasayhuamán. Eso no puede pasar, pues, así por agua tibia, señor Andrés. ¿Dónde estamos? Esos irresponsables deberían ser de oficio denunciado, señor Andrés. Por eso estos sinvergüenzas se burlan de nosotros, de la población, es decir, al pueblo soberano ya no respetan. Entonces, como no hay antecedentes que denunciamos, como tenemos una justicia de más paupérrimo, ¿no? No tenemos mucho menos. ¿Dónde están esos regidores sinvergüenzas? Correcto. Acomechado, señor Andrés, que no hacen absolutamente nada más que ser, pues, sus prácticamente, pues, allegueros del alcalde. Eso yo denuncio, señor Andrés, y para eso yo también mi propuesta, no solamente hablar, sino que mi propuesta, señor Andrés, ya de una vez nuestra escuela de líderes, a través de eso, señor Andrés, busquemos
0: sí, ya la tenemos
3: el
0: lista,
3: poder
0: hermano
3: de la población.
0: Así
3: muchísimas
0: es, hermano.
3: Gracias,
0: ya tenemos
3: señor
0: listo
3: Andrés
0: la coordinación para tener escuelas políticas en el Cusco. Lo haremos de manera particular, pues, porque los partidos realmente están en nada referente a este tema. 8:52 minutos en todo el territorio nacional y en la recta final, señora. Y hoy, cerrando el programa, lo que tenemos que decir, y lo hemos dicho anteriormente, es precisamente estos candidatos que van a gobierno regional, con escándalos, con denuncias, exfuncionarios de Dina Boluarte, militantes de gobiernos fracasados, en fin. ¿Quién debe ser el próximo gobernador o gobernadora del Cusco? Lo vamos a tratar el día de mañana y vamos a leer también, ¿no es cierto?, sus antecedentes y bajo qué línea se han ido manejando algunos de ellos. Ricardo Belmont traiciona a sus militantes, publica el diario de la República, Keiko necesita un pacto con el país y Ricardo Belmont, el antifujimorista, se acerca a Fujimori. Dice que es por el Perú, yo creo que es por él. Perdóneme que sea tan franco. O sea, la gente ha venido, ahora dice que los demás también se están acercando. O sea, en la campaña es otra cosa. Y luego vienen con otros cuentos. Ya pues, lamentablemente, ¿no? al 99.99%, señoras y señores. La señora Fujimori le ha sacado 49.312 votos a Roberto Sánchez, quien no supo ganar a la hija del presidente considerado uno de los más corruptos del continente. Y no ganarle a alguien con ese antecedente habla más mal de él que lo que pasó en el otro lado. Yo creo que Fujimori en este escenario era su única oportunidad de ganar la presidencia, era enfrentándose a Roberto Sánchez, porque con cualquier otro candidato yo creo que la goleaba. Pero esa es la lamentable situación de este país, y yo sí lo digo claramente, porque hubo angurrencia, porque hubo egoísmo, porque hubo una izquierda dividida, porque se presentaron para dividir. Ahí están ¿quiénes? Ahí está López Chau, pues. Ahí está Belmo, que ahora va donde Fujimori. Ahí está también el señor Atencio, Verónica Mendoza. ¿Ah? Ahí están los zurdos, pues, que dijeron vamos a hacer 5 partidos de izquierda y terminaron dándole la opción a que ganara uno de derecha, porque no se supieron juntar. Y ahora se quieren juntar en la segunda vuelta, le salió mal. Y ahora después de perder la segunda vuelta se quieren juntar con el enemigo, es decir, con la ultraderecha de Keiko. Qué vergüenza, ¿no? Y es lo lamentable, y hay que decirlo, y alguien tiene que... ¿Y qué dicen los candidatos a la región del Cusco? ¿Qué dice Edgar Ochoa? ¿Qué dice Héctor Acurio? ¿Qué dice Iván Aparicio? ¿Qué dice Cuellar? ¿Qué dice Aragón? ¿Verónica o Abel Paucarmaita? El médico del pueblo es el médico de Vizcarra, el que hizo lo posible para candidatear por ese partido y anteriormente era de Alianza para el Progreso, amiguito de Acuña. Y ahora nos viene a ir a la región Abel Paucarmaita mostrando un nuevo rostro de aquel que se vacunó a espaldas de nosotros, señalándonos que no le importaba si nos muriéramos con tal que él se salve. Eso es traición, donde quiera usted ver. San Sebastián en el ojo de la tormenta con los candidatos a San Sebastián. ¿Ah? ¿Quiénes van? Repitentes. Santiago con repitentes, señoras y señores, otra vez. Huancha. ¿Ah? Vladimir Quispe del PRI, me dicen ya 4 o 5 veces candidato. Este señor quiere vivir de la política. ¿No, no entiendes que no te han aceptado? Bien, Roger Montesinos, ex funcionario expulsado en la gestión Pantoja por ineficiente, por incapaz en gestión pública cuando no terminó ni la avenida Pardo. Y en San Jerónimo, hasta los ladrilleros informales con su representante y sus hornos se están presentando en el casco. ¿Cierto? Muy bien. Ronald Romuaca va por la hojita de coca. Queremos entrevistarlo, señor, que venga por acá. Que venga por acá. Y vamos a conversar con todos ellos. ¿Quiénes más están, a ver, presentándose como candis? Los candidatos a Santiago, señoras y señores. Los candidatos a San Sebastián, a Huanchas, a San Jerónimo. El día de mañana vamos a tener amplia información sobre el particular. Mientras tanto, les decimos, gracias por acompañarnos. La recomendación final, revise bien la casita, papá. Los materiales y todo lo demás. Cuidado, la pista está sumamente resbalosa. No vaya a ser que pase un terremoto. Dios no lo permite, hay que tocar madera. Pero si es que eso pasara en el Cusco, parece que el centro de la ciudad sería una guatia completa por la inmensa cantidad de adobe deteriorado en las construcciones. Y las autoridades no les importa un comino, al parecer. Nos vamos, el tiempo nos ha ganado. Feliz feriado a los que todavía pueden disfrutarlo. Señoras y señores, vaya con la familia, hagan su guatia y demás. Nos vamos, será hasta la próxima. Permiso, buenos días.

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10: Bukele, del Salvador. Entonces, creemos que sí puede haber posibilidades, porque es un tema humanitario, no estamos hablando de un tema diplomático o político.
11: No, claro.
10: Es un tema totalmente humanitario.
11: Acaba Darwin de contarnos, Carlos Malpica, del Cuerpo de Bomberos, cómo en los equipos de rescate han trabajado juntos bomberos salvadoreños y bomberos peruanos, que vienen de países cuyos gobiernos están enfrentados o que han roto relaciones con Venezuela, y sin embargo están ahí sin pensar en las circunstancias políticas, ¿no?
10: Exacto, y bueno, eso es lo que nosotros hemos estado viendo. Han llegado de diferentes países que han roto relaciones con Venezuela, y la verdad es que Venezuela no tiene la capacidad logística ni operativa por la situación que vemos de la crisis política que ha habido en Venezuela durante los últimos años, la situación social, la situación económica, pero hemos estado necesitando sí o sí la ayuda de todos los países, de toda la comunidad internacional, para poder de alguna u otra manera ayudar con esta tragedia que está ocurriendo en Venezuela.
11: Ahora, lo que ha dicho acá tengo el comunicado de la Cancillería con respecto a las donaciones. Y lo que hizo es lo siguiente: de acuerdo a lo informado por la oficina de la coordinadora residente del Sistema de las Naciones Unidas en Perú, se

0: confirma que el Fondo Humanitario para Venezuela tiene habilitada una plataforma oficial y segura para recibir donaciones económicas, al igual que las siguientes agencias: el Fondo Humanitario para Venezuela, la Agencia de las Naciones Unidas para Refugiados, o sea, ACNUR, el Fondo de las Naciones Unidas para la Infancia, UNICEF, el Fondo de las Naciones, Fondo de Población de las Naciones Unidas, la Organización Internacional para las Migraciones, la OIM, el Programa Mundial de Alimentos y el Programa de las Naciones Unidas para el Desarrollo del PNUD.
1: Sí, pero ahí, ¿cierto?, se refieren a donaciones económicas, no a donaciones de dinero, no físicas,
0: exacto, ¿no es cierto? Es decir, los aportes económicos tienen que ser canalizados a través de estas instituciones. Pero ahora, el problema grueso que se tiene en este momento es el de las donaciones.
1: Ha superado, ¿no?, nuestras expectativas.
0: O sea, debería habilitarse un espacio, en el cuartel general del ejército. O sea, el ejército tiene espacios muy grandes en el Perú y en Lima, en los diferentes, en las diferentes ciudades del país, que podrían ser espacios para albergar la ayuda y activar inmediatamente un protocolo de traslado, ¿no es cierto? Ahora, esto, como lo estamos comentando, depende de una conversación que creo no hay otra manera, va a tener que ser o de nuestro canciller con el canciller venezolano, o directamente el presidente Balcázar con Delcy Rodríguez, ¿no?
1: Sí, bueno, nosotros le pedimos a las autoridades peruanas todo el máximo apoyo posible. Ya el pueblo peruano se manifestó, la comunidad venezolana en el Perú, de manera abrumadora en estos días, y sobre todo el día de ayer.
2: ¡Exitosa!
1: Las donaciones son muchísimas, superaron nuestras expectativas, estamos colapsados en los almacenes, y también voy a aprovechar para pedirle a los venezolanos y también a los peruanos que nos apoyen el día de hoy en los almacenes, el que está ubicado en Surco, en el Parque de las Voces, y el que está ubicado en Alfonso Ugarte, en la sede del PPC 1484 Alfonso Ugarte, porque necesitamos clasificar los medicamentos, clasificar las cosas para poderla ordenar y hacer un inventario para poderla después trasladar a un almacén más grande, más principal.
0: Ahora, entiendo que por lo menos hasta ahora no se ha reportado ningún ciudadano peruano fallecido, ¿no es cierto?
1: Bueno, por ahora, gracias a Dios.
0: Gracias a Dios.
1: Probablemente hay algunos desaparecidos, como hay una página, por cierto, que se habilitó desde el día siguiente, que se llama Desaparecidos Terremoto Venezuela. Por ahí han reportado más de 75.000 desaparecidos, pero han aparecido 20.000. Más o menos hay una cifra como de 54.000 personas que no aparecen, ya es la misma cifra que manejan las autoridades y los organismos internacionales.
0: Naciones Unidas ha reportado ese dato ya de manera formal.
1: Se hablan de más de 700 edificios que se han derrumbado. Y bueno, ahorita están los grupos rescatistas tratando de conseguir personas con vida, pero esto es una carrera contra el tiempo, lamentablemente.
0: Ahora, el tema de la situación de los peruanos, para empezar por ahí, ¿no? Se están usando las instalaciones que eran la sede de la embajada y la residencia de la embajada de Perú en Caracas como refugio para ciudadanos peruanos que se han quedado sin hogar. Ahora, esto es solo un pálido reflejo de lo que están viviendo, ¿no? ¿Cuánta gente se ha quedado sin hogar? ¿Cuánta gente que está viviendo en la calle en este momento?
1: Y sobre todo por la cantidad de réplicas que están habiendo. Hace poquito hubo una réplica de 5.1 que se sintió
0: fuerte. Hoy día, hace un rato,
1: se sintió fuerte en Caracas. Había un enjambre de sismo, de réplica, y eso mantiene a la población traumada. Claro. Y muchos están durmiendo en la calle. Hay una situación bastante terrible. Hay mucha incertidumbre también por falla de los servicios de Venezuela, como es el falla de servicio de la luz y también de las líneas telefónicas. Entonces, hay muchísima desesperación en la comunidad venezolana, sobre todo los que tienen familia en los lugares afectados por este terremoto.
0: Claro, me contaban, por ejemplo, con La Guaira, uno de los principales problemas en este momento está siendo el abastecimiento, pero de lo más elemental, ¿no es cierto? Agua, alimentos, medicinas, no hay cómo acceder a cosas básicas en este momento, ¿no?
1: Y a pesar de que ya empezaron a llegar, desde el día siguiente del terremoto empezaron a llegar las ayudas humanitarias, pero no había una justa o una debida distribución de todas las cosas que han llegado, sobre todo los productos de primera necesidad. La misma población venezolana, los mismos venezolanos que se han trasladado desde el interior del país, son los que están llevando esas ayudas hacia esos lugares, no el gobierno nacional.
0: Claro, pese a que hay toda una estructura en los barrios, ¿no es cierto? Correcto. Construida más bien por razones políticas, ¿no es cierto? Que comunales, vecinales, para resolver los problemas de la gente, ¿no? Pero en fin, sí,
1: eso no está,
0: será motivo de otra, ¿no es cierto? Ahora, no podemos saber, y es terrible esto, ¿no?

0: se vivió ahí, ¿no? De saber que ahí había miles de muertos, ¿no? Y cuando empezaron a aparecer las cifras en
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0: Esa época fue tremendo, ¿no? Y yo entiendo perfectamente lo que están viviendo ahora, ¿no? La incertidumbre de estos familiares, de estas 54,000 personas que no se saben dónde están y ya pasaron como demasiados días para no saber dónde están, ¿no?
2: Y lamentablemente una carrera.
0: Y lo más probable es que estén ahí debajo de los escombros, ¿no?
2: Correcto. Y bueno, los rescatistas están haciendo una labor extraordinaria, están tratando, todos los días consiguen personas, bueno, algunos heridos de gravedad, algunos fallecidos, pero también personas que han encontrado con vida, y de hecho niños también y personas ancianas, pero esto es una carrera contra el tiempo, lamentablemente.
0: Bueno, una vez más, Darwin, nuestra solidaridad, y yo creo que, es decir, este es el momento en que hay que, ¿no es cierto?, activar la política en el mejor sentido de la palabra, ¿no es cierto?, y poner delante la diplomacia y la humanidad, ¿no es cierto? Lo que necesitan los venezolanos hoy es el mayor respaldo que sea posible, la coordinación, el flujo rápido de ayuda, porque la situación es simplemente desesperada, ¿no?
2: Nosotros, bueno, lo vuelvo a reiterar, le pedimos el máximo apoyo al Estado peruano de poder buscar la forma de comunicarse directamente con las autoridades en Venezuela y nos ayuden a todos los venezolanos en Perú y también a todo ese gesto solidario del pueblo peruano para poder trasladar esas ayudas humanitarias a Venezuela que tanto lo necesita en estos momentos, que ha causado tanta desgracia y que sabemos la situación del país, pero es necesario que todas esas ayudas puedan llegar para que los venezolanos que están allá sufriendo esas calamidades puedan tener esas ayudas a tiempo.
0: Claro que sí. Una vez más, ¿no? La Cancillería ha aclarado que la Cancillería como tal no puede recibir ayudas, ¿no? No es la instancia del Estado peruano la que le corresponde, pero hay otras instancias que sí podrían hacerlo, activando este mecanismo, una comunicación directa del presidente.
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0: Para resolver el tema del flujo, es decir, establecer una especie, no sé, de tregua diplomática y crear un canal a través del cual formalmente el Estado peruano traslade la ayuda a Venezuela, ¿no? Darwin, muchas gracias por estar acá, nuestra solidaridad. Gracias. Otra vez y mucha suerte. ¿Dónde nos vamos, señora Magariño? Nos vamos con Luciano Tomatis a Chorrillos, donde un descendiente, José Olaya, fíjense ustedes, el mártir José Olaya celebra el Día del Pescador junto a sus colegas frente al mar de Grau. Adelante, por favor.
3: Muy buenos días, Nicolás. Así es, información en vivo desde Chorrillos y la fiesta del Día del Pescador ha iniciado desde muy temprano. Como lo hemos venido reportando con Manuel Rosas, inició con diferentes cohetes que representaban cada una un saludo a los santos San Pedro y San Pablo y por supuesto también un honor para José Olaya. José Olaya Balandra, que justamente tú lo has mencionado, un mártir importantísimo y, por supuesto, relevante en todo lo que tiene que ver con la independencia de nuestro Perú, pues es una imagen bastante saludada, reconocida por los chorrillanos y que, por supuesto, toma una relevancia diferente en este Día del Pescador, porque José Olaya también era pescador. Y Sabino Balandra Pérez, un hombre de 91 años, Nicolás, es sobrino tataranieto de José Olaya, y él ha estado presente junto a las autoridades del distrito para poder rendir homenaje tanto a los santos como al mártir de nuestra independencia. Conversamos brevemente con don Sabino, que con sus 91 años, bastante lúcido, nos dio algunas palabras en medio
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3: De, por supuesto, toda esta celebración, y antes de vestirse como su tataranieto, abuelo, pues. Vamos a escuchar qué es lo que nos ha mencionado.
4: Bueno, yo soy sobrino tataranieto.
5: Sobrino tataranieto.
4: Pescador.
5: ¿Cómo siente usted el Día de los Pescadores, teniendo en su sangre la sangre de José Blay?
4: Muy grande y orgulloso me siento. Mi familia también, mis compañeros de trabajo, yo pescador todavía.
5: ¿Cómo quisiera que recuerden a su tataratío?
4: Yo saludo, que Dios vive por la patria. Y hola.
3: Tal como lo ha mencionado el señor Sabino, Nicolás, muchos de los pescadores han resaltado una frase que han

0: estado relacionada con el señor José Olaya, y es que si tuviera mil vidas daría por mi país, es lo que se ha mencionado durante esta mañana en la caleta de pescadores en el distrito de Chorrillos. Vamos a seguir informando, sobre todo en este día tan especial para los pescadores, para los 95.5 de la FM en Lima, exitosa la voz de los que no tienen voz.
1: Muchas gracias, Luciano. Y está en nuestros estudios el alcalde de Villa El Salvador, Guido Iñigo Peralta, que ayer ha sido objeto de un ataque mediático, pero a mí me soy bienvenido, Guido, ante todo.
2: Muchas gracias, Nicolás. Muy buenos días a todos mis vecinos de Lima Sur por la invitación en tu programa. Muchas gracias.
1: Yo creo que lo primero hay que empezar, porque acá hay dos temas, ¿no es cierto?, en discusión. Primero, la controversia sobre la reelección de alcaldes y los mecanismos que se usan para enfrentar esta situación. Pero antes que eso, está quien es Guido Iñigo, y a mí me sorprende la información
3: exitosa
1: que omite contar la historia completa, porque yo me acuerdo que te conocí por el Parque Industrial de Villa El Salvador, por cuando jóvenes empresarios que querían empezar a asumir responsabilidades políticas, ¿no?
2: Sí, Nicolás, mi familia, bueno, yo soy apurimeño, nací en Andahuaylas, mi familia también, mi madre, mi padre, mis abuelos, llegamos a Lima, a Villa El Salvador, yo muy pequeño, llegué a los 5 años, el parque industrial pues recién iniciaba, el distrito pues era un distrito que estaba creciendo. Y mi padre emprendió pues su empresa con mi madre en el parque industrial en Villa El Salvador, y así, gracias a Dios, empezó a crecer la empresa y hicieron fortuna gracias al esfuerzo de todos ellos, al sacrificio de muchos empresarios en el parque industrial. Es así que mi padre también llega a ser presidente del gremio de metal mecánica, ocupa cargos dirigenciales también como empresario, y es que a nosotros nos inculca bastante el mundo empresarial. Que después incursión en política fue para cambiar mi distrito, porque mi padre me dijo: hijo, si se te presenta esta oportunidad y llegas a ser alcalde, no tienes que defraudar a mucha gente. Yo he crecido en Villa El Salvador, yo he visto cómo era un arenal, no había áreas verdes, no había pistas, no había veredas, la delincuencia, no había nada. Y mi sueño siempre fue transformar mi distrito. Yo estoy muy orgulloso de muchos dirigentes con los cuales hemos trabajado conjuntamente, porque todos ellos saben cómo inició mi familia. Todos los empresarios del parque industrial saben cómo iniciamos. Antes una propiedad en el parque industrial no valía nada. Hoy lo que vale son millones. Y no creo que sea un pecado que mi familia haya apostado y haya trabajado muy duro, porque hoy en día el parque industrial, como muchos empresarios, sea lo que es y todo lo que se ha valorado hoy en
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2: Día.
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2: ¿No? O sea, es algo de verdad que nos enorgullece, no solamente a mí como familia, de lo que han hecho mis padres, sino sé también que muchos empresarios se sienten orgullosos y sus hijos también.
1: Claro, porque lo que estamos acostumbrados y lamentablemente y hartos, dicho sea de paso, son de gente que no tiene ningún mérito, que no le ha ganado a nadie, como se dice, y que llega a la política solo para hacerse rico, ¿no es cierto? Y que se hacen ricos gracias a la política, que llegan pobres y salen millonarios de los municipios, los gobiernos regionales o los ministerios, ¿no?
2: Sí, en este informe expuesto la cantidad de ingresos que yo tengo y muchas cosas que de verdad, Nicolás, a mí me indigna bastante. A mí me han secuestrado cuando yo tuve 20 años, ha sido un caso muy mediático, se salió en todos los canales, mi familia estaba amenazada, sufrimos de extorsiones, etcétera, ¿no? Justamente porque mi familia es exitosa a nivel empresarial. Nosotros no solamente contamos con fábrica de pinturas, un montón de negocios, hemos tenido 18 ferreterías en todo Lima Sur, en todo Lima, en provincias. Hemos trabajado desde abajo y hemos crecido como muchos empresarios, emprendedores en nuestro país, que hemos salido de nuestras provincias. Mi padre es muy conocido en la provincia de Apurímac, en la región de Apurímac, en la provincia de Andahuaylas.
1: No, y además ahora con lo del Huanca,
2: claro,
1: es un éxito, llegaron segundos en la, ¿no?
2: El club Los Chancas, sí.
1: Los Chancas, que es impresionante porque es un fenómeno más allá de lo deportivo, es la identidad chanca, ¿no? O sea, la barra el estadio. El otro día estaba viendo las imágenes de un partido con no ha sido con Cienciano, con el otro equipo cusqueño, ¿no?
2: Sí,
1: ha sido
2: impresionante. Sí, buenos partidos,
1: Como la reivindicación de Los Chancas, ¿no?
2: Quedamos segundos en la apertura ahora, hicimos un gran campeonato. Felicito a todos los jugadores, a todo el plantel, a toda la hinchada que nos acompaña pues en todos los partidos. Yo fui presidente del Club Los Chancas, mi padre fue el fundador, el club lo tenemos cerca de 20 años apostando por el fútbol, no es de hoy, no es como lo tratan de vender. Claro. Mi familia está en el fútbol hace 20 años. A mí me gusta el fútbol. Cuando ingresé como alcalde de Villa El Salvador, remodelé todo el estadio de Villa El Salvador que estaba abandonado. Y el Deportivo Municipal ascendió en el estadio de Villa El Salvador, subió a Primera División. Le dimos a todos mis vecinos el fútbol profesional que tanto querían. Y porque soy una persona que ama el deporte, como mi padre.
1: Ahora, el tema es el siguiente. Y vayamos al otro asunto, ¿no? Porque si vas a contar la historia, tienes que contarla completa, ¿no es cierto? Porque la imagen que le puede quedar a la gente, no, estos se han forrado gracias a que se apoderaron de los municipios, ¿no es cierto? Del municipio de Villa El Salvador. Ahora, lo segundo es, hay una ley que hizo el Congreso de la República para prohibir la reelección de alcaldes y gobernadores, que es una ley controversial, porque además fue una ley tramposa, lo prohibían para otros, pero no para sí mismos. Luego, cuando tuvieron que aplicarla para sí mismos, encontraron la puerta de salida con la bicameralidad, ¿no es cierto? Tú puedes pasar de diputado a senador y senador y diputado y listo, se resolvió el problema de la reelección de congresistas. Ahora, la interrogante es, ¿por qué prohibir la reelección? ¿No? Es decir, si tú, es decir, la autoridad más cercana a la gente es el alcalde. Y si a la gente le parece que su alcalde lo está haciendo bien, la gente debería tener el derecho, porque es la gente la que decide, a reelegirlo. Y no es lo común la reelección, ¿eh? Ahí hay un error de información. No todo el que se lanza a la reelección es reelecto, ¿no?
2: Claro, no. Nosotros postulamos y estamos sujetos a que los vecinos confíen en nosotros o no. Va a depender de una elección popular para poder asumir un cargo. En el caso mío, yo tengo dos periodos, porque el primero fue por mandato del Jurado Nacional de Elecciones. Mis vecinos vieron mi trabajo, me eligieron y posteriormente no se pudo la reelección porque hubo una ley que prohibía la reelección. Yo decido postular a Villa María del Triunfo porque muchas organizaciones de Villa María del Triunfo venían y me tocaban: queremos que tú seas nuestro alcalde, Guido, queremos que tú seas nuestro alcalde. Y yo tengo esa labor social de ayudar, de trabajar. Para eso me formaron mis padres. Y cuando ya estuve en la gestión, de verdad, lo que a mí me llenó mucha de la alegría es ver cómo uno puede transformar y desarrollar un distrito. Ver a estos niños alegres que ya salen en sus pistas, en sus veredas, en sus alamedas. Y ver, pues, en lo que es seguridad, las camionetas Serenazgo. Trabajar, eso me encanta, ver cómo transformamos vidas. Y decido, Nicolás, postular a Villa María del Triunfo, y en Villa María del Triunfo me armaron igualmente un montón de informes como el de hoy, como el de ayer, en Cuarto Poder, ¿no? Donde dicen un montón de mentiras. Yo tengo acá, porque allí dijeron que yo había mentido, que yo era que yo no vivía en Villa María del Triunfo. En ningún momento he dicho que yo vivía en Villa María del Triunfo. Lo que la ley te pide es que tú tengas ocupaciones habituales en un distrito para poder postular. ¿Qué son las ocupaciones habituales, no? Que hagas política en ese distrito, que puedas, que tengas un inmueble, que tengas un arriendo de un inmueble, y así muchos alcaldes en otros periodos fueron.
1: O que tengas negocio. Tú puedes vivir en un distrito y tener negocios en otro, y legalmente puedes ser alcalde en cualquiera de los dos porque te acoges al domicilio
2: múltiple. O trabajar, ¿no? Por ejemplo, tú podrías postular a la alcaldía de Chorrillos porque ser trabajas. Alcalde.
1: Cuando porque paso trabajas por los huecos acá en la esquina, provoca, sinceramente. ¿No? La barbaridad del Estado.
2: Y es así que el Tribunal Constitucional, ¿no? Porque a raíz que a mí me tachan de manera arbitraria, ¿no? De manera arbitraria, yo presento una acción de amparo, me la rechazan en el Poder Judicial, voy al Tribunal Constitucional y el Tribunal Constitucional declara fundada. Declara fundada.
1: O sea, legitima tu posición.
2: Legitima mi posición y dice, este señor nunca debió ser retirado de la contienda electoral porque en ningún momento falseó su hoja de vida ni dijo ningún tipo de mentira. Pero claro, el daño ya me lo hicieron, como me lo quieren hacer nuevamente en esta elección. Pero yo lo único ahora, que les quiero decir...
1: Lo correcto, es decir, el tema es el siguiente, ¿no? Que hay un mecanismo que se ha usado y en algunos casos medio perversamente, ¿no es cierto? Pero ya, la ley impide la reelección, entonces lo que pasa es que alcaldes que no pueden reelegirse como alcaldes van como
2: tenientes alcaldes,
1: ¿no es cierto? Y eso es una práctica que se ha aplicado para darle continuidad a las gestiones, ¿no es cierto?
2: Como
1: y finalmente la que ha decidido es la gente. Me dicen que son 9:30, perdón, tenemos que ir a la pausa, Guido, regresamos inmediatamente, perdón. Vamos a la pausa y volvemos. Esto es Insisto, la voz de los que no tienen voz. Volvemos.
3: La hora en Exitosa, 9:30. 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

0: tierra.
1: ¿Aló? Ay, hoy quiero saludar a todas las reinas del recurseo que bonlean todos los días en casa, en el mercado, en la combi, en la radio, en todos lados. Y que están felices porque ya tienen su propia canción, que está recontra pegajosa y que celebra a todas esas reinas que resuelven con inteligencia. Saludos a todas y escuchen.

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0: La temperatura en Lima 20 grados, Piura 21, Trujillo 20 grados, 9:34 a.m. En comunicación con Exitosa, el coronel FAB Christian Everett, comandante del Grupo Aéreo número 8, dio cuenta del traslado de ayuda humanitaria a Venezuela.
1: No es tan fácil poder trasladar la ayuda por más que la tengamos. Mientras que en este caso la Cancillería venezolana no nos daba la autorización para el traslado, no podíamos salir. Nosotros estábamos listos para salir con todas nuestras aeronaves y una vez que Cancillería peruana hace la solicitud al Ministerio de Defensa es que inmediatamente se realiza el traslado. Y hemos trasladado el día de ayer a las 7:45 a.m. despegó el avión con 6 horas de vuelo hasta Venezuela llevando 14 toneladas, alimentos no perecibles, 50 carpas.
0: También para Exitosa, el brigadier mayor del Cuerpo General de Bomberos Voluntarios del Perú, Carlos Malpica, vocero del equipo USAR Perú, explicó acerca de la demora en la salida del equipo de rescate a Venezuela. Según explicó, no hubo una comunicación efectiva con INDECI.
2: Lo que pasa es que no había ninguna comunicación. Yo tuve que llamar al director de respuesta el día miércoles a ponernos a disposición. Y su respuesta fue que nosotros no existimos en el sistema. Porque ellos lo han decidido. Ellos tienen el punto político en el grupo de rescate urbano, el jefe del INDECI, y además tienen el punto focal. Y para ser punto focal, tienes que tener un grupo de respuesta. En algún momento hemos tenido el punto focal, pero lo tuvimos y nos lo quitaron. Entonces, hoy esto es una dictadura. Ellos deciden qué se mueve y qué no se mueve.
0: Y el Ministerio Público, a través de la Oficina de Observatorio de Criminalidad, presentó el reporte estadístico Atentados contra el Transporte Público de Lima Metropolitana y el Callao, vinculados a presuntos actos de extorsión, agosto 2024, mayo 2026, el cual identificó 214 atentados con víctimas durante dicho periodo. Estos hechos dejaron 283 personas afectadas, de las cuales 152 fallecieron y 131 resultaron lesionadas. 9:36 a.m. Tú estás en Exitosa 95.5 de la FM en Lima. Continuamos en Hablemos Claro con Nicolás Lucar.

0: 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Soy Nicolás Lúcar, esto es Hablemos Claro. Estamos conectados no solo con todo el Perú, estamos conectados con el mundo entero a través de Exitosa Noticias y nuestra señal en el canal de YouTube. Nos están viendo en Italia, en Estados Unidos, en España, en Argentina, en Chile, en México, en cualquier lugar del mundo donde hay un peruano. A través de YouTube están conectados con Exitosa a través del canal Exitosa Noticias. Ahí tú tienes la información, no solamente en vivo,
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0: sino tienes toda nuestra programación para el momento en que tú puedas acceder a ella. Y tienes, por supuesto, con tu suscripción, la activación de mensajes y de actualizaciones de todo lo que pasa, va pasando a lo largo del día en el Perú y el mundo. Está en nuestros estudios Guido Iñigo, que está en el centro de la tormenta, porque ya empezó la campaña electoral, y lo que está pasando es que los hermanos Iñigo son parte de una familia de empresarios muy importantes en todo el cono sur de Lima, los distritos de San Juan de Miraflores, Villa María del Triunfo y Villa El Salvador. Es gente que lo conoce, la gente los conoce por su labor empresarial, decidieron en algún momento dar el salto a la política, y a través, en este momento, de Somos Perú, ¿no es cierto?, están postulando Kevin Iñigo a la alcaldía de Villa El Salvador, Guido Iñigo a la alcaldía de Villa María del Triunfo, y bueno, dicen tu hermana, pero no, tu hermana va, ¿no es cierto?
2: Mi hermana va de regidora.
0: De regidora, sí. Pero es
2: Eloy Chávez, el candidato a alcalde de Juan de Miraflores.
0: Que son de Somos Perú, que van con Carlos Bruce, que la verdad va favorito hasta ahora en las encuestas para estas elecciones, ¿no es cierto? Y evidentemente con el respaldo del cono sur de Lima no es poco lo que podría recibir, ¿no es cierto?
2: Bueno, sí, están desesperados, porque netamente este informe y toda la campaña y la guerra sucia que están realizando es porque están desesperados, porque nosotros hemos demostrado con trabajo a los vecinos, nos hemos ganado su confianza con trabajo. Es así que también en Villa María, ¿cómo era Villa María? Era un distrito pues de basura, de desmonte, 5 alcaldes presos, 4 alcaldes, etcétera, ¿no? Y hoy lo que es Villa María, no contaban con un hermoso palacio de municipal, obras que se han hecho de pistas, veredas, parques, infraestructura.
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2: Se ha trabajado mucho, es por eso que los vecinos renuevan la confianza. El que uno postule no significa que va a ganar. Los vecinos son los que van a votar por uno. Te van a premiar o te van a castigar, es así. En las urnas, los vecinos deciden su voto. Nosotros lo que tenemos que hacer es vender y decir nuestras propuestas y nuestro plan de gobierno, no ataques.
0: Claro, ahora, lo que es importante en relación a esta disputa es que no se usen los recursos municipales o los recursos públicos para las campañas electorales, ¿no es cierto? Eso es lo que está mal, o la controversia que se ha generado alrededor de Rafael López Aliaga, que en realidad no solamente fue electo senador, ha sido proclamado senador. Ahora él dice, yo no he juramentado, y si yo no he juramentado y no he recibido mi credencial, entonces en términos prácticos no soy senador, entonces puedo reelegirme como alcalde, pero en realidad no se puede reelegir, lo que puede ser es regidor. Entonces ahí es donde, ¿no es cierto?, se arma todo este enredo. Ahora, para ir terminando, Guido, ¿tú tienes alguna denuncia por malos manejos en la municipalidad?
2: Nicolás, invito a todos mis vecinos que vean, es público, el Jurado Nacional de Elecciones ha colgado, y no solamente el mío, de todos los candidatos, puedan ver mi formación académica. Yo soy abogado titulado, tengo una maestría en gestión pública, tengo diplomados y especializaciones en gestión pública, me he capacitado para poder emprender y para poder asumir este cargo de alcalde. Aparte de eso, pueden ver que no tengo ninguna sentencia, no he declarado, y lo que he declarado de ingresos es porque yo no tengo que esconder nada y porque yo pago mis impuestos. Y le invito a todos los vecinos, y que también invito a que vean los demás candidatos que tienen
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2: Sentencias por falsificación de documentos, sentencias por un montón de cosas. ¿Con qué calidad moral vamos a poder decir a los vecinos que queremos hacer una gestión transparente cuando hemos sido sentenciados, ¿no? Pero claro, a Guido Iñigo, sí, le dicen.
0: Ahora,
2: de todos.
0: Tienes una investigación abierta en el Ministerio Público, pero por lo del Club Chanca, ¿no?
2: es una investigación. Por ejemplo, a mi familia le investigaron antes que yo sea alcalde en Andahuaylas, y en primera instancia se archivó, archivo definitivo, antes que sea alcalde. ¿Qué significa? Señores, demuestren que todo su patrimonio y su economía, de ustedes, sus hijos, es lícito legal o no es lícito. La fiscalía lo investigó y sacó su resolución. En Lima me volvieron a investigar a mí y a toda mi familia. Igualmente, se fue en queja a través del procurador, porque el procurador apeló, y en queja el fiscal superior también. No haber mérito para formular denuncia penal contra Clodoaldo Íñigo, mi padre, que en paz descanse, Guido Íñigo, Romero y en todos. Y ahora me fabrican una denuncia el año pasado con fines políticos, simplemente para que el informe bonito que hicieron el día de ayer digan: a Guido Íñigo tiene una presunta organización criminal, una presunta. En la anterior campaña me pasaron también lo mismo. Se archivaron todas esas denuncias. Pero
0: lo que no entiendo es lo del Club Chancas, es que, ¿por qué? Porque ese es el origen, ¿no?
2: Lamentablemente, claro, ese es el origen. Y yo digo que estoy siendo perseguido, ¿no? De esta manera, por mis contrincantes políticos, ¿no? Denuncia tras denuncia, porque me aperturan dos denuncias, ¿no? En la fiscalía por lo mismo. Eso es ilegal, se tiene que acumular y ser, y mi abogado lo ha pedido, yo lo he pedido, que se acumule en una sola, que es el informe que salieron ayer, eso sí no lo dicen porque han editado como ellos quieren, que se acumule en una sola denuncia, porque eso es lo que tiene que ser, porque son los mismos hechos. Sí, y es por el Club Los Chancas, porque yo me subí al avión de la selección, pero fui acompañando a la selección no como un turista, no como un invitado del presidente. Fui en calidad y miembro de la asamblea de socios de la Federación Peruana de Fútbol, por ser presidente del club Los Chancas, y este club estar en una división profesional. En ese entonces el club de mi familia estaba en segunda división, y el club, como vuelvo a repetirlo, mi familia lo tiene hace 20 años desde Deportivo Curibamba, y todos mis paisanos de Apurímac lo saben, me conocen desde muy pequeño y saben todo que yo he andado con mi padre. Y es a raíz de un informe periodístico que dice que Guido Íñigo sería el amigo que se había beneficiado, tendría negocios con el presidente de la federación, que me aperturan esta denuncia. Y en paralelo me aperturan otra igual. Y hoy no, esa denuncia...
0: No, pero además dicen que le entregan al Club Chancas 250,000 soles.
2: Sí, dicen que son 250,000. Esos 250,000 han sido entregados a todos los clubes. Aquí no hay ninguna irregularidad, y esto ha sido aprobado por la Asamblea de Socios de la Federación Peruana de Fútbol y por el directorio de la Federación. Son recursos privados, señores, no son recursos públicos. No hay que malinformar a los vecinos. Y lógicamente yo tengo que demostrar, como lo he demostrado en las demás denuncias, que se han archivado todas. Y no tengo ahorita ningún tipo de sentencia ni investigación. Como no tengo nada, tratan de inventar algo, porque esta denuncia me la han puesto el año pasado dos por lo mismo, como vuelvo a repetir, y simplemente tengo que demostrar. Acá no hay ningún tipo de formalización, ojo, tampoco hemos pasado todavía por las etapas que esto recién ha iniciado, y lo que está saliendo es una presunción. Que mi abogado está desbaratando esa posición, porque acá no hay ningún tipo de organización criminal, absolutamente. Yo soy víctima y estoy actualmente perseguido por diversas denuncias por esta campaña, porque saben, o sea, que
0: si
2: nosotros...
0: sales de la política, no se meten contigo.
2: No sale absolutamente nada, no me denuncian nada. Porque como lo he dicho, el que nada debe, nada teme, durante estos 14 años que estoy en política... He demostrado denuncias tras denuncias con pruebas de que no tengo absolutamente nada que ver, y se han archivado todas. Y la única que me armaron el año pasado es la que acaban de sacar, que es una que recién ha empezado. No hay acusación, no hay absolutamente nada. Ahora, se ha filtrado de manera ilegal, ojo.
0: Pero para terminar, es decir, legalmente tú estás habilitado por el domicilio múltiple para ser candidato en Villa María, en Villa El Salvador, donde vives, o en Villa María del Triunfo, donde tienes negocios, ¿no es cierto?
2: Claro.
0: Tienes direcciones también. O sea, legalmente...
2: Legalmente, lo dice el Tribunal Constitucional. No lo dice Guido Íñigo, no lo dice el Poder Judicial. Lo dice el Tribunal Constitucional. Yo lo he demostrado con documentos. declarado fundado, porque yo tengo que limpiar mi nombre.
0: ¿Y la lista, cuál es la situación? Las listas ya fueron admitidas, ¿no?
2: Sí, han sido admitidas, tanto la de Villa El Salvador, la de Villa María. Entonces, yo lo único que quiero decirle a mis vecinos, que estoy siendo víctima de una persecución, ¿no? Y lógicamente yo voy a afrontar todo como tiene que ser, ¿no? Y que el único daño para ellos es que mi familia sea exitosa. Que el dinero que proviene de mi familia sea lícito.
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2: Y que yo no me enriquezco de la política. Yo no vivo de la política. Yo sirvo a mis vecinos y lo he demostrado durante todos estos años, y por eso ellos confían en mí. Yo no tengo sentencias por falsificación, sentencias, ni me he apoderado de locales como otros candidatos, como otros candidatos que se han apoderado de terrenos municipales, donde han vivido de las municipalidades, donde sus negocios son parte de la municipalidad. Que me demuestren a mí que yo me enriquezco de la municipalidad, que me adueño de los locales municipales. Al contrario, he recuperado muchos locales municipales, no solamente en Villa El Salvador, lo ha hecho.
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0: 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Soy Nicolás Lúcar. Esto es Hablemos Claro y nos vamos a conectar con Richard Aleman, abogado procesalista, porque lo que ha pasado es sorprendente realmente. Roberto Sánchez ha anunciado que va a presentar una acción de amparo para impedir la proclamación de los resultados la proclamación de del triunfo electoral de Keiko Fujimori. La pregunta es si esto es legalmente posible o no, si una acción de amparo podría impedir la aplicación, digamos, de la consecuencia de la proclamación de resultados electorales. Richard, muy buenos días.
1: Gracias por la invitación.
0: La pregunta es bien simple, ¿es posible esto? Digamos, faltan 9 mesas. Estos son, en el mejor de los casos, 2.700 votos. No hay manera de revertir el resultado. Keiko Fujimori en las próximas horas, ¿no es cierto?, va a tener un resultado a favor. Los jurados electorales van a hacer las proclamaciones, o las oficinas, perdón, departamentales, las oficinas electorales. A partir de esto, la OMP entrega los resultados finales, el jurado la proclama presidenta. ¿Hay algo que puede impedir este proceso? ¿Hay algún mecanismo?
1: No. Ninguno. Definitivamente ya todas las posibilidades, las impugnaciones y los cuestionamientos ya precluyeron las etapas de presentación de nulidades también hace semanas inclusive. Y el último intento fue aquella nulidad, mal llamada nulidad de oficio. Y digo mal llamada nulidad de oficio porque la nulidad de oficio es la que la autoridad, por propia decisión, advierte que se ha producido durante un proceso determinado, en este caso el proceso electoral, y es una nulidad manifiesta, es una nulidad que no necesita mayor prueba, ¿no? Y que la autoridad misma se da cuenta que ha sucedido y entonces la declara. Lo que está haciendo, o lo que hizo Juntos por el Perú, fue decirle a el jurado nacional: oye, según nuestra interpretación, sospechamos que el cambio de lineamiento genera una nulidad. Y entonces, como tú tienes, jurado, la posibilidad y la facultad de declarar la nulidad de oficio, ejerce esa facultad, interpreta como nosotros y declara la nulidad. Así no funciona el proceso. En realidad tiene que venir desde la autoridad hacia abajo y no pedirle a la autoridad que interprete, ¿no?, lo que ellos interpretan y declarar la nulidad. Tan es así que el jurado ha rechazado ese pedido porque para el jurado no existe tal interpretación y no existe tal nulidad. Entonces, habiendo precluido todas las etapas y todos los posibles cuestionamientos, ya la proclamación es inminente y esto va a suceder inexorablemente.
0: Claro, porque en el fondo lo que está en discusión es algo tan simple que además no es una novedad. Es decir, Keiko iba a tener la mayoría de votos del exterior, como ha ocurrido en elecciones anteriores. Era totalmente previsible. Keiko iba a ganar en Lima y en general Sánchez iba a ganar en el interior y sobre todo en el centro y sur del país. Eso estaba claro que iba a ocurrir. El tema es que esta vez Keiko Fujimori tuvo un poco más de votos en el interior, lo que le ha permitido, porque en el exterior no ha tenido más votos, ha tenido menos. Es decir, tiene más votos que Sánchez, pero menos votos de los que proporcionalmente ha tenido en elecciones anteriores.
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0: Pero digamos, de lo que se trata es cómo hacemos para anular los votos del exterior para que Keiko pierda. Es decir,
1: no
0: es un argumento, ¿no es cierto?
1: Efectivamente, no se puede. Yo creo que la determinación de las zonas en donde un candidato ha ganado y el otro no, es más que nada para un tema de agenda política y dónde poner la asistencia y la atención en la gestión que ahora va a realizar el Ejecutivo, que le toca esta vez a Fuerza Popular, le guste a quien le guste y no le guste a quien no le guste, pero los principios democráticos nos llaman a tener necesariamente que respetar los resultados, y es la forma como se deben conducir los políticos, que son los que justamente deben dar el ejemplo de estas conductas democráticas. La tenemos, por ejemplo, en Colombia, donde la izquierda tiene un comportamiento bastante más radical, inclusive, que acá en el Perú. Sin embargo, el candidato perdedor de la izquierda ha terminado por reconocer casi de inmediato el resultado en favor de la derecha, y es, creo, como este tipo de ejemplos los que debemos seguir. Y permíteme acá hacer un comentario adicional. El gorro que le ponen a todos estos pedidos y a todos estos recursos es que están actuando dentro de la legalidad y del marco constitucional. Esto no es tan exacto, porque el marco legal lo que dice es que las partes que advierten que se han generado, que han efectivamente ocurrido irregularidades y tienen causales de impugnación, la norma y el marco legal establece un plazo, ¿no?, para que esas irregularidades sean denunciadas y las impugnaciones sean presentadas. Fuera de ese plazo ya no estamos hablando de acciones dentro del marco legal, estamos hablando de acciones fuera del marco legal y, por lo tanto, acciones ilegales. El debido proceso nos obliga a todos a respetar justamente las etapas en donde podemos apelar, donde podemos impugnar, ¿no es cierto? Y lo que está pasando ahora es que estamos indiscriminadamente viendo cómo Juntos del Perú sigue presentando recursos, diciendo que es el derecho a poder, dentro del marco de la ley, a presentar este tipo de recursos, pero ya no está dentro del marco de la ley, porque el debido proceso ha dicho que todas estas impugnaciones ya están fuera de momento, en una etapa que ya precluyó también.
0: Claro, ahora, una pregunta inevitable es esta: ¿hay alguna instancia, es decir, se supone que el Jurado Nacional de Elecciones es el supremo tribunal en materia electoral? Es decir, si el Jurado Nacional de Elecciones dice las elecciones las ha ganado Keiko Fujimori por 50.000 votos y, por lo tanto, se le proclama la nueva presidenta, ¿podría un juzgado

0: decir no, que se suspenda? ¿Es legalmente es posible que esto ocurra? O sea, constitucional y legalmente.
1: No, no es posible. El Jurado Nacional de Elecciones tiene la última palabra en materia electoral y la proclamación es inimpugnable, ¿no? Ni siquiera las instancias internacionales, que sirven más bien como canales diplomáticos, canales de presión política de repente, pero de ninguna manera pueden alterar, ¿no? O tienen efectos mandatorios o vinculantes, como también se ha escuchado que porque se pretende acudir a instancias internacionales. Ya hemos tenido una situación parecida en el 2021, ¿no? Que se acudió también a la OEA por parte de Fuerza Popular en este caso, o claro, en aquel caso, sí, pero claro, pero no, sí, no funcionó tampoco.
0: Claro, lo que sorprende es que se criticó. La izquierda criticó la conducta de la derecha con respecto al 2021, con respecto a la elección por escaso margen de Pedro Castillo, y lo que está ocurriendo es que se está repitiendo exactamente la misma conducta, pero al revés. Es decir, exactamente. Hoy, Juntos por el Perú está dando argumentos que no tienen, la verdad, como el fraude en mesa, ¿no es cierto? O ahora esto de los lineamientos que supuestamente habrían cambiado los resultados de la elección en el exterior, y cuando se solicita, muéstrame un acta, una cédula donde haya habido un cambio, y no hay manera, porque no existe, y en todo caso, por un lado no existe, pero por el otro lado, en el momento que los personeros que sí tuvieron, debieron presentar este tipo de observaciones o tachas, no lo hicieron, ¿no? Justamente porque no había razones, ¿no?
1: Efectivamente, ¿no? Los personeros, la actuación de los personeros da cuenta de que no detectaron ningún tipo de irregularidad, y yo entiendo el argumento netamente jurídico en cuanto ellos apelan a una nulidad en tanto sea esta norma, ¿no? Habría cambiado la normativa electoral. Y efectivamente hay un principio que habla de la intangibilidad, de la inamovibilidad de la normativa electoral durante el desarrollo de las elecciones, pero tenemos que saber identificar a qué tipo de norma se refiere, ¿no es cierto? Que tenga la entidad suficiente y la fuerza suficiente para que efectivamente haya un cambio de reglas de juego. En este caso estamos hablando básicamente de una norma de organización, de una norma logística, de una norma de reordenar, porque la digitalización se hace justamente con el ánimo de dar una mayor seguridad, un refuerzo adicional, ¿no es cierto?, a una seguridad jurídica del voto, a una transparencia del voto, pero la primera vuelta dio cuenta de que no fue eficiente este sistema. Pero lo que se hace es dejarlo de lado porque no estaba funcionando como se esperaba. Si se regresa, o mejor dicho, ni siquiera se regresa, sino que se mantiene el sistema convencional que siempre se ha utilizado. Entonces, no hay un cambio sustancial que efectivamente haya afectado de alguna manera la transparencia ni la rigurosidad con que se trataron los votos del extranjero. Y el sustento es una simple sospecha. Como se dejó de lado la digitalización, entonces yo sospecho que ha habido manipulación. Y como sospecho que ha habido manipulación, entonces tu jurado tienes que ejercer tu facultad de declarar la nulidad de oficio y tienes que seguir mi interpretación. El jurado no lo interpreta así, el jurado lo interpreta de otra manera y muchísimos académicos y juristas lo interpretan de otra manera. Entonces, no es una nulidad manifiesta que pueda ser declarada de oficio, y es a lo que están o lo que estuvieron apelando justamente los de Juntos por el Perú, y son los únicos además que tienen esa interpretación que no cabe en este momento, porque además la etapa para eso también ya terminó. Entonces están fuera del marco legal. No es como ellos dicen que están dentro del marco legal y que la ley se los permite.
0: Para Richard, para cerrar el círculo, ¿no es cierto? No es verdad que esto no se conocía, esto fue público, que tanto el sistema de digitalización en el exterior como el sistema tecnológico de apoyo al escrutinio, el STAE, no se iba a usar en la segunda vuelta, y el STAE se usó en el Perú. Es decir, ese lineamiento también se eliminó por una razón muy simple: no funcionó de una manera adecuada, exitosa, y no se podía correr el riesgo que se pudiera repetir lo mismo, y hasta que no se garantizara que

0: y por lo tanto se dejó de lado, se volvió y se mantuvo el sistema convencional. Entonces no se afectó en ningún momento, ¿no es cierto?, la intangibilidad de la norma electoral, porque no hubo un cambio de juego. No se dijo ahora se va a ganar con un porcentaje mayor, ni nada trascendental que efectivamente uno diga estamos ante una elección diferente, con reglas diferentes. Es simplemente una cuestión logística que se hizo en aras justamente de mantener el principio de conservación del voto. Una manera más segura de conservar el voto era la forma, dejando de lado la digitalización que no estaba funcionando. Entonces, al contrario, se hizo justamente para mantener incólume la realidad de la votación que había sucedido. Y hoy día estamos viendo más bien recursos que no tienen una viabilidad cierta y que jurídicamente no tienen tampoco un sustento válido y un sustento que vaya a proceder. Entonces, yo creo que lo que va a suceder es inminente y vamos a seguir escuchando seguramente los mismos cuestionamientos, pero van a caer en saco roto, sin ninguna duda.
1: Richard, muchas gracias por atendernos, ha sido muy gentil.
0: Gracias,
1: Richard
0: Nicolás, Alemán, también.
1: Abogado procesalista. Lo cierto es que esto ya terminó. Faltan ya no 9, como dijimos a las 8 de la mañana, en este momento faltan 8 actas. Un acta en España, 4 en Piura y 3 en Ucayali. Es todo lo que falta contar. 2.400 votos son los que faltan contar. Esos 2.400 votos no van a cambiar el resultado electoral que favorece en este momento, por muy poco margen, por cerca de 50.000 votos, como fue hace 5 años. Esa es la realidad del Perú. Y lo que debería ocurrir es que, por un lado, Roberto Sánchez acepte el resultado y reconozca la victoria de Keiko Fujimori, y Keiko Fujimori asuma la presidencia con la conciencia de que llegó a la segunda vuelta con solo el 10.5 de apoyo, porque eso fue lo que tuvo del electorado hábil, y que ha ganado la elección con las justas, y que somos un país dividido y que por lo tanto hay que tender puentes y buscar entendimientos, ¿no? Y buscar consensos. Si esas dos cosas ocurren, vamos a poder hacer lo que el Perú necesita que se haga con urgencia. Nos vamos con Vanessa Rubio al Callao, donde están presentando el desayuno chalaco. Adelante, por favor.
2: Buenos días, información en vivo desde el muelle de la Plaza Grau en el Callao, tierra de pescadores. Hoy se celebra un día importante para todos los chalacos y aquí se viene presentando el desayuno chalaco con una gran variedad de platillos importantes, sobre todo porque son productos que salen del mar día a día gracias a los pescadores. Y vamos a conversar con el alcalde César Pérez, él nos va a dar mayor detalle además de toda esta actividad que se viene realizando. Bienvenido a Exitosa, hoy es un día importante para los pescadores, está también el patrón de todos los pescadores, San Pedro, quien los ilumina, los guía en su trabajo en el mar.
3: Muy buenos días a todos los amigos de Exitosa. Es verdad, hoy presentamos el desayuno del pescador chalaco. Estamos aquí en la Plaza Grau, tenemos pulpo, tenemos corvina, tenemos bonito, tenemos cabrilla, que terminan en nuestros ricos ceviches, en un buen pescado frito, en un arroz con mariscos, en un chupe. Pero sobre todo, tenemos nuestros pejerreyes, que terminan en el sándwich más famoso del Callao, el sándwich de pejerrey. Yo les pido a todos que vengan a disfrutar del Callao, a disfrutar de su gastronomía, de su restaurante, de sus guariques, y les pido a nuestro patrón San Pedro, a nuestro patrón San Pablo, que cuide a todos nuestros pescadores, que les dé mucha riqueza y que a esas bolicheras se llenen todos los días con los peces más ricos del Perú.
2: Alcalde, ahora esto también se trata de una ruta gastronómica, de todos estos platillos que pueden encontrar los ciudadanos, turistas, visitantes aquí en el Callao, que además salen del mar e inmediatamente llegan a la mesa, bastante frescos.
3: Así es, en el Callao existen riquísimos restaurantes en el centro histórico del Callao, en la punta, en el Callao Norte, pueden disfrutar de muchos. Con solo venir ya vas sintiendo ese aroma a buena comida, a buen ceviche, a buen caldo, a buen arroz con mariscos. Y no dejen de probar nuestro pan con pejerrey.
2: ¿Por qué el pan con pejerrey se ha convertido en el desayuno estrella, desayuno emblema, sobre todo hoy en el Día del Pescador? Ayer celebrábamos también el Día del Ceviche.
3: Escúchame, el pejerrey es un pez que lo consigues barato y lo fríes bien, arrebozadito, y queda esa maravilla que nos comemos, que es una de las cosas más crujientes, que es mucho más rico comerse un chicharrón de cualquier otra cosa, mejor un chicharrón de pejerrey.
2: Finalmente, alcalde, ¿qué mensaje también a los pescadores?

0: honores a esta labor loable de todos los días salir al mar. Muchas veces se enfrentan también el tema de los oleajes anómalos, ahora también el fenómeno del Niño.
1: Que estén tranquilos, que se encomienden a San Pedro, se encomienden a San Pablo, y que desde aquí, como alcalde del Callao, yo les digo que nuestros pescadores son el orgullo chalaco.
0: Listo, alcalde, muchísimas gracias. Y con esta ruta gastronómica se busca también impulsar a los negocios, emprendimientos, para que los visitantes y turistas puedan disfrutar de estos ricos platillos, hechos además con productos hidrobiológicos. Recordemos que el mar peruano es uno de los más ricos del mundo. Y comentar que en tan solo unas horas va a iniciar también la misa y la procesión de San Pedro y San Pablo, donde el patrón de los pescadores va a recorrer el mar chalaco. Es la información que tenemos en vivo para los 95.5 de la FM Lima, exitosa la voz de los que no tienen voz.
2: O sea, muchas gracias, Vanessa. Lo que sí está claro es que tenemos que introducir más pescado en nuestra dieta cotidiana. Mira, les juro, yo como, y yo no sé por qué no hay más, yo como anchoveta. Ustedes no saben lo que es anchoveta enlatada. O sea, qué sardina, ni qué española, portuguesa. O sea, la anchoveta peruana enlatada es simplemente exquisita y riquísima, en omegas, eso que está de moda, ¿no? Deberíamos consumir todos más pescado y además buscar la manera de que sea más accesible a la mayoría de la gente, ¿no? La experiencia que hemos tenido acá con las ollas comunes y la Sociedad Nacional de Pesquería ha sido extraordinario, ¿no? Esto hay que replicarlo a nivel nacional, en un país además tan necesitado de levantar nuestra calidad proteica en la alimentación. Pero en fin, está con nosotros César Moreno, que es un experto en diseño de obras hidráulicas y que ha trabajado en una propuesta para enfrentar las obras de emergencia para el control de inundaciones en el próximo fenómeno del Niño, que ya a estas alturas parece claro que es inexorable. César, bienvenido.
3: Muchas gracias, Nicolás, para exponer pues la propuesta que te hice llegar, que todavía estamos en proceso preliminar trabajando con otros colegas en forma independiente, ¿no? Para poder ser tomados en cuenta sobre lo que hay que hacer en el próximo evento de Fenómeno del Niño, que se anuncia que va a ser tan ¡exitosa! Igual o superior, ¿no? Que lo presentado en los años 83-98, ¿no?
2: La pregunta es, ¿por dónde empezar? Yo siempre comento la expresión que tuvo, la frase que tuvo un consultor chino que venía de trabajar las obras en Ecuador, las obras de prevención en Ecuador, y que él decía que él no entendía al Perú porque llorábamos porque no había agua y ahí pasábamos a llorar porque había demasiada agua, primero, ¿no? Y lo segundo, que no nos poníamos a hacer lo que está claro que hay que hacer, porque más o menos que está claro lo que hay que hacer, solo que hay que organizarlo, priorizarlo y ponerse en acción, ¿no? Y esto me lo dijo el año 2017, han pasado casi 10 años o 9 años de eso, ¿no? Y seguimos en el mismo punto, ¿no?
3: Es cierto, bueno, la naturaleza es así, ¿no? Tenemos años que se llaman secos, años húmedos, años que se presentan escasez de agua y años que hay exceso de agua, meses que hay exceso de agua que no la sabemos aprovechar regulando donde debe regularse, donde se tiene las posibilidades de poder almacenamientos en lagunas o donde uno pueda reservar para los meses que no hay. Y cuando se presentan estos fenómenos así de extrema magnitud, ¿no? Tenemos que también aprovechar esas posibilidades de exceso de agua para provocar que el agua vaya donde nosotros queremos que vaya y evitar que vaya donde causa efectos. Este es un tema general de la propuesta que indico, ¿no? Nosotros estamos muy acostumbrados cada vez que se da fenómeno al Niño a hacer descolmatación o tratar de acelerar, claro, la protección.
2: Hacer obras de defensa contra el agua que va a venir, y lo que ustedes dicen, no, hay que trabajar arriba almacenando.
3: No, almacenando temporalmente, no significa, porque a veces hay zonas donde si uno almacena, como el agua no viene sola, viene con sedimentos, se llena de sedimentos, entonces hay que dar el tiempo suficiente como para almacenar, derivar o rápidamente evacuar. Que esto es una ya propuesta que a nivel internacional, en términos traducido al español, se llama almacenamiento de esas grandes crecidas, que esos volúmenes de agua excedentes que no se da en forma continua, sino en forma por días o por horas, ¿no? Entonces esos excesos que son los que causan las inundaciones, nosotros la podemos almacenar temporalmente y después evacuar. Que más o menos es lo que se hizo en Ecuador, que como dice, que claro, con grandes obras, con compuertas, ¿no? En algunos casos derivando, ¿no? En algunos casos almacenando, y que después se pueden ser usadas con fines de riego, porque las almacenan y es lo que más en la zona de cultivo se
2: claro, puede utilizar. Pero la tendencia debería ser, bueno, ahora tenemos que enfrentar la emergencia, pero la tendencia tendría que ser a ponerle la prioridad a esos almacenamientos, para que lo primero que me explicaba uno de estos amigos en Piura me hablaban de esto, ¿no es cierto? Esto te permite superar, por ejemplo, la estacionalidad en la agricultura, porque ya vas a tener, si almacenas el agua, no solo agua cuando llueve, vas a tener agua todo el tiempo, ¿no es cierto?
3: Sí.
2: Los 12 meses del año, entonces vas a poder multiplicar tu producción agrícola, para empezar, aparte del agua potable, la producción de energía, el agua para minería, para la actividad que quieras, ¿no?
3: Sí, después voy a pasar a explicar uno gráfico, no sé si puedo comenzar a explicar.
2: Ahí hay unos gráficos, bueno, en pantalla para los que nos ven por televisión y nos siguen por la red.
3: No puedo proyectar con que ya tener un cursor. Bueno, ahí dice, sino que está en inglés, hay un curso principal del río, simplemente para explicar, nosotros tenemos siempre llamamos que izquierda, la margen, que está a la izquierda, la derecha, margen derecha. Bueno, en este caso, uno puede poner un dique, si quiere, en forma permanente o en forma temporal, para retener estas grandes crecidas, ¿no? Y buscar que, para que evite un desbordamiento, se inunde, y en su momento determinado tener una evacuación con una compuerta, que más o menos es lo que se ha hecho en Ecuador, pero claro, con una obra de concreto, y se han hecho en otros lugares como Hungría, y también en el Reino Unido tiene una guía que se llama, ahí abajo en la línea dice figura 2.5, que lo he sacado de esa guía, Flow Storage Reservoir, ¿no? Realmente, si ustedes pican, para los quienes escuchan, colegas que han sido invitados a escuchar, ustedes pueden picar Flow Storage Reservoir, van a encontrar varias explicaciones en cómo funciona este tipo de reservorios. Se trata de almacenar esa crecida cuando viene el evento y después evacuar. Puede ser dentro del cauce, como decimos, que aquí se dice online, y la otra que sigue a continuación, voy a presentar la siguiente vista, puede ser fuera del cauce, que también en términos aquí se denomina polders, ¿no? Polders son, bueno, tomado la palabra esta de Holanda, que son zonas que se inundan, se provocan inundación, pero en este caso son polders temporales, ¿no? Si también vuelvo a citar, ponen ustedes en el Google polders de almacenamiento temporal, van a encontrar varias experiencias. De la más importante, la que más ha estudiado, ha sido la de Hungría, donde hubo todo un debate porque se provocaban inundación de tierras agrícolas. Y lo que se hizo fue precisamente demostrar que la compensación a los propietarios de las tierras agrícolas es mucho, mucho menor que los grandes gastos que hay que hacer para reparar.
2: César, tenemos que ir a la pausa, pero esto que estás diciendo es realmente importante, porque lo que tú dices, para resumir y antes de irnos a la pausa, es, no se trata de hacer lo que tradicionalmente hemos hecho, que es como ponernos las manos en la cabeza para que nos, no, el agua y las piedras que se nos vienen encima, ¿no? Descolmatación, barreras en los ríos, proteger, no. Lo que hay que hacer es acumular el agua arriba para impedir que baje con la fuerza que baja y haga daño, como almacenándola bajo diversas formas, que tú, me parece que es realmente, la pregunta es si vamos a tener tiempo y vamos a ir a la pausa con esa respuesta, por favor. Regresamos con César Moreno, volvemos.
4: 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Ya son las 10:29.
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9: Pentacampeona del mundo y siempre candidato al título, Brasil afronta esta eliminatoria dispuesta a mantener vivo el sueño de conquistar su sexta estrella.
10: La Nariña ha ratificado su jerarquía con un fútbol vistoso, efectivo y una plantilla repleta de talento, consolidándose como una de las favoritas del torneo.
9: Ahora frente a Japón, los brasileños de la mano de Vinicius buscarán imponer su historia y sellar su boleto rumbo a los octavos de final.
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0: La temperatura en Lima 20 grados, Piura 21, Trujillo 20 grados, 10 de la mañana con 32 minutos. Tras más de 2 horas, el Cuerpo General de Bomberos del Perú han controlado el incendio en un almacén de baterías y paneles solares. El equipo de Exitosa conversó con el comandante Pajuelo, jefe departamental de Lima Centro, quien dio mayores detalles sobre el origen del siniestro.
1: Según lo que refieren, el local era un local que abastecía fibra de vidrio, PVC, baterías de litio, motos eléctricas, drywall. De todo eso es material muy combustible, acelera muy rápido la combustión y eso es lo que nos ha complicado un poco el trabajo. Hemos logrado contener la emergencia en estos 1000 metros cuadrados. Todo el trabajo que vamos a hacer es contención, proteger posiciones y es lo que venimos realizando.
0: En otros temas, el Jurado Electoral Especial Lima Oeste 1 llevó a cabo hoy lunes la proclamación de resultados correspondientes a la segunda vuelta en dicha circunscripción electoral. De acuerdo con los resultados proclamados, la candidata por Fuerza Popular Keiko Fujimori obtuvo el 75.44% de votos válidos y el candidato presidencial de Juntos por el Perú, Roberto Sánchez, logró el 24.55% en dicho ámbito territorial. En esa misma línea, en comunicación con Exitosa, el abogado procesalista Richard Alemant señaló que todas las posibilidades e impugnaciones concluyeron y el resultado de la segunda vuelta es definitivo.
2: Ninguno. Definitivamente ya todas las posibilidades, las impugnaciones y los cuestionamientos ya precluyeron. Las etapas de presentación de nulidades también hace semanas inclusive. Y el último intento fue aquella nulidad, mal llamada nulidad de oficio. Y digo mal llamada nulidad de oficio porque la nulidad de oficio es la que la autoridad.
0: Y en el ámbito regional tenemos información en vivo desde Puno con nuestro compañero José Yupanqui. Adelante, José, te escuchamos.
3: Buenos días, información en vivo. Durante la mañana del día de hoy, y en medio de un enfrentamiento entre pobladores y la Policía Nacional del Perú, logró decomisar una importante cantidad de mercadería de aparentemente contrabando. Este operativo se desarrolló en inmediaciones de la urbanización Isla Las Américas en la ciudad de Juliaca. Del interior de una vivienda, el personal policial retiró 4 camionetas cargadas de mercadería que aparentemente sería ropa de segundo uso, ropa americana, y también un camión lleno de esta mercadería. Momento en el que también cientos de pobladores y puntualmente allegados, ¿no?, a esta familia que estaría inmiscuida en este delito de contrabando, llegaron hasta las inmediaciones del inmueble para intentar obstaculizar las labores de los miembros de la Policía Nacional del Perú y evitar la intervención a este inmueble. Sin embargo, llegaron refuerzos consistentes en la unidad de servicios especiales, quienes tuvieron que lanzar bombas lacrimógenas para intentar dispersar inicialmente a los pobladores que estaban en oposición a este operativo. Sin embargo, lograron llevarse toda esta mercadería. Hasta el momento se desconoce, ¿no?, la policía aún no ha informado de la cantidad de objetos decomisados y también si es que hay o no hay personas detenidas. Hay que indicar de que durante esta acción 2 colegas de prensa, incluido mi persona, fueron agredidos por parte de estas personas que estaban en oposición a este operativo. 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
0: 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Continuamos en Hablemos Claro con Nicolás Lúcar.

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1: Estamos en Exitosa, la voz de los que no tienen voz, 95.5 en la FM en Lima, canal 34 de Movistar, 6.1 en la televisión digital terrestre. Soy Nicolás Lúcar, esto es Hablemos Claro, y no se olviden de que tu voz cuenta en Exitosa. Nosotros no solamente estamos acá en vivo en este momento, como nuestra programación, que es en vivo las 24 horas del día, cosa que no puede hacer ningún otro medio de comunicación informativo en el Perú. Tenemos además 15 emisiones independientes, porque Exitosa no es que en Lima le contamos las cosas a la gente del interior, porque hay periodistas lo suficientemente calificados y gente que tiene opinión, y además en todas las regiones tienen sus propios problemas, y por eso somos el único medio de comunicación descentralizado, sino que además estamos en las plataformas de las redes sociales y en YouTube con nuestra señal en Exitosa Noticias, donde ustedes no solo tienen la programación que está saliendo en vivo, sino tienen en el momento del día que ustedes quieran acceder a nuestra información, la tienen ahí, donde además ustedes pueden participar opinando, uniéndote a nuestra comunidad en YouTube. Puedes comentar las noticias en tiempo real. Lo único que tienes que hacer es buscar Exitosa Noticias, suscríbete y, como se dice, sé parte de la conversación. Está con nosotros el ingeniero César Moreno, él es un experto en diseño de obras hidráulicas, y nos acaba de decir algo que, como dicen los gringos, se sale de la caja. Cada vez que hablamos de prevención del fenómeno del Niño, de lo que hablamos es de descolmatación de ríos, de crear defensa, y no hablamos sobre lo que finalmente termina siendo determinante. ¿Qué se hace con el agua arriba? Y lo que él propone es actuar allá arriba, ahí donde empieza a bajar el agua, y lo que él propone es acumularla arriba. No sé si he resumido, César, adecuadamente lo que propones.
2: Bien, antes de terminar, a ver, ¿cómo calculamos esta? Hay un gráfico adicional que espero que se entienda. Bueno, acá hay dos líneas, una línea continua y una línea segmentada. La línea continua es cómo se presenta el flujo. El flujo no viene constantemente con el caudal que causa los estragos, por decir 3.000, 4.000 metros cúbicos. Tiene una crecida, una subida, por eso se llama crecida, ¿no? Es un momento de subida en el cual llega a un pico, que llega a lo máximo, y después baja. Después puede volver a venir otra crecida, y así sucesivamente, da el tiempo como para poder controlar esa crecida, almacenar ese exceso, porque ahí hablamos otra, la segmentada, que es a donde queremos llegar, cómo atenuación, bueno, está en inglés.
1: O sea, lo que tú dices es, de lo que se trata es almacenar el agua. Hay dos maneras de almacenar: haces un dique y en el propio cauce del río se acumula. La otra opción de almacenamiento es a un lado del río, en un espacio donde puedas derivar el agua. Pero no solo te limitas a eso, sino tú eres el que canalizas la bajada del agua. Sí. No es que el agua se desborda por donde la naturaleza lo lleve, sino tú decides cuál es el curso de desembalse, ¿no es cierto?
2: Y el momento en que debo hacer el desembalse puedo controlar. Esta crecida que está figurada con cementado, cuando sucede, dura en algunos lados un día, dos días, tres días, bueno. Y con eso nosotros podemos calcular el volumen, y que en el orden de magnitud, vamos a decir, puede salir 80 millones de metros cúbicos, puede salir 200 millones de metros cúbicos. Lo podemos controlar en un solo dique de almacenamiento temporal o en una serie de diques escalonados. Pero lo que quiero hacer presente es que nosotros podemos controlarlo con compuertas, o podemos hacer un control sin compuertas, que es justo lo que estamos evaluando cómo hacerlo. He consultado ya con algunos fabricantes ahí de algunos materiales, que luego voy a explicar por qué sí lo podemos hacer. Entonces, este volumen, casualmente, que se almacena, después lo descargo, o puedo hacer que funcione un poco casi automáticamente por el funcionamiento. Pero lo importante es que cuando llegue abajo al centro poblados, ya llegó más bajo, más atenuado.
1: Claro, o sea, tú dices, lo acumulo y tengo, o uso compuertas, lo cual es una obra más sofisticada, sí, o le creo yo los canales de desfogue. Primero lo acumulo y yo le creo canales de desfogue. O sea, el agua se va acumulando y yo como... O sea, aminoro la potencia de la bajada y la canalizo, ¿no es cierto?
2: Claro, y hay dos posibilidades, que es la zona que no puede ser evacuada puede crearse como, puede quedar como un humedal, que después lo, o yo lo puedo después evacuar con bombeo. Es más conveniente hacer algunos bombeos arriba que estar haciendo bombeo en las ciudades donde se inunda, ¿no? Donde a veces hay zonas de presión
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2: Que cuando hay la precipitación pluvial. Pero a lo que nosotros tenemos que tener presente, bueno, que se puede hacer. Yo pongo un ejemplo que se dio en el 98, ¿no? Se hicieron un poco más de esta idea. Ustedes recuerdan, la niña se formó, entre otras cosas, porque claro, tenía una salida natural o una acumulación también del río Piura y otros ríos aledaños que vienen también de vecinos a la zona de Olmos. Pero los pobladores en el año 98 conjuntamente con las autoridades, que la Dirección de Proyectos Olmos Tinajones y otras que en ese momento intervinieron, orientaron el río La Leche para evitar que inunde los centros poblados y también las tierras agrícolas. Todos conjuntamente derivaron 800.000 metros cúbicos por segundo hacia la laguna La Niña.
1: La Niña,
2: O sea, eso no ha sido provocado, mejor dicho, gran parte no ha sido.
1: Ha sido obra humana, o sea, no hay decisión.
2: Parte natural y parte también orientado. Y ahora ya está casi prácticamente, hay que hacerle mantenimiento cada vez que viene el fenómeno del Niño, va y evacúa y llega, era normalmente una zona
1: de desértica. César, ¿y esto es posible de hacerlo en el plazo que tenemos? Porque ¿cuándo va? Se teme que venga la lluvia, ¿noviembre, diciembre?
2: Normalmente, hay nosotros cuando viene un evento, hay una respuesta natural que hacen los pobladores para evitar que se inunde, ponen sacos, lo llenan de arena y evita que fluya, vea el agua que... En vez de hacer eso, nosotros podemos hacer este tipo de... con este tipo de materiales. Lo que pasa es que se puede hacer con rocas, en algunos lados no hay, porque lo que se trata es de acumular, no importa que filtre, que se puedan ser permeables, porque que filtre, pues, por decir un metro cúbico por segundo, a que vengan los 200.000 metros cúbicos por segundo,
1: claro.
2: 400 metros cúbicos, pero que tenga capacidad de resistencia. Entonces, ¿cómo se reemplaza? Se le hace secos, sacos con arena, y se acumulan. Las grandes máquinas que hacen descolmatación pueden cargar estos grandes bloques y colocarlos y armar estos diques.
1: Entonces, o sea, con lo que tú dices, con los recursos que tenemos, ¿no es cierto?
2: Sí.
1: Por supuesto, si tuvieras más tiempo, ¿qué es lo que hay que hacer luego? ¿No es cierto? Va a haber que hacer obras de largo plazo. Claro. Pero ahora, con los recursos que tenemos bien gestionados, puedes hacer esto que ustedes están proponiendo.
2: En 3 meses, sí.
1: ¿En tres meses?
2: De 3 a 5 meses en algunos lugares, porque nosotros, lo único que se tiene que hacer, y este es un llamado que también lo hago en el documento, nosotros tenemos que ya comenzar a pensar, porque no me agrada mucho escuchar incluso hasta algunos ingenieros decir que ya no podemos hacer nada, y que más bien están preocupándose por lo que hay que hacer después. Incluso he escuchado algunas entrevistas, no aquí, sino en otros radios, dice, bueno, hay que preparar, porque como hay un periodo de cambio de los que terminan ya no tienen recurso y lo van a hacer, y los que vienen van a entrar en enero cuando ya las cosas se han debido hacer antes. Entonces la idea es que la sociedad civil, los profesionales, las universidades, hay que juntarnos y a nivel regional, en cada lugar hay los profesionales suficientes que conocen bien los ríos. Los pobladores conocen dónde realmente se inunda. A veces se inunda con efectos devastadores, pero nosotros lo podemos controlar para que esos eventos sean beneficiosos. En Hungría, como vuelvo a decir, usted pique en polders de almacenamiento temporal, van a ver esta experiencia que ha llevado a muchos, que ha generado tierras de cultivo, ¿no? Donde no había cultivos. Entonces, ha habido zonas ecológicas donde no había zonas ecológicas. Son efectos beneficiosos que a veces hay que aprovechar por estos excesos de agua, ¿no?
1: Yo lo que te propongo, César, porque tenemos que terminar por hoy, es que sigamos con este tema, porque además estamos contra el reloj. Y acá tiene que haber una respuesta, tanto del gobierno que termina, porque es cierto, termina ahorita, pero igual, ¿cuánto le queda? ¿Un mes? ¿Cuánto le queda al presidente Balcázar? En un mes se pueden, por supuesto que todo va a tener que ser coordinado con el nuevo gobierno, y por eso hay que terminar rápido esto del proceso electoral, pero hay que ponerse en acción ahora, no hay tiempo que perder. ¿No? Claro. O sea, no podemos darnos el lujo de dejar todo en el aire durante un mes y medio, y ver después qué hacemos cuando hay propuestas tan concretas y tan precisas, ¿no?
2: Bien.
1: Y te comprometo para seguir con esto la próxima semana.
2: Gracias, sí.
1: No, de todos modos. De todos modos. Y de repente lo que podemos hacer es agarrar una región en Piura, por ejemplo. ¿Qué cosas se puede hacer? O en Tumbes, o en Lambayeque, o en La Libertad, que están en Trujillo, que están. Y ya se sabe además por dónde viene y hasta cuánta agua podría venir por la experiencia histórica, ¿no?
2: Y llamar también, incluso, que en este espacio que debería generar, así como ya elige bien, tu espacio.
1: El fenómeno del niño, claro.
2: Y cites a otros colegas que que tienen también.
1: Por supuesto que sí. ¿Ya? César, te agradezco mucho por estar con nosotros. César Moreno, experto en diseño de obras hidráulicas, ha estado con nosotros y creo que lo que ha dicho es algo que hay que tomar en cuenta y ponerse en acción de una vez. De una vez, o sea, podemos evitar la catástrofe si hacemos lo que los ingenieros, es a los ingenieros, no a los políticos a los que hay que preguntarle. Nos vamos ahora a nuestra conexión macro regional, nos vamos a Trujillo con Lucho Aguilar. Los pescadores celebran trabajando, ¿no es cierto? Adelante, por favor, Lucho, buenos días.
3: Así es, Nicolás, celebran trabajando y seguramente tú has escuchado, Nicolás, hablar del famoso patacho.
1: ¡Exitosa!
3: El patacho es una embarcación gigante, es un caballito de totora gigante. Pero este patacho que tú estás viendo, que lleva a bordo a San Pedro, es el patacho que salió, se hizo a la mar hace 3 años atrás. Porque a partir de esa fecha, hasta ahora, no ha vuelto a salir el patacho. ¿Y sabes por qué, Nicolás? Porque los totorales están desapareciendo. Y están desapareciendo por varias razones. La primera, porque sobre Huanchaco hay unas pozas de oxidación.
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0: en los que no tienen voz, buenas tardes. Gracias por la sintonía, usted que nos escucha a través de la radio en Lima y Callao 95.5 de la FM. Aquí en su programa Exitosa Te Escucha. Un gran abrazo para ustedes, está en casa cocinando o trabajando o descansando por este día feriado. Día lunes 29 de junio, día del pescador, día también de San Pedro y San Pablo. Hay que siempre buscar fortalecer la fe cristiana, ¿no? La fe católica, la unión familiar, que es lo más importante, se ha conectado con Exitosa. Y a esta hora, 12 de el mediodía, con un minuto vamos a conectarnos con la coyuntura nacional, así que nos vamos para el cercado de Lima. Ahí se encuentra nuestra compañera Karen Santillán. Contigo, Karen, buenas tardes, bienvenida.
1: Katiuska, muy buenos días. Información en vivo y dos personas heridas ha sido el resultado de este incendio código 4 suscitado en la cuadra 9 de la avenida Colonial, al interior de un local donde se almacenaban baterías y paneles solares. Nosotros estamos con el licenciado Cristian Montenegro, él es del SAMU, que nos va a dar más detalles sobre estas personas heridas. Buenos días, bienvenida Exitosa. Uno de los heridos es integrante del Cuerpo General de Bomberos.
2: Sí, buenos días. Nos hemos movilizado por encargo de nuestro señor ministro de Salud, con tres unidades del SAMU y también las brigadas de la DIRIS Lima Centro, que están haciendo búsquedas activas. Al momento tenemos un paciente que es del Cuerpo General de Bomberos, que ha sido atendido con el diagnóstico de una lumbalgia post esfuerzo físico. Y también tenemos una persona mujer, adulto mayor, también atendida. Ella es con antecedentes de diabetes mellitus, para lo cual, al evacuar temprano, no ha podido sacar su medicación. Entonces se le ha alterado y se le ha elevado un poco la glucosa. Ya está siendo atendida y medicada en la unidad del SAMU.
1: ¿Ambos están estables?
2: Ambos están estables, ¿no? Han sido atendidos acá en el lugar. Y a la persona mujer se le está esperando un tiempo prudencial para hacer una reevaluación.
1: ¿Cuál sería el tipo de indicaciones para los vecinos aledaños a este lugar donde se almacenaban baterías, paneles solares? Porque entendemos que también hay toxicidad por parte del humo que salió durante la mañana.
2: Así es, así es. Entonces, el humo es muy tóxico, para lo cual se ha sugerido a los vecinos que evacúen el lugar. Es lo que han realizado, que evacúen el lugar hasta que los bomberos determinen el tiempo que ellos tienen que retornar, ¿no? Si ustedes ven todavía, el incendio sigue encendido en cierta forma con un humo blanco que es altamente tóxico. Para esto también, en precaución, se ha alertado a los hospitales del Ministerio de Salud que están aledaños a la zona también.
1: Muchísimas gracias. Entonces, Katiuska, este es el panorama que tenemos a esta hora de la mañana desde la avenida Colonial. Si bien el incendio ya ha sido controlado por el Cuerpo General de Bomberos, todavía se continúan realizando esfuerzos para poder confinarlo en su totalidad. Contigo.
0: Así es, Karen, muchas gracias. 2 y 3, somos Radio Exitosa, la voz de los que no tienen voz. Siempre cuestionamos, ¿no? ¿Por qué en estas zonas donde son vecindarios, donde hay población que está viviendo, hay estos locales comerciales o almacenes frente a cualquier incendio? Ellos son los vulnerables. 12 y 4, somos Radio Exitosa, la voz de los que no tienen voz. Y hasta ahora le presentamos nuestra secuencia. Primero, tu salud.
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0: Y le damos la bienvenida a la doctora Dayana Serpa, cardióloga. ¿Cómo está, doctora? Buenas tardes.
4: Gracias.
5: Por la invitación.
0: A usted. El tema es, ¿el aumento de la obesidad en nuestro país podría ocasionar más enfermedades cardiovasculares y muertes por infarto, doctora?
5: Definitivamente. La obesidad ahorita es una causa muy alta de riesgo cardiovascular. Uno piensa que el ser obeso solamente no, o sea, el tejido adiposo nos va a dar energía, efectivamente, pero cuando esta energía, o sea, cuando este tejido adiposo se hace en cantidades excesivas y sobre todo se acumula a nivel visceral, a nivel del abdomen, va a producir un proceso inflamatorio paulatino, o sea, va a ir aumentando ese proceso inflamatorio. ¿Y qué va a producir a nivel de las arterias? Una rigidez. Esta rigidez va a producir ¿qué? Presión arterial alta, ¿no? Entonces, y aumento también de las placas de LDL, que es el colesterol malo, y esto es lo que produce la aterosclerosis. Entonces, el riesgo definitivamente es alto. No solamente por eso, sino también porque a nivel de la insulina, ¿no? Que es otra sustancia que el cuerpo también fabrica, ¿no? Cuando esta sustancia también, por la obesidad, no empezamos a fabricarla de manera adecuada, también se acumula en la sangre y a la larga produce diabetes. Entonces, todas estas enfermedades aunadas al colesterol, la diabetes, la hipertensión, ¿qué van a provocar a la larga? El infarto del miocardio.
4: Correcto. Ahora se han registrado en los últimos años infartos de personas cada vez más jóvenes, ¿no? 30, 40 años.
5: Efectivamente. Ahorita se ha visto que inclusive, no sé si ahora último hubo de este entrenador de la selección de la Universidad de Chile, ¿no? Que falleció 40 años, aparentemente.
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5: Uno dice, este joven tiene un estilo de vida saludable, claro. Tiene un control periódico estricto, ¿no? Practica deporte, todo. Lo único que se llegó a encontrar en él era fumador, pero y ahí va el caso de nosotros, ¿no? Tenemos que buscar algo más en ese paciente, ¿no? De repente la cara genética, que influye mucho, ¿no? De repente algo más que él ha estado haciendo que haya producido este acúmulo, ¿no? De placas de LDL que han provocado que él tenga un infarto en forma súbita, porque eso lo ha tenido durante el partido que él estuvo haciendo. O sea, ya tenía el dolor, ya tenía la angina de pecho, sino que él pensaría como, y tú vas a imaginar que tú, joven, vas a tener un problema cardiológico de un momento súbito, le puedes atribuir al estrés, le puedes atribuir a que no has dormido bien, puedes atribuirle de repente tomaste alguna sustancia, ¿no? Pero no le vas a atribuir a que te está dando un infarto, ¿no? Entonces, él debía haber observado estos cambios y debía haberse hecho estudios más profundos, inclusive estudiar algo más en él para evitar justamente esto, ¿no? Entonces, eso quiere decir que no es la edad, porque él tiene 40 años, aparentemente deportista, joven, con un estilo de vida, ¿no? Pero te das cuenta que influyen muchos otros factores que van a condicionar a que a la larga puedan tener un evento cardiovascular.
4: Correcto, doctora. Vamos a hablar con el público a través de los números 7410-955 y el 940-800-800. Yo considero que los peruanos están educando cada vez más. Tenemos espacios aquí en Exitosa, Primero Tu Salud, también El Buen Comer, donde le explicamos a la población que ser saludable no es similar que estar subido de peso, ¿no? Yo sé que la población tiene ese pensamiento, está gordito, saludable, lleno de vida, no robusto. Pero esto no es ser sano, ¿no? Porque hay enfermedades preexistentes que podrían incrementarse como esta, la muerte por un infarto.
5: Claro, efectivamente, o sea, es el estilo de vida, o sea, desde el sueño, ¿no? La alimento, o sea, la higiene del sueño, la alimentación saludable, el bajar el exceso de azúcares, de grasas, ¿no? El ejercicio diario, ¿no? 30 minutos al día. Entonces, hay cosas, el dejar de fumar. Entonces, hay cosas que tenemos que hacerlo porque queremos modificar esto y evitar un riesgo cardiovascular. Entonces, yo creo que está desde la educación que yo le pueda dar a mi hijo o a mi hija, para que darle una alimentación saludable, enseñarle, ¿no? Qué cosas son malas, ¿no? Y para que este niño pueda entender que si no
4: hay niños con obesidad también, doctor.
5: Ahora hay un montón de niños con obesidad, porque lo primero que haces cuando sales a pasearlo a los niños, ¿qué haces? Lo llevas a un Kentucky o
4: a los lugares de comida rápida.
5: Claro, y el niño es lo que le gusta, o sea, le agrada tomar ese tipo de comida, más la gaseosa, o sea, a la larga estoy condicionando. Si yo te estoy diciendo que es un acúmulo que poco a poco se va viendo en las arterias, entonces este acúmulo, y si yo tengo la cara genética del papá, la mamá, el hermano, el abuelo, voy a tener
4: la carga genética, ¿no? Eso es un tema importante, doctora. Vamos a ir con la primera comunicación, por favor, aquí en la secuencia Primero Tu Salud de Radio Exitosa. Hola, buenas tardes.
7: Buenas tardes, señorita.
4: ¿Cómo está? Le escuchamos.
7: Disculpe, para consulta con la doctora cardióloga.
4: Sí, gracias.
7: Mire, doctora, buenos días.
5: Buenos días.
7: Doctora, mire, yo soy una persona de 55 años de edad. Sé que tengo un sobrepeso, no es obesidad, pero sí sobrepeso. El asunto, doctora, es que yo todo el tiempo tengo...
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7: Siento oprimido el pecho, tengo punzaditas y últimamente he estado con dolores de cabeza, pero hacia como que hay una vena que me palpita bastante al lado izquierdo y un poco que siento la mejilla izquierda que me duele, que sí siento que me palpita también. Y yo he leído, por supuesto que no en documentos científicos,

0: pero he leído que son paro, son, perdón, claro, episodios cardíacos como un paro, que se nos presenta a las mujeres posmenopáusicas. Entonces, yo quisiera saber, doctora, si esto, si estoy teniendo, ya es la segunda vez que siento esto, y yo quisiera saber si en efecto es un paro cardíaco, ¿no? Lo que estoy sintiendo. Sé que es paulatino, es poco, pero siento esa molestia y punzadas en el corazón, bueno, al lado izquierdo, hacia el lado medio del pecho, por el esternón un poco, ¿no? Entonces, por favor, si pudiera absolverme esta duda, le agradeceré. Muchas gracias. Buen día.
1: Mira, no te asustes, porque si ya hubieras tenido un infarto, la cosa hubiera sido ya súbita, o sea, no te asustes. O sea, estás presentando, tú misma me estás diciendo, ¿no? Eso, ese latido que tú tienes puede ser palpitaciones, o mira, si yo tengo, como te dije, un colesterol, un LDL, que es el colesterol muy alto, no hay buena irrigación, o sea, a nivel de mis arterias, entonces yo empiezo a tener problemas. O si tengo presiones altas a nivel de las arterias, puedo estar debutando con presión arterial, y de repente esa molestia que tú tienes es por la que se te está subiendo la presión arterial. Entonces tienes que acudir, porque tenemos que hacerte una estratificación de riesgo. Hay que evaluarte, y las mujeres somos un poquito más complicadas. Tenemos que indagar otros factores de riesgo.
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1: Como menopausia precoz, ¿no? Menarquia precoz, síndrome de ovario poliquístico. Si tú has tenido un problema durante el embarazo, una diabetes gestacional, de repente presión alta durante el embarazo, de repente tu niño nació con un peso bajo al nacer, has tenido alguna complicación que es totalmente diferente, y estos factores que te estoy diciendo van a ser para ti un factor predictivo para que tú puedas llegar a tener un evento cardiovascular. Así que hay que estratificar tu riesgo, ver cuánto de riesgo tienes para nosotros tomar una medida y empezar tu tratamiento.
3: Correcto, doctora, gracias. Vamos con la siguiente comunicación. Somos Radio Exitosa en Lima y Callao, 95.5 de la FM. Hola, buenas tardes.
4: Catiusa, buenas tardes.
3: ¿Cómo está? La escuchamos con la doctora, aquí está.
4: Hermosa tú, como siempre, Catiusa. Sí, con la doctora quería comentarle, mire, yo soy una persona de 43 años, tengo dos hijos ya adolescentes, pero sí, estoy con un tema de obesidad, tengo 74 kilos, mido 1.59. Pero doctora, justo lo que le estaba escuchando, el tema de la angina, me está pasando eso, siento así que como me da falta el aire, si bien he tratado de hacer dieta, me voy al gimnasio cada vez que puedo, pero vivo una vida sedentaria por el trabajo, ¿no? Y tema, hace un momento le escuché también el tema de la premenopausia, si bien es cierto, yo todavía sigo arreglando, pero la doctora me dijo que tenía ya una pre, y que esas cositas también pasaban. Mi mami también es de contextura gruesita, también escuché el tema si es genético, ¿no? Si me podría haber orientar, gracias.
3: Gracias.
1: Mira, definitivamente influye, y basando ahorita un poco más en esto de la mujer, porque las mujeres tenemos otros factores de riesgo. Esa ansiedad que yo noto en ti también es un factor de riesgo, y si tú no duermes bien también es otro
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1: Factor de riesgo. Entonces, igual como le expliqué a la anterior paciente que nos llamó, igual hay que hacerte una evaluación, hay que estratificar tu riesgo para ver cómo ayudarte y ver qué tratamiento necesitas. Y no solamente eso, tú me dices que eres sedentaria, pues tienes que cambiar tu estilo de vida. Magnífico, yo por el trabajo puedo trabajar hasta las 5 de la tarde y de ahí me voy a mi casa, pero si yo me bajo unas 5 cuadras antes y digo, ¿sabes qué? Ya pues voy a caminar, porque ya no voy a llegar de frente a mi casa, camino 5 cuadras antes, ya estoy haciendo este ejercicio, no es necesario que tú llegues a tu casa. Antes de llegar a tu casa tienes que procurar caminar siquiera unos 30 minutos antes. La idea es que cambies un poquito tu estilo de vida.
3: Correcto, incluso hay videos en redes sociales con algunas botellitas, ¿no?, de arena. No tienes que ir al gimnasio, una rutina, yo sé que es complicado, pero quizás en casa con las botellas, de repente bailando un poco mientras cocinas.
1: El bailar también es otro, o sea, la idea es que tú liberes mucha esa carga que también tenemos las mujeres. Nos sobrecargamos, sí. Tenemos mucho estrés, mucha
3: ansiedad. El corazón de la familia es la mujer, doctor.
1: Claro, entonces ese estrés, esa ansiedad nos afecta a nosotros como mujeres. No es igual en los hombres, ¿ah? Ellos tienen otros factores de riesgo, nosotros tenemos otros factores de riesgo. Entonces tenemos que cuidarnos un poquito más en eso.

0: que pasar, pero lo primero que usted tiene que hacer es controlarse la presión. Entonces, si yo tengo ya indicios de que mi presión arterial está más de 130-80 y yo me hago un monitoreo constante de la presión, eso quiere decir que yo me tengo que tomar la presión todos los días. Me hago un monitoreo y ya noto que mis presiones siempre están por encima de 130-80, entonces probablemente yo esté debutando con la presión arterial y tengo que acudir al especialista. Entonces, también, igual, los mareos, tenemos que buscar la causa de los mareos. No necesariamente es algo cardiológico. Tenemos que ver qué es lo que está provocando esos mareos.
1: Correcto, doctora. 7410-955, el 940-800-800. Aumento de obesidad en nuestro país ocasionaría más enfermedades cardiovasculares y muerte por infartos. Así que hoy hablamos de la prevención, que es lo más importante, doctora, con la siguiente comunicación. Hola, buenas tardes.
2: Hola, buenas tardes.
1: ¿Cómo está, caballero? Bienvenido, exitoso, lo escuchamos, estamos en vivo.
2: Buenas tardes, yo no tengo nada de peso, como casi un poco normal. Creo que mido unos 62 y tengo casi un compostura normal, pero la ansiedad es como una electricidad que me pasa al pecho. Entonces, ¿qué debe ser?
0: Ya, igual, así usted no tenga molestias, usted tiene que pasar un control cardiológico siquiera una vez al año, mínimo con un electrocardiograma para nosotros determinar su riesgo cardiovascular. O sea, usted aparentemente dice que come sano, pero igual tiene que pasar una evaluación exitosa cardiológica. Y también tiene que controlarse la presión arterial, porque muchos de los pacientes son asintomáticos.
1: Correcto, doctora, muchas gracias. ¿Cuál es su mensaje final para todos los oyentes?
0: Yo creo que, como tú dices, ¿no? Uh-huh. Estamos aquí para ayudar a prevenir. Las enfermedades cardiovasculares las podemos prevenir simplemente con educación continua, con la concientización que tenemos que hacer los médicos a cada uno de nuestros pacientes en el cambio de estilo de vida, la alimentación saludable, el ejercicio, dejar de fumar, ¿no? Entonces, controlar sus enfermedades, ¿no? Tomar la medicación, porque eso va a evitar que a la larga yo pueda llegar a tener un evento cardiovascular.
1: Correcto, gracias a la cardióloga Dayana Serpa. Doctora, muchas gracias por estar aquí en Exitosa.
0: Gracias, Katiuska.
1: 12:19, somos Radio Exitosa, la voz de los que no tienen voz, y hasta ahora nos vamos para Arequipa con nuestro compañero Richard Calcina. Contigo, Richard, buenas tardes, bienvenido.
3: Información en vivo, el terminal pesquero de Río Seco, San Pedro y San Pablo están celebrando el Día del Pescador y lo hacen con anticuchos para los diversos clientes, ¿no? De pota, lo han hecho con su caldo de choros. Estamos con Ismael Tito, aquí uno de los representantes de este terminal. Hoy están celebrando, y celebrando sobre todo con la clientela en el Día del Pescador.
4: Así es, el día de hoy 29, con mucha alegría y con mucho regocijo, digamos, ¿no? Un año más con San Pedro, nuestro patrono, que viene desde hace 50 años que tiene aquí en el sector de Arequipa.
3: ¿Qué se viene? ¿Qué se tiene? ¿Se viene el ceviche todavía? ¿Para cuánto se ha hecho?
4: Sí, o sea, lo bueno, digamos, la iniciativa de un sector de compañeros, en la mañana hicieron caldo de choro, ¿no? Por este frío inmenso. Hoy, como usted verá, están haciendo el anticucho. Y la novedad es el anticucho de pota. Quiero que la gente al menos sepa, digamos, cómo se prepara el anticucho de pota. ¡Exitosa! No solamente para ceviche o para otro, sino para ser anticucho, ¿no? Es lo más importante, ¿no? La pota para
3: es
4: poder.
3: Es un plato exquisito también.
4: Claro, de igual manera. Y pues tenemos luego vendrá la cevichada, ¿no? Alrededor de dos mil platos que se va a repartir para el público que nos dan cita a este pesquero.
3: Y lo principal, la misa en dedicación a San Pedro y San Pablo, ¿a qué hora es?
4: Sí, a las 2:30 tenemos la misa, ¿no? La misa de fiesta. Invitamos, ¿no? A toda la colectividad arequipeña, más que todo al mundo católico, ¿no? Nuestros, ¿no? A los fieles católicos, para acompañar esta misa de 2:30.
3: Correcto, muchas gracias a Ismael Tito, representante del terminal pesquero de Río Seco, con anticuchos de pota, con caldo de choros, con un ceviche que ya se viene, con misa. Están celebrando el Día del Pescador en el terminal pesquero de Río Seco, que está ubicado en el distrito de Cerro Colorado. Señor, esperando su anticucho.
5: Sí, anticucho voy a recibir.
3: ¿Qué tal? ¿Usted comió el caldo de choros?
5: No te vi.
3: Esperando su anticucho, señora.
5: Sí, quiero.
3: Ahí tiene olorcito.
5: No quiero pescado.
3: ¿Pescado?
5: Sí.
3: Dicen que no van a regalar pescado ahora, porque está muy caro.
5: Guash.
3: Está 10 soles el pescado, el jurel.

0: bonito, está 9, 10 soles, el jurel está 12 soles. En otras oportunidades se solía regalar pescado, pero en esta oportunidad solamente son degustación y misa. Desde Arequipa informó Richard Calcina para Exitosa, la voz de los que no tienen voz.
1: Sí, es Richard. Hace algunos años estuve algunos días con los pescadores de una playa que yo quiero muchísimo, me trae muchos recuerdos felices, la playa Tanaka en Arequipa, así que un gran saludo para ellos, ojalá se acuerden de mí, mi corazón está siempre por supuesto con ellos, un lugar maravilloso, vi un cielo tan estrellado que fue una experiencia que marcó mi vida, así que un gran saludo para todos los pescadores en Arequipa. 12:22, somos Radio Exitosa, la voz de los que no tienen voz, y está ahora le presentamos nuestra secuencia El Buen Comer.
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1: Y le damos la bienvenida a la nutricionista Alexandra Márquez. ¿Cómo estás, Alexandra? Bienvenida, Exitosa.
3: Hola, Katiuska, muchas gracias por la invitación.
1: Gracias. Hoy es el Día del Pescador, también además del tema que vamos a tocar contigo, hablemos de los productos riquísimos, ¿no? Marinos que tenemos. El tema de hoy es mitos de los carbohidratos. ¿Qué son los carbohidratos, Alexandra? ¿Cuáles son para que la población conozca?
3: Los carbohidratos son el grupo de alimentos que nos ofrece energía. Estos están en diferentes alimentos, por ejemplo, los cereales. Están en lo que es en el arroz, en el trigo, también lo vamos a encontrar en tubérculos, raíces, papa, camote o yuco, tenemos las menestras, las frutas e incluso están dentro de las verduras y los lácteos.
1: Correcto. Si yo tengo un plato, por ejemplo, de comida, ahora que se viene pues el almuerzo, ¿cuántos carbohidratos puedo poner?
3: En verdad va a depender mucho de el requerimiento de la persona. Lo que se estima en grandes rasgos es que sea la cuarta parte y de preferencia no combinar tantas fuentes para que no sea un poco complicado hacer el cálculo. En una sesión nutricional podemos enseñar a la persona que sepa la porción correcta, pero para no complicarnos, un cuarto del platito sería más o menos un puñito la porción correspondiente.
1: O sea, por ejemplo, hoy, ¿no? Que sería del pescador un pescado frito entero, delicioso, y solamente va un carbohidrato que podría ser un camote o una papa o un choclo, ¿verdad? Exacto. Y la ensalada deliciosa, ¿no?
3: Buenazo. Esa combinación que has dicho está completo y está balanceado.
1: Pero pasa muchas veces en las familias peruanas que le ponen todos los carbohidratos, le ponen papa, camote, choclo, yuca y es demasiado carbohidrato, ¿no?
3: Si le ponen una sopa, puede hacer que esta ingesta de exceso de carbohidratos por un día no va a ser una complicación. Sin embargo, puede causar cansancio después de comer. Este sueño que, después tengo sueño después de comer, no es tan normal.
1: Bravo a la producción, excelente, ¿no? Ese rico plato de pescadito.
3: Ajá, y lo entonces que tenemos que procurar es escoger una de estas fuentes, la que más nos guste,
1: solo
3: o variarlo,
1: uno.
3: ¿No? Tal vez en la mañana el camote y más tarde el choclo, o hacer la preferencia.
1: Pero no juntos, ¿no? Porque a veces casi siempre en todos los platos peruanos, ayer me comía un rico ají de gallina con mi familia y venía el arroz con la papa sancochada y con el ají de gallina. Claro, entonces eran dos carbohidratos ya.
3: Y la salsa que está dentro que también le pone, entonces serían tres.
1: Y después comíamos causa. Riquísima también, ¿no? Pero era mucho carbohidrato.
3: Claro, y eso, como dije, puede generar cansancio, y si esto se repite en el tiempo, nos puede hacer aumentar de peso. Si una persona ya tiene un diagnóstico de diabetes, hipertensión, un tema de salud, es importante que esto no suceda continuamente para que la salud pueda preservarse.
1: Correcto, doctora. Vamos a hablar con el público a través de los números 7410-955 y el 940-800-800. Hemos tocado ya un tema antes sobre problemas cardiovasculares y la población está preocupada, ¿no? Mencionaba, tengo sobrepeso. Aquí vamos a continuar con el tema explicándole cómo debería comer de forma continua. A veces se ponen dietas, dicen, hoy es lunes, comienzo la dieta, y se ponen una dieta de comida tan pequeñita, tan minúscula, imposible que dure pues en el tiempo. La dieta la duran 2-3 días.
3: Claro, y de ahí vienen los atracones o esta comida, esta ansiedad por comer, y lo adecuado.
1: O el efecto rebote.
3: Exacto, entonces la idea, si una persona quiere bajar de peso o cuidar su peso, en todo caso, es comer mesurado, sin irnos a los extremos, para que esta alimentación sea sostenible y no haya un desbalance también con el cuerpo.
1: Correcto, doctora. 7410-955, el 940-800-800. Hoy hablamos de el mito de los carbohidratos. Hay personas que piensan que hay productos que suben de peso.
3: Sí,
1: eso es un mito.
3: Totalmente. El alimento no hace que subas de peso. Lo que va a depender que el peso se eleve es la cantidad de calorías que ingerimos y también la frecuencia con que se ingieren. Entonces, un alimento no va a ser malo ni bueno por naturaleza, sino el contexto en el que se da.
1: Correcto, doctora. 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Nos vamos a la pausa, pero regresamos con más llamadas aquí en nuestra secuencia El Buen Comer de Radio Exitosa, la voz de los que no tienen voz. No se lo pierda.
4: La hora en Exitosa, 12 del día y 27 minutos. 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
5: ¿Aló? Ay, hoy quiero saludar a todas las reinas del recurseo que bonlean todos los días en casa, en el mercado, en la combi, en la radio, en todos lados. Y que están felices porque ya tienen su propia canción, que está recontra pegajosa y que celebra a todas esas reinas que resuelven con inteligencia. ¡Saludos a todas!

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0: La temperatura en Lima 20 grados, Piura 21, Trujillo 20 grados, 12 del mediodía con 30 minutos. Dos personas heridas ha sido el resultado del incendio código 4 registrado al interior de un almacén de baterías y paneles solares ubicado en la avenida Colonial. El licenciado Cristian Montenegro del SAMU conversó con Exitosa y dio mayores detalles sobre los afectados.
1: Tenemos un paciente que es del Cuerpo General de Bomberos que ha sido atendido con el diagnóstico de una lumbalgia post esfuerzo físico, y también tenemos una persona mujer, adulto mayor, también atendida, ella es con antecedentes de diabetes mellitus, para lo cual al evacuar temprano no ha podido sacar su medicación, entonces se le ha alterado y se le ha elevado un poco la glucosa. Ya está siendo atendida y medicada en la unidad del SAMU.
2: Ambos están estables.
1: Ambos están estables.
0: En otros temas, la Fiscalía logró que se dicte 9 meses de prisión preventiva para Walter Trujillo, investigado por los delitos de robo agravado, receptación y tenencia ilegal de armas por el asalto armado a un cambista al interior de la iglesia La Merced en el Centro Histórico de Lima. Y en el ámbito regional, tenemos información en vivo desde Trujillo con nuestra compañera Noemí Kang. Adelante, Noemí, te escuchamos.
3: Información en vivo desde la provincia de Trujillo. Nos hemos trasladado hacia el distrito de Huanchaco, donde decenas de pescadores artesanales, familias y visitantes se congregan para participar de las actividades por el Día del Pescador y la festividad de San Pedro y San Pablo. En estos momentos, integrantes de la Asociación de Pescadores Artesanales de Huanchaco se vienen reuniendo en los alrededores de la iglesia y del muelle, ya que en los próximos minutos se desarrollará la tradicional misa en honor a San Pedro, considerado el patrono y protector de los hombres del mar. Tras la ceremonia religiosa, la imagen de San Pedro y San Pablo será trasladada en procesión hasta la orilla del mar, donde pescadores y fieles acompañarán uno de los momentos más esperados de esa celebración, el tradicional paseo en el patacho, una embarcación elaborada con totora que simboliza la identidad y la herencia ancestral de Huanchaco. El recorrido por el mar se extenderá aproximadamente por una hora, mientras los pescadores elevan oraciones y agradecimientos por las faenas realizadas, además de pedir protección y abundancia para quienes diariamente salen al océano en busca de sustento para sus familias. Esta celebración, que se realiza cada 29 de junio, no solo reúne a los hombres del mar, sino también a vecinos, turistas nacionales y extranjeros que llegan hasta Huanchaco para ser parte de una de las tradiciones más representativas del litoral liberteño, donde la fe, la cultura y la actividad pesquera se unen en una sola manifestación de identidad. Informó Noemí Kang a través de los 103.3 de Exitosa, la voz de los que no tienen voz.
0: 12 del mediodía con 33 minutos. 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

0: la secuencia El Buen Comer con nuestra invitada Alexandra Márquez, nutricionista. Muchas gracias, Alexandra, por seguir aquí en Exitosa.
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0: Seguimos hablando con el público también. Usted es bienvenido de poder consultar sobre estos temas, mitos de los carbohidratos. Puede comunicarse con Exitoso a través de los números 7410-955 y el 940-800-800. Hemos tocado ya un tema previo sobre que la obesidad puede generar enfermedades cardiovasculares, por ende muerte por infarto, ¿no? Entonces la población preguntaba que estaba subida de peso. ¿Cuándo ya estás fuera de tu peso, Alexandra?
2: Cuando hablamos de un IMC que está por encima de 24.9.
0: ¿Eso qué significa?
2: Significa prácticamente el peso entre la talla al cuadrado, más o menos estamos hablando de unos 6 a 10 kilos por encima del peso promedio. Más o menos, si queremos estimar, es el peso en el caso de los hombres, ¿no? La talla menos 100 aproximadamente. En el caso de las chicas, el peso, o mejor dicho, la talla menos 105. Pero eso es un estimado porque hay contexturas más delgaditas, más gruesitas, y eso hay que evaluarlo en consulta.
0: Correcto. Por favor, Alexandra, ponte los audífonos. Tenemos una primera comunicación aquí en nuestra secuencia El Buen Comer de Radio Exitosa. Hola, buenas tardes.
3: Buenas tardes, señorita. ¿Cómo está? Una consulta, por favor, con la señorita nutricionista. Mire, yo tengo 52 años. Yo estaba en mi peso dentro de lo normal, pero últimamente, señorita, tengo mucha hambre. Por ejemplo, mire, yo en mi desayuno como avena remojada con piña, dos huevos sancochados. A media mañana fruta, en el almuerzo, como usted indica, no sé, ensalada, su porción. Pero después de las comidas, señorita, tengo mucha hambre y tengo mucho cansancio, sueño. Entonces, yo no sé qué podría consumir porque he notado que he aumentado 2 kilos más o menos en un mes. Y eso no me pasaba ni antes, pero ahora como y después tengo hambre. Entonces empiezo a picar canchita, choclo, no comida chatarra, pero siento que estoy comiendo de más. Y eso me preocupa porque mi estómago se ha empezado ya a llenar de grasita aparentemente. Entonces yo quisiera, por favor, que me dé algunos consejos. ¿Qué puedo comer cuando tengo hambre después de haber tomado desayuno y almuerzo sobre todo? Que es saludable, ¿no? Pero después me da mucha hambre.
0: Gracias.
2: Qué buena pregunta. Y eso creo que pasa a muchas personas. Primero yo empezaría con un tema que es la hidratación. A veces estar deshidratados nos puede confundir con una sensación de hambre. Entonces empezaría por revisar cuánta agüita estamos tomando. Si llegamos a los 8 vasos, estamos tranquilamente bien. Y lo otro que revisaría es también cuando estamos comiendo esta porción de vegetales que nos menciona, cuánto equivale en el plato. Porque no es lo mismo comer un par de cucharadas a que sea medio plato o un bol grande, que es lo que se sugiere. Entonces, si tenemos hambre, revisemos en todo caso que la porción de vegetales sea medio platito o una palma generosa, hundidita, y colocar todas las verduras. Y cuando menciona de las meriendas que tiene apetito, no está mal comer fruta porque son una excelente opción. Hay un montón de sabores, ácidas, dulces. Y lo que yo añadiría para que sea más saciante es agregar una fuente de grasa o de proteínas, ya sea fruta con frutos secos, maní, nueces, almendras, pecanas, lo que tengamos en la mano. Puede ser yogur, ¿no? El yogur también es saciante, es espesito. Cuando los combinamos una fruta con una fuente de yogur o grasita, hace que el poder saciante se prolongue más tiempo, como unas 3-4 horas, y eso va a hacer que ella se sienta más tranquila en cuanto al apetito. Pero también algo que revisaría es el carbohidrato, justo el tema que estamos hablando, porque no todos llenan igual. Algunos nos llenan 3-4 horas, como es el caso de las menestras, los tubérculos, papa, camote. En cambio, un arroz blanco o un fideo blanco nos va a llenar una horita.
0: Oh, buen dato, doctora. Ajá,
2: entonces, si queremos saciedad, los tubérculos, las menestras no deberían faltar, pero ojo, tampoco es que voy a comer todo un plato, sino como que la cuarta parte y con lo antes mencionado.
0: Correcto, doctora. 7410-955 y el 940-800-800. Pasa mucho con la población que está en la oficina, ¿no? O en el trabajo, que lleva su tupper. Si llevas arroz, ya luego estás picando, picando y picando.
2: Claro, y sobre todo también cuando uno come, también hay que prestar atención cómo comemos. Si estamos comiendo frente a la computadora o con el celular, eso hace que la mente no registre que estamos comiendo y podemos comer automáticamente y el cuerpo no registra la comida y eso hace que tengamos más apetito. Por eso, si vamos a comer, de preferencia,
0: te concentras en tu plato.
2: Exacto, dejar todas las pantallitas, que el correo, que el mensaje, un ratito puede esperar y nos concentramos en nosotros.
0: Excelente. El tema es el mito de los carbohidratos, así que los escuchamos. Somos Radio Exitosa, la voz de los que no tienen voz. Hola, buenas tardes.
4: Hola, buenas tardes.
0: ¿Cómo está? Bienvenida, le escuchamos.
1: Sí, tenía consulta. He escuchado que los carbohidratos son malos ingerirlos en la noche, pero yo soy una estudiante universitaria y pues ceno, digamos, a las 8 de la noche o a las 9 y evito, ¿no?, comer carbohidratos, pero muchas veces me quedo hasta las 3, 4 de la mañana estudiando y no sé qué ingerir porque en ese transcurso de tiempo me quema el estómago y no sé qué alimentos podría ingerir, ¿no?, en ese tiempo.
0: Excelente pregunta, muchas gracias.
2: Ahí hay dos preguntas, ¿no? Hay súper complejos, sobre todo cuando estamos estudiando. Uno es que los carbohidratos, comerlos en la noche no es malo. Lo que va a depender que una persona pueda enfermarse o sentirse mal va a ser el tipo de carbohidrato, la cantidad que estamos comiendo y la frecuencia. Lo otro es, si vamos a coger un carbohidrato a las 8 de la noche, se puede, de preferencia papa, camote, que llena más, como lo había mencionado hace un ratito, ¿no? Si va a estudiar más horas, esos carbohidratos son ideales. Ahora, si este tiempo de estudio se prolonga hasta la madrugada, lo ideal es que no sean alimentos muy copiosos, entonces podríamos ir con algo bebible. Podría ser un yogur proteico, ¿no?, que esto tiene más proteína y nos llenan más tiempo.
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2: Podría ser frutos secos, nueces pecanas, porque tampoco se necesita tanto volumen para llenarnos. Y volvería a lo que mencioné, la hidratación. Cuando uno está estudiando, deja de lado el agua y es clave en ese momento.
0: Excelente. Hola, buenas tardes. 7410-955 y el 940-800-800. El tema es el mito de los carbohidratos, ¿no? Ahora, ¿las frutas también son carbohidratos, doctora?
2: Sí, también son carbohidratos, no son malas, no engordan después de comer, incluso como postre después de la comida son excelentes, no se fermentan. Si a alguno le cae mal una fruta en particular, habría que verlo en consulta, pero todas las frutas son excelentes, no hay ninguna prohibida, incluso que en la diabetes, resistencia a la insulina, eso es falso, pero sí es claro que algunas nos benefician un poquito más. Por ejemplo, las que tienen más agua nos llenan un poco más.
0: Como sandía, piña,
2: papaya, fresas, ¿no? Y ahorita que está de estación la naranja, la mandarina, con todos los gajitos blanquitos, eso es la fibra que nos llena.
0: No en jugo, sino que te partes la naranja, que la comas, que la disfrutes, ¿no?
2: Masticar nos ayuda a la saciedad y enterita disfrutamos toda la fibra que tiene.
0: Delicioso. Hola, buenas tardes.
5: Hola, buenas tardes.
0: ¿Cómo está? Le escuchamos.
5: Quería consultar, dígame, ¿una buena porción de proteínas no es lo que realmente nos llena?
2: Sí, sí. Claro, de todas maneras, la proteína es la principal alimento que nos va a dar saciedad. Pero recordemos que este puede ser acompañado con otros alimentos que nos potencian esa saciedad, como son los vegetales y los carbohidratos. La porción estimada de proteínas es más o menos la palmita de la mano. Si ese día la presa es chiquita o está reducida, podemos complementarlo con huevo, con menestras y vamos sumando. Ahora, la presa, la proteína, hablamos de pura pulpa. A veces ponen la presa con el huesito.
4: ¡Exitosa!
2: Y solamente la carne es lo que nos debería importar.
0: Expliquemos qué es la proteína, por favor. Siempre me pregunta por las redes sociales.
2: La proteína es un grupo de alimentos que abarca lo que es pollo, pescado, carne, todos los cárnicos en general. Y también lo que son las menestras. Estos alimentos nos dan saciedad y también ayudan a reforzar el sistema inmune. Ahora que hace sol, frío, son alimentos claves para que no nos debilitemos y estamos fuertes.
0: Excelente, gracias a nuestra invitada Alexandra Márquez, nutricionista. Muchas gracias por estar aquí, licenciada.
2: Gracias, Katia.
0: En Exitosa. Y hasta ahora nos vamos para el Callao con nuestra compañera Vanessa Rubio. Contigo, Vanessa.
6: Katiuska, ¿cómo estás? Muy buenas tardes. Estamos desde el mar del Callao porque aquí se vive una fiesta de tradición, de mucha fe y de cultura también, porque se está celebrando la festividad de San Pedro y San Pablo. Puntualmente, San Pedro ha salido a realizar un recorrido, esta procesión tradicional en medio del mar Chalaco, donde más de 100 embarcaciones con familias que aprovechan también este feriado, pero sobre todo pescadores que están acompañando al patrón de los pescadores, a San Pedro, hoy en su día central 29 de junio. Indicarte que la imagen de San Pedro está en una embarcación acompañada del gobernador regional del Callao, Ciro Castillo, y también del alcalde provincial del Callao, el señor César Pérez. Y pues está acompañado de una banda también, y hace unos minutos acaban de lanzar este arreglo floral como parte de una ofrenda al mar en agradecimiento a todos los recursos hidrobiológicos y peces que a diario los pescadores pueden recolectar, pueden pescar, y que son el sustento de sus hogares y que llevan estos recursos marinos a las mesas de todos los peruanos. Aquí se vive una fiesta, Katiuska, los ciudadanos están muy emocionados, están aprovechando este feriado, como te comento, para pasear también en estas pequeñas embarcaciones y acompañar esta festividad del patrono de los pescadores. Vamos a intentar conversar con algunas de las personas que están por aquí a esta hora de la tarde. Señora, ¿cómo es? Estamos en vivo.
0: Así es, vamos a buscar retomar la comunicación con nuestra compañera Vanessa Rubio, y si nos escucha, lanzarle la pregunta respecto a la seguridad de las otras personas que están acompañando las embarcaciones y la celebración, ¿no? Porque no están con chalecos salvavidas, Vanessa. Vamos a repetir la pregunta: ¿qué hay de la seguridad de estos pasajeros, de las embarcaciones pequeñas que vemos en imágenes, no tienen chalecos salvavidas?
4: A mis tíos, a mis primos, a todos.
6: Okay, listo, muchísimas gracias. Bien, Katiuska, sí, efectivamente hay algunos ciudadanos que han tomado algunas embarcaciones con las cuales no cuentan con chalecos salvavidas. Hay algunas que sí, y lo importante también es resguardar su integridad, su seguridad, porque vienen con menores, ¿no? Con niños, adultos mayores. Sin embargo, aquí pues a muchos les ha ganado el fervor, la emoción, porque te comento que en el muelle artesanal había una gran cantidad de ciudadanos que esperaban poder abordar unas de estas embarcaciones, de estas lanchas, para finalmente acompañar a San Pedro. Vamos a seguir conversando por aquí con algunos ciudadanos. Esa tradición importante por aquí. Señora, ¿cómo está? Estamos en vivo para Exitosa. Coménteme, ¿usted tiene la imagen? ¿Es su padre?
4: Es mi abuelito, era pescador toda su vida, sí, y él es mi tío, es la persona también, el dueño, ¿no?, de esa lancha. Y bueno, toda su vida han estado, prácticamente han vivido aquí en el mar, ¿no? Y lo disfrutan, y son felices, ¿no? Y bueno,
6: también es devota de San Pedro, acompaña con fe y devoción a él.
4: Bueno, toda mi familia, como yo, mi abuelito, mis tíos, mi mamá, son pescadores, se dedican aquí a la pesca, y claro que siempre es una felicidad compartir con Pedro, que siempre los guarde, ¿no? Siempre los guarde, porque cada pescador tiene su familia, tiene sus hijos en su casa que los esperan, y siempre que le dé lo que es trabajo, y siempre que lo guarde de todo peligro, ¿no?
6: Muchísimas gracias. La ciudadana chalaca tiene un cuadro de su abuelito en las manos y acompaña esta procesión en medio del mar. Vamos a conversar con un ciudadano más. ¿Cómo está, joven? ¿Qué tal? Estamos en su polo del Sport Boys, pero también acompañando aquí este recorrido en el mar.
7: Sí, es un gusto acá, ¿no? Como todos los años. Nada, feliz. Más que nada.
0: Bien, Vanessa, muchas gracias. Le pedimos a la población, yo sé que es un día importante de celebración, Día del Pescador, siempre es bueno la prevención y la seguridad, ¿no? Como tú lo has mencionado, salvaguardar la integridad de la población que está yendo a alta mar, acompañar a todos los pescadores, a la Capitanía de Puerto también, la fiscalización de que cada embarcación pueda contar con los chalecos salvavidas. Van niños ahí, van adultos mayores, población vulnerable, así que esto es parte de la prevención, del trabajo en equipo. Muchas gracias, Vanessa. 12:47, somos Radio Exitosa, la voz de los que no tienen voz, y hasta ahora nos vamos para Tacna con nuestro compañero Luis Tenuco. Contigo, Luis, buenas tardes, bienvenido.
8: Información en vivo desde Tacna. La imagen de San Pedro se desprendió de la embarcación que era cargada por las autoridades de la Municipalidad de La Yarada, Los Palos y pescadores. Sin embargo, antes de caer a la arena de la playa Santa Rosa, ubicada cerca de la frontera con Chile, logró ser sostenida por un sereno. Cabe señalar que las figuras de San Pedro y San Pablo partieron del balneario Santa Rosa para llegar hasta la playa. Mientras tanto, las figuras retornaron al punto de origen. Cabe señalar que esas actividades se realizan por el Día del Pescador. 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
0: Así es, Luis, casi se vive un mal momento, ¡Exitosa! Pero este sereno, que tenía realmente bastante agilidad, ¿no?, ha podido salvar ese momento, y al santo patrón, que es San Pedro, a rescatarlo desde la arena, ¿no? Ha estado muy atento a la celebración. 12:48, somos Exitosos en Lima y Callao, 95.5 de la FM, y hasta ahora le presentamos nuestra secuencia Campeones del Mundo.
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0: Y le damos la bienvenida a Jan Rodríguez, conductor de Exitosa Deportes. ¿Cómo estás, Jan? Buenas tardes, bienvenido.
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0: exitosas, somos la voz de los que no tienen voz, iniciando la semana, lunes 29 de junio, aquí en su programa Exitosa, te escuchan. Última hora de programa en Lima y Callao, 95.5 de la FM.
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0: Con un minuto estamos conectados a nivel nacional, Costa, Sierra y Selva, con lo mejor de la información que solo ofrece Radio Exitosa. A todos los peruanos en el mundo, Exitosa los acompaña desde Italia, Estados Unidos, España, Argentina, Chile, México y cualquier rincón del planeta. Conéctense con la actualidad del Perú, busquen Exitosa Noticias en YouTube, suscríbanse y activen la campanita Exitosa. Un gran saludo para usted que nos sintoniza, que nos ve a través de Movistar por el número 34 y por la multiplataforma que ofrece Radio Exitosa. Ahora nos vamos para Chorrillos con nuestro compañero Luciano Tomatis. Contigo, Luciano.
2: Compañeros, información en vivo desde el muelle de Chorrillos. Nos encontramos aquí, por supuesto, celebrando junto a los ciudadanos que hoy es el día de San Pedro y San Pablo y, por supuesto, el día de los pescadores. Hay una gran cantidad de personas que ha llegado desde muy temprano, están celebrando, viendo las atracciones turísticas. Algunos, pese a las nubes, pese al frío, han decidido ingresar al mar. Y por supuesto, estamos aquí también para conversar con algunas de las personas que se encuentran en este punto. Vamos a intentar conversar con uno de ellos. Aquí hay una señora que... Señora, ¿qué tal? Muy buenos días, estamos en vivo para Exitosa. Una pregunta, ¿cómo siente el día de pescador? Ha venido acá al muelle de Chorrillos para celebrar, para pasear.
3: Bueno, buenos días con todos y la verdad que ahorita estoy feliz porque todos los años yo nunca dejo de venir. Me vengo acá a disfrutar, también invito al público y la gente que vengan acá.
2: ¿Ya se comió su cevichito?
3: No, todavía.
2: ¿Tu chicharroncito?
3: He tomado muy tarde el desayuno.
2: Ah, ¿se ha comido su pan con pejerrey arrebozado?
3: Ah, eso sí, todos los años, pues normal. Yo voy a comer eso antes de irme a mi casa, lunch. Lunch con su cafecito.
2: Ah, entonces piensa jaranear todo el día, señora.
3: Sí, estoy esperando a San Pedrito, que van a pasarlo acá a la playa, lo van a pasear y eso estoy esperando. Más bien que venga el público para que vean, ¿no?
2: ¿Ha averiguado, señora, cuánto cuesta el paseo en bote?
3: 15 soles, me han dicho.
2: ¿A subirse o le da miedo al mar?
3: No, yo subo por allá.
2: Allá. Por acá. ¿Pero no le da miedo?
3: No, porque siempre me he paseado.
2: Igual sabe nadar usted.
3: No, no sé nadar.
2: Ah, pero con flotador entonces.
3: Quizás, ¿no?
2: Listo, muchas gracias. Y por supuesto, así como la señora.
3: que me están viendo. Saludos a mis hijos que están en ¿cómo se llama? Obrajillo, creo que está mi hijo, mi hija que está en España.
2: ¿Cómo que crees? Listo, muchas gracias. La señora quería dar un saludo, pero no se acuerda dónde se encuentran sus hijos. Pero aquí todavía han llegado muchas personas, están aprovechando, el muelle está repleto, los botes, los paseos que llaman, nos han comentado, 15 soles, el paseo en bote, por supuesto, siempre asegúrense de tener los implementos de seguridad, como por ejemplo son el chaleco salvavidas, que el bote tenga todo ordenado para que así no se den ninguna complicaciones. 50 céntimos la entrada al muelle, van a poder disfrutar. Además, también se está preparando un concierto que se va a dar en la misma caleta de Chorrillos, en la misma caleta de pescadores, y por supuesto esto lo disfrutan todos los ciudadanos que llegan en familia, que llegan junto a sus hijos, madres, padres, parejas, y por supuesto es un día muy bonito para celebrar y sobre todo para celebrar a aquellos que nos proveen de los productos del mar, de el mar de Grau, que siempre tiene algo para ofrecer, pese a las situaciones que estamos viviendo con los oleajes, con el fenómeno del Niño y cómo está entrando y cómo está complicando, encareciendo algunos peces. Sin embargo, la fiesta continúa en Chorrillos y en los distintos puertos de nuestro país, porque, por supuesto, el Perú es un país pescador y tiene que celebrar el Día del Pescador. Vamos a seguir informando para los 95.5 de la FM en Lima, exitosa la voz de los que no tienen voz.
0: Si es Luciano, un día familiar se ha conectado con Radio Exitosa en Lima y Callao, 95.5 de la FM, y nos vamos ahora para Moquegua con nuestro compañero Wilber Martínez. Contigo, Wilber, buenas tardes, bienvenido.
4: Muchas gracias por el pase. Información en vivo desde la región Moquegua. Tras culminar la solemne misa en honor a San Pedro y San Pablo, se dio inicio a la tradicional procesión de la Sagrada Imagen que recorrió la Plaza de Armas del Puerto Hilo y las principales vías de la ciudad hasta llegar hasta el desembarcadero pesquero artesanal de Hilo. En el recinto portuario, la capitanía del puerto, junto a los pescadores y fieles, participaron de una emotiva ceremonia de entrega de ofrendas florales al patrono de los hombres de mar como muestra de fe, gratitud y respeto por esta tradicional festividad. Como parte de las actividades centrales, en horas de la tarde se va a realizar un colorido pasacalle en honor a San Pedro y San Pablo. Informó desde Moquegua Wilber Martínez en los 99.3 de la FM. Exitosa la voz de los que no tienen voz.
0: Así es, Wilber, muchas gracias. 1:07, somos Radio Exitosa, la voz de los que no tienen voz. Y es ahora nos vamos para Tumbes. Ahí se encuentra nuestro compañero Carlos Esteves. Contigo, Carlos, buenas tardes, bienvenido.
5: Muchas gracias, buenas tardes, Exitosa desde Tumbes. La celebración de San Pedro y San Pablo se ve opacada por lo que es el deterioro del muelle turístico, la ausencia de las autoridades para haber arreglado este muelle en el sector de Puerto Pizarro. Escuchamos lo que nos dice una de las emprendedoras de artesanales de Tumbes.
6: Estamos en la festividad de San Pedro y San Pablo, pero como usted está viendo, poco turista, y de verdad que esta gestión municipal de la de Tumbes ha hecho caso omiso a este llamado de los pobladores de Puerto Pizarro, que hicieron un llamado a la autoridad, al señor Antón, que por favor, antes de estas fiestas que se acercaban, pues tratara de por lo menos arreglar, pintar, pero el señor parece que no le ha importado nada más de lo que he hecho, traer tranqueras para que la gente no transite, y bueno, exponiéndolos a esta situación de que nosotros como artesanos, como personas que nosotros de esto también vivimos aquí exactamente, entonces no haya afluencia, exactamente, perjudicados totalmente, y de verdad que sí, apenados con toda esta situación, pues porque Puerto Pizarro está en un total abandono.
5: Cabe mencionar que hasta el momento, pues, no se ha hecho presencia autoridades, la única que tiene presencia es la Policía Nacional del Perú, la Policía de Turismo, faltando, pues, lo que es Defensa Civil, faltando también la Municipalidad Provincial de Tumbes, personal de Serenazgo, que no se han hecho presentes, a pesar de que, según se conoció, había un acuerdo en la mesa técnica de que todos debían estar presentes para proteger a los turistas que llegaran debido a la situación caótica en la que se encuentra el muelle turístico. En estos momentos ya han organizado un grupo, están empezando a adornar una embarcación para pasear al patrón de los pescadores a San Pedro y San Pablo. Es la información que tenemos a esta hora de la tarde para Exitosa en los 89.7 del dial, la voz de los que no tienen voz.
0: Así es, Carlos, gracias. Indignante, ¿no? Que ellos con sus propios recursos tienen que organizarse para pasear al patrono de Tumbes a San Pedro, donde la municipalidad nos ha hecho presente y ese muelle está completamente deteriorado. Para todos es un día especial, feliz, lo estamos viendo en Chorrillos, en Moquegua, en Tacna, Arequipa, una festividad grande. Esto no está ocurriendo en Tumbes. Ellos denuncian la desidia y el abandono de las autoridades locales frente a una fecha tan especial para ellos. 1:10, somos Radio Exitosa, somos la voz de los que no tienen voz, y es hora, nos vamos a ir para La Libertad con nuestra compañera Noemí Caán. Contigo, Noemí, buenas tardes, bienvenida.
7: Información en vivo desde la provincia de Trujillo. Tras culminar la misa, la imagen de San Pedro y San Pablo fue llevada hasta las orillas del mar, donde posteriormente fue colocada sobre el tradicional patacho. Acto seguido, la embarcación ingresó al mar como parte de las actividades en honor a la festividad del Día del Pescador. El patacho permanecerá aproximadamente media hora mar adentro, mientras pescadores, vecinos y visitantes acompañan este acto tradicional que forma parte de la celebración en Huanchaco. Posteriormente, la embarcación continuará con su recorrido en medio de la participación de los asistentes que llegaron para vivir esta importante fecha. En la playa, decenas de personas observan el recorrido marítimo, considerado uno de los más momentos representativos de esta celebración. Familias enteras, turistas y pobladores de distintos sectores se han congregado desde tempranas horas para ser parte de esta tradición que se mantiene viva año tras año. Los pescadores también resaltan que esta actividad representa un acto de fe y agradecimiento por el trabajo en el mar, además de fortalecer la identidad y costumbres de la comunidad de Huanchaco. Se espera que las actividades continúen durante las próximas horas con participación de la población y visitantes que llegaron hasta el balneario. Informó Noemí Khan a través de los 103.3 de Exitosa, la voz de los que no tienen voz.
0: Así es, Noemí, muchas gracias. Importante, ¿no? Estas celebraciones a nivel nacional, lo estamos viviendo.

0: por supuesto, aquí en Chorrillos, lo estamos viviendo en La Libertad, en Tacna, en Moquegua, en Hilo también, en el norte peruano, una celebración especial donde también se busca una reactivación económica, es el Día del Pescador, se busca también visibilizar ese sector productivo tan importante, a pesar de los problemas que se vienen, sobre todo en el norte peruano, ¿no? Con el fenómeno del niño costero, el niño global, donde es necesario ya que puedan comenzar esta gestión de transición de gobierno a gobierno con la actual gestión que tomaría su función el 28 de julio, así que estamos en la expectativa de ello. Hemos escuchado también a los pescadores en Chimbote cuáles son sus pedidos y que ese congreso bicameral también los pueda escuchar. Vamos a recordar los resultados, justamente hablando de esto, segunda vuelta electoral. Al 99.996% nos presenta este siguiente panorama: Keiko Fujimori con 50.134% y Roberto Sánchez con 49.866%. Keiko Fujimori presenta 9.222.848 votos y Roberto Sánchez presenta 9.173.431 votos. Hay una clara diferencia de más de casi 50.000 votos. ¿Y cuántos son las actas para enviar a los jurados electorales especiales? Solo queda 4 actas. Lo que corresponde es que cada jurado electoral especial, que son 60 a nivel nacional, proclame de manera oficial a los ganadores y, como ya se ha anunciado de parte de Roberto Burneo, presidente del Jurado Nacional de Elecciones, el día viernes se proclame oficialmente ya a la ganadora de la segunda vuelta, que ha sido la señora Keiko Fujimori con Fuerza Popular, y el siguiente miércoles 15 de julio se entregue ya las credenciales oficiales a la fórmula que ha ganado la segunda vuelta electoral, que sería Keiko Fujimori, Luis Galarreta como primer vicepresidente y a Miguel Torres como segundo vicepresidente. Ellos lo han dicho ya también este fin de semana, pidiendo que eso sea rápido porque corresponde esta transición de gestión a gestión, que ellos presenten su equipo técnico, las figuras que van a encabezar los 19 ministerios, quién es el premier, cuáles son los gabinetes que van a tener pues una cabeza tecnócrata o que van a tener una cabeza política, ¿no? Ayer justamente lo mencionaba el señor Galarreta, ¿quién va a ser el ministro de Economía? El de Defensa. ¿Cómo se va a trabajar la gestión del fenómeno del niño costero con los pescadores, con los agricultores, lo que se viene para nuestro país y que ya lo estamos viviendo? El cambio climático es una realidad y, como lo decían también los pescadores, ahora el fenómeno del niño viene cada vez por temporadas más cortas, cada 4 años. Así que se espera ya estos resultados oficiales para que la transición de gobierno sea rápida, efectiva y eficiente. Ahora nos vamos para el Callao con nuestra compañera Vanessa Rubio. Contigo, Vanessa, buenas tardes, bienvenida.
1: Katiuska, buenos días. Información en vivo desde el Callao. Hoy se celebra el Día del Pescador, el Día de San Pedro y San Pablo. Y aquí en el muelle de la Plaza Grau están presentando una variedad de platillos que están preparados, por supuesto, con productos hidrobiológicos, productos marinos provenientes del mar. Vamos a conversar con el alcalde César Pérez. Bienvenido, exitosa. Coméntenos, por favor, esta ruta gastronómica para todos aquellos que visitan el Callao y los pescadores que son quienes hacen posible ello.
2: Un fuerte abrazo. Hoy, que es el Día del Pescador, a todos los pescadores chalacos. Yo les digo desde aquí, como alcalde del Callao, que ellos son nuestro orgullo, el orgullo del Callao. Y nos traen estas maravillas, miren, nos traen este pulpo espectacular, el bonito, la concha es para sacar nuestro arroz con mariscos. El bonito que está acá, tú lo ves, para nuestro ceviche. La cabrilla para este pescado frito, la cabrilla que es igual que la chita. Y también nos sirve para el sudado. Pero lo más y para un buen chupe, pero lo más importante son nuestros famosos pejerreyes. Pejerrey, pescado barato, pescado de acceso al pueblo, que terminan estos sándwiches tan ricos, que es el más tradicional de todo el Callao, el pan con pejerrey, para disfrutar todos. Le pido hoy Día del Pescador a San Pedro que bendiga a nuestros pescadores, que les dé mucha riqueza, que haga que todas sus bolicheras lleguen llenas todos los días.
1: Alcalde, además de lo delicioso que huelen estos platillos, que se ven además, son muy nutritivos.
2: El pescado es lo más nutritivo, más que el pollo, más que la carne de res. Nada mejor que comerse un buen pescado, y qué mejor que comérselo en algún restaurante del Callao. Directo del mar al restaurante. Pescado fresco, pescado rojito, pescado sin conservantes.
1: Alcalde, el mar peruano es uno de los más ricos en el mundo, así lo han considerado. ¿Cómo se debe aprovechar esta gran oportunidad que tenemos como país?
2: Yo creo

0: del Callao. Yo le digo a nuestros pescadores artesanales del Callao que sean el orgullo chalaco, que sigan trabajando, que no tengan miedo ni al fenómeno del Niño ni a nada, que aquí estaremos para darnos todos una mano y salir adelante juntos como siempre, como lo hemos hecho en el Callao. Lo invitamos a todos los vecinos de Lima y del Callao también a venir a disfrutar al centro histórico del Callao, a La Punta, a Chucuito, de los mejores restaurantes.
1: De hoy, en este día festivo, este día tradicional, San Pedro va a recorrer también el Mar Chalaco.
0: San Pedro sale en procesión con nosotros a hacer una procesión marítima con todas las bulicheras, con las chalanas, con nuestros pescadores.
1: Listo, muchísimas gracias. Declaraciones del alcalde de la Municipalidad del Callao, César Pérez, quien presenta estos potajes marinos hoy por el Día del Pescador, y también se van a realizar actividades en el Mar Chalaco por la festividad de San Pedro y San Pablo. Es la información que tenemos en vivo para los 95.5 de la FM en Lima. Exitosa la voz de los que no tienen voz.
2: Así es, Vanessa, justamente, ¿no? Celebrábamos ayer el Día Nacional del Ceviche, hoy celebramos el Día del Pescador, hoy celebramos el Día de San Pedro y San Pablo. Muchas familias están en casa reunidas porque es un feriado nacional. Si es posible, cocina en casa algún potaje de nuestro mar de Grau, ¿no? Hay tantas variedades, un desayuno, un pan con pejerrey para el lonche también, almuercito, un ceviche, un sudado, una parihuela, un chilcano, producto nacional, producto peruano, y tenemos una cantidad insuperable, innumerable de recursos hidrobiológicos que nos ofrece el mar, como lo explicábamos ayer fin de semana, ¿no? Ceviche en todas las regiones del país, costa, sierra y selva, los mejores potajes en ese día tan especial. A esta hora nos vamos a ir para Piura con nuestra compañera Cintia García. Contigo, Cintia, buenas tardes, bienvenida.
3: ¿Cómo están todos, compañeros? Bienvenidos. Y en el día de hoy, en la fiesta de San Pedro y San Pablo, nos encontramos en la playa de Chuyillach. Nos encontramos por aquí con el señor Eche Álvarez. Muy buenos días. Bienvenido para Exitosa.
4: Muy buenos días. Hoy en día 29 de junio, de todos los años, a nivel nacional, se realiza un agasajo, una festividad, por ser el Día del Pescador. Es un arte ancestral de nuestros padres, que fue la primera arte para poder decir que soy pescador. Hoy en día esto ya estamos sintiendo la escasez de muchas especies que nosotros, hoy día ya no vemos especies que nosotros en nuestra juventud, en nuestra niñez, teníamos en abundancia. La chita, el mero murique, la verrugata, el con,
3: la caballa.
4: La caballa y tantas especies que hoy en día ya no se ven. Uh-huh. Motivo a la depredación, que es un tema que nosotros hoy en día lo seguimos reclamando.
3: ¿Cuál sería su mensaje para los nuevos pescadores?
4: Reclamen su derecho, con palabras, exigir a las autoridades que también nosotros como pescadores cordeleros tenemos derecho a que nos respeten aquellos hermanos que usan unas herramientas indebidas, ilegales, que usan el boliche llamado chinchorro, que ese es netamente el que está acabando con la especie, con toda especie, ese es el que está acabando, ese es el, y no, nadie hacen caso omiso a nuestras autoridades. Decías, gracias amigo, gracias que ustedes han tenido el bien, se han dado ese tiempo de poder visitar la caleta de Chuyache.
3: Gracias, y nosotros a través de Exitosa seguimos llevando esta información a través de Exitosa Piura en los 104.1 de la FM. Somos Exitosa, la voz de los que no tienen voz.
2: Así es, Cintia, muchas gracias, un gran saludo para todos los pescadores en Piura, Sechura, muchas gracias por ese reporte. 1:21, somos Radio Exitosa, la voz de los que no tienen voz, y hasta ahora le presentamos nuestra secuencia, el artista del día.
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2: Y le damos la bienvenida a nuestros invitados, Javiera Arnillas, actriz, y a Santi Segarra, director de la película Pucallpa, la europea. ¿Cómo están a ambos? Bienvenidos a Exitosa. Muchas gracias por estar aquí.
6: Muy bien, Katiuska, muchísimas gracias por la invitación.
2: Gracias. Esta cinta, esta película Pucallpa, la europea, ya ha pasado por escenarios internacionales y ahora llega a los cines ese 9 de julio.
7: Sí, mira, ha pasado varios festivales internacionales en París, Madrid, Brasil, la India,
1: en
7: Texas, y aquí también el Festival del Este, la semana pasada, hicimos la alfombra roja, y el estreno de la

0: próxima semana, mira, el 9 de julio.
1: ¿Y se va a realizar aquí o en la selva?
0: Aquí, en la selva, o sea, en Pucallpa e Iquitos.
2: Tenemos el estreno de la película en cines comerciales de Lima, Iquitos y Pucallpa.
1: ¡Qué bonito! Cuéntenos, por favor, ¿de qué trata Pucallpa la Europea, Javiera?
2: Pucallpa es una película de temática trans que habla acerca de la vida de una mujer transgénero que migra a Francia y pasa por bastantes situaciones muy difíciles que conllevan a que sea deportada. Cuando ella regresa al Perú, se encuentra en un triángulo amoroso con un ingeniero francés y su esposa argentina, y además conoce la realidad de las mujeres trans en el Lima.
1: ¡Qué increíble! ¿Dónde se grabó, por favor?
0: Mira, se grabó hace 2 años, se grabó en Lima, en Pucallpa. Se grabó la película, sí, con casting internacional, con Javier Arnillas. Y tengo las 3 protagonistas de la película, son actrices trans. Y la Uchulú debuta en el cine, en pantalla grande la van a ver. Ella también actúa en la película.
1: ¿Ella tiene formación actoral, Uchulú?
2: No sé si la tiene, pero creo que la Uchulú es una mujer trans que ha sabido abrirse camino muchísimo,
1: claro,
2: a través de su
1: carisma. Y de las redes sociales. Es un producto de las redes sociales.
2: Definitivamente. Y además, qué importante, además, porque el arte, un poquito también hablando con la coyuntura, ¿no? No necesariamente necesita una formación.
1: O colegiarse, ¿no? Como están ustedes luchando los artistas.
2: Efectivamente.
0: Con la nueva ley, ¿no? No, ella es una actriz natural.
1: Nata.
0: Y debuta con nosotros en esta película, van a ver en pantalla grande. Y también la protagonista, Melissa Campos, es
3: exitosa,
0: una actriz trans que vive en París. Lamentablemente no ha podido venir, pero
1: si viene para la premier.
0: No puede realmente por su agenda, que se complica todo por la agenda, ¿no? Todo ha sido muy rápido, con muchas dificultades, pero estamos listos para el gran estreno, ¿no?
2: Y además, qué importante que una película que toque este tema haya sido además beneficiaria de los estímulos del Ministerio de Cultura.
1: Excelente.
2: Y bueno, efectivamente, hacer una película trans en nuestro país es bien difícil.
1: Es revolucionario.
2: Es revolucionario, así que sería maravilloso que todas las personas que estén interesadas, además, que han visto el trabajo que estamos haciendo en redes sociales y todo para el estreno de la película, estén esa primera semana, sobre todo ese primer fin de semana, que es el más importante para que el mensaje llegue a todos los peruanos.
1: Hacia junio es el mes Pride, ¿verdad? Incluso ya, pues, la marcha del orgullo ha sido este fin de semana, el sábado, multitudinaria, de muchas familias, y creo que eso es muy bonito, ¿no? Familias enteras, con carteles, niños y todos diciendo, aquí estamos marchando, estamos congregados por el amor y por sus derechos, como todos los peruanos.
2: Así es, efectivamente, hemos marchado el fin de semana.
1: Ah, ¿también estuvieron?
2: Sí, hemos estado ahí en una carroza, ha sido maravilloso. Yo he estado fuera del Perú un año, y el recibimiento que he tenido, de verdad, ha sido espectacular. Ha sido muy bonito ver además a tu gente, poder sentir ese calor, ¿no?
1: Hay mucho amor, además, en la marcha.
2: Sí, entonces, de verdad, ha sido una experiencia muy bonita. ¿Tú has ido alguna vez a alguna de las marchas?
1: Sí.
2: Ay, qué lindo.
1: Voy a bailar.
2: Es que es una fiesta, realmente. Es muy divertido.
1: Así es, pero también es muy sensible, ¿no? A mí, cuando fui, había muchos padres y madres con carteles de, por ejemplo, no lo sé, pues abrazos gratis, ¿no? Yo te acepto. Entonces, es una mezcla de aceptación, pero también de una sensibilidad.
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1: De seres humanos, ¿no? Y de peruanos como somos todos, por igual.
2: Efectivamente, supuesto, sí. Y además, qué lindo ver cuando un padre acepta a su hijo a pesar de lo que sea.
1: Uh-huh.
2: Creo que ese es el mensaje más bonito que te deja la marcha, ¿no? Que tu familia te acepte a pesar del miedo que les da que te traten mal. A pesar de todo eso, cuando el amor familiar
1: es
2: más fuerte,
1: ¿no? Creo que el principal miedo de los padres es cómo mi hijo, que tanto amo, cuido, protejo, o hija, se enfrenta a una sociedad dura, ¿no? Machista.
2: Sí, pues,
1: homofóbica, porque esa es la realidad, ¿no? Sí, de la sociedad nacional.
0: Sí, por supuesto, sí, justamente nuestra película trata esos problemas, ¿no? Y la comunidad trans en el Perú, que está muy, muy vulnerada,
1: sí,
0: ¿no? Entonces, la película da un ejemplo y la resistencia, resiliencia de esta comunidad que sigue adelante, ¿no? Con una maravillosa actriz y las otras actrices, es realmente un gol de media cancha, ¿no?
1: Excelente.
0: Pero necesitamos nuestro público a partir del 9 de julio y el fin de semana venir, ¿no? Porque hay una película es una película muy especial para nosotros.
2: Sí, y otra cosa muy, muy bonita es que, no sé si, me imagino te habrás dado cuenta, en los años pasados hubo un poco un boom en la industria del entretenimiento que tocaba los
1: con
2: temas
1: películas
2: trans.
1: Peruanas también. Sí. Por favor, nos vamos a la pausa, pero regresamos con nuestros invitados aquí en la secuencia, el artista del día de Radio Exitosa, la voz de los que no tienen voz, no se lo pierdan.

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0: La temperatura en Lima 20 grados, Piura 21, Trujillo 20 grados, 1:30 p.m. En estos momentos tenemos información en vivo desde el Cercado de Lima con nuestra compañera Karen Santillán. Adelante, Karen, te escuchamos.
1: Muy buenas tardes, información en vivo y luego de más de 6 horas de arduo trabajo, el Cuerpo General de Bomberos ha logrado confinar ese incendio clasificado como código número 4 que se registró esta mañana en la avenida Colonial, la cuadra 9 de la avenida Colonial, al interior de un local donde se almacenaban baterías y paneles solares. 2 personas resultaron heridas, un bombero y una vecina aledaña a esta zona. Durante al menos un par de horas, los residentes fueron evacuados para evitar que sufran cualquier tipo de accidente. De momento todavía permanecen cerradas las cuadras 8, 9 y 10 de la avenida Colonial mientras se realizan algunos trabajos de remoción. 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
0: En otros temas, resultados oficiales de la OMPE al 99.996%. Keiko Fujimori alcanza el 50.134% de los votos válidos, mientras que Roberto Sánchez registra 49.866%. Separan a ambos candidatos a la presidencia de la República una cantidad de 49.417 votos. Y en otros temas, en comunicación con Exitosa, la cardióloga Dayana Serpa explicó a qué se debe que en la actualidad se registren infartos en personas jóvenes.
2: Infartos de personas cada vez más jóvenes, ¿no? 30, 40 años.
3: Efectivamente, ahorita se ha visto que inclusive, no sé si ahora último hubo de este entrenador de la selección de la Universidad de Chile, ¿no? Que falleció 40 años. O sea, ya tenía el dolor, ya tenía la angina de pecho, sino que él pensaría como, y tú vas a imaginar que tú joven vas a tener un problema cardiológico de un momento súbito. Entonces, él debía haber observado estos cambios y debía haberse hecho estudios más profundos.
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0: voz exitosa, somos la voz de los que no tienen voz. Estamos conectados a nivel nacional a través de la radio en Lima y Callao 95.5 de la FM. ¡Exitosa! Y seguimos con nuestros invitados, Santi Segarra, director de la película Pucallpa la Europea, y Javiera Arnillas, actriz y modelo. ¿Cómo están? Bienvenidos. Gracias por subir aquí en Exitosa.
1: Muchas gracias.
2: Muchas gracias a ti, un placer conocerte y conversar contigo.
0: Muchas gracias. Cuéntanos sobre el cast. ¿Cómo se ha hecho este casting, Santi?
1: Mira, ha sido muy difícil porque el personaje principal, Elsa, es una chica selvática, trans y empoderada. Entonces fue muy difícil el casting porque hicimos en Lima un primer casting y luego hicimos una en Pucallpa, pero el personaje vivía en el extranjero, por eso se llaman las europeas. Entonces era muy difícil porque aquí todos me decían, voy a ser Miss Trans Perú en Europa, pero decía no, es el otro lado, ¿no? El lado de que ser migrante, no tener papeles y hacer los trabajos. Desgraciadamente hay un sector que trabaja en mercado sexual. ¿No? Entonces toda una vida dramática, toda esa experiencia de vida. Y luego al no poder en Lima, en Pucallpa, me fui a París y ahí encontré a Melissa Campos. Y cuando leyó el guión me dijo, Santi, esta es mi historia, me estás robando mi historia. Porque ella es de Iquitos.
0: Wow.
1: Dice, yo me fui de Perú a Argentina, de Argentina a París, y tú cuentas mi historia casi. Digo, sí, es la historia de todas las chicas que parten al extranjero a buscar nuevos horizontes, ¿no? Porque lamentablemente acá las condiciones de vida son muy difíciles, no se les reconoce, ¿no? Entonces, y así fue, y luego fue Javiera. Yo vi su primera película, Sin Vagina Me Marginan, en 2017, mira, yo me quedé. Dije, tengo que trabajar un día con Javiera. Y nos encontramos en 2024 y le dije, este es tu papel, todo fabulosa. Ella es Naomi, una chica activista fuerte, empoderada,
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1: del centro de Lima. Y Luchulú. Luchulú fue un papel especial para ella. Luchulú es otra chica trans, trabajadora sexual en el centro de Lima.
2: Su personaje.
1: Que sobreviven, su personaje, ¿no? Y viven, ellas tres viven en una casona abandonada en el centro de Lima, la sobrevivencia, ¿no? Pero son geniales las tres, pero no quiero hablar mucho porque tienen que descubrirlas ahí.
0: Por favor, Javiera, tu personaje, ¿cómo has ingresado a esa piel, no tan dura, tan golpeada, además, tan difícil?
2: Bueno, como yo lo he dicho antes, también en la van premier que fue en el Museo de Arte de Lima, para mí este personaje ha sido un regalo, porque representa muchísimo de mi trabajo como difusora un poco de la problemática y de las experiencias de las personas trans en el Perú. Yo desde en toda mi carrera me he dedicado bastante a hablar de estos temas en redes sociales y sobre todo también desde el cine, ¿no? He contado historias a través del cine sobre esta población que muchas veces no se ve representada de manera correcta, ¿no? Entonces, ha sido un regalo, sobre todo, que mi personaje sea una mujer transactivista, que lucha por sus derechos, que está constantemente desafiando la norma social, ¿no? Y que además crea comunidad, ¿no? Que si bien su realidad, como la de muchísimas, yo diría la mayoría de mujeres trans, es que la familia no las acepte, y que ella misma cree una familia, cree un hogar y le dé oportunidades a otras mujeres trans, para mí eso es maravilloso y por eso ese personaje ha sido un regalo para mí.
0: Qué bonito. ¿Cómo has ido a trabajar con tres divas, Santi? ¿Cómo hiciste?
1: Ah, no, mira, es algo mágico, mira, porque Luchulú estaba muy impresionada porque nunca había hecho cine y ella es una actriz natural, ella es un personaje, evidentemente. Fue increíble, mira,
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1: Ella leyó el guión, por ejemplo, sus escenas y me dice, Santi, te pido un permiso. Le digo, ¿qué? Me dice, yo puedo cambiar un poco mis diálogos porque tú no eres trans y así en la selva no hablamos. Ella reescribió todos sus diálogos y vino súper...
0: Mira, qué profesional, sí, ¿no? De aportar también, de ser lo más real.
1: No, decir, mira, Santi, ella lo hizo y luego vino a Lima especialmente para el rodaje y me dice, Santi, yo no quiero maquillaje, no quiero directora de arte, no quiero todo, yo voy y hago todo. Ella fue, compró las pelucas, los vestidos, los tacos, todo, todo es creación de Luchulú, Pamela... su creación completa. En cambio, ella no. Ella tuvo su directora de arte, su maquilladora, la transformación. Porque Javiera hace un papel de composición. Y van a descubrir otra Javiera en la película.
2: Sí, el personaje bastante distinto a mí en todos los ámbitos, tanto desde la construcción de personaje, desde la, digamos, corporalidad, en términos de peso, de proyección, de dirección. Es muy distinta a mí. Yo diría que lo que sí comparto con el personaje es esa convicción de lucha. Eso es algo que comparto con el personaje, pero después se van a dar cuenta que es muy distinta a mí.
0: Qué bonito. Ahora, el cast también es internacional, ¿no? Tenemos actores de Francia y de Argentina.
1: Sí, mira, la protagonista, Marisa Campos, vino a Lima a trabajar a la Pucallpa, ¿no? Ella también su debut en el cine. Ella es actriz de teatro, ha hecho espectáculos, pero era su primer rol cinematográfico gigante. Y como protagonista. Fue excelente realmente. Y luego, el personaje masculino, símbolo del conquistador europeo, es Aymeric, el actor vino especialmente de París para trabajar acá.
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1: ¿No? El galán de la película Aymeric.
2: Que es además francés y canadiense, ¿no?
1: Sí, sí.
0: ¿Y le gustó la selva al actor cuando vino aquí?
1: Le encantó todo, realmente. Se quedó maravillado de todo porque él no habla español. Pero lo hice express, yo que el personaje no hablaba español, él hablaba francés e inglés.
0: ¿Y cómo se comunicaron ustedes? Bueno, por el inglés.
2: Bueno, yo, dicho sea de paso, hablo francés también.
0: Ah, muy bien.
2: Sí, hablo tres idiomas. Pero sí, luego, claro, con todo el resto en inglés, ¿no? Que creo que es la lengua, bueno, mundial con la que la gente se comunica. Bueno,
1: yo hablo inglés, yo lo dije en inglés, ¿no? Maxime Saint-Jean. Y en 2024 teníamos casi una coproducción con Argentina. Entonces, en ese acuerdo de coproducción venía una actriz argentina, Gabriela Pastor. Pero en 2024 sale Milei. Y el primer ataque de Milei frontal es contra el cine argentino. Entonces el productor se retiró del proyecto, pero yo ya me había comprometido con Gabriela Pastor. Entonces la contraté y vino a trabajar en Lima como una actriz de teatro que trabaja en Lima, ella, ¿no? Y me inspiré en Oma Leandro cuando vino, hizo la señorita Julia, no, la señorita, ¿cómo se llama? De Vargas Llosa, la O de teatro.
0: ¿Cuál es? ¿Travesuras de la niña mala? No.
2: ¿Travesuras de la niña mala?
1: No, creo que es otra, sí. Entonces, una adaptación de Vargas Llosa, Norma Leandro vino a trabajar a Lima, ¿no? Entonces, por eso hice que mi personaje también sea una actriz argentina que trabaje en
0: teatro. O sea, todo encajó.
1: Sí, todo fue perfecto, realmente. Y fue maravilloso, porque hay mucho amor en todo el equipo, de profesionales. Una película 100% peruana, con profesionales de primera categoría, el acabado es perfecto, todo.
2: Realmente, si tú ves la película, la dirección
0: ¿es
2: de
0: un drama?
2: Arte... Es un drama, efectivamente es un drama. Tiene sus momentos, evidentemente, cómicos también.
0: De color, además.
2: De color,
0: ¿no?
2: De la comunidad. De verdad que hace reír bastante la película, pero es un drama, ¿no? Y la dirección de arte, la fotografía, de verdad está muy bien lograda.
1: Sí.
2: Sí, de verdad, o sea, no es porque sea nuestra película, pero de verdad recomendamos que la vean porque como experiencia estética realmente es muy interesante y se disfruta.
1: Sí, mira, Karin Zielinski hizo la música original y también tenemos la colaboración de Dengue, Dengue, Dengue para la discoteca, así que participaron también en el proyecto, ¿no? Muchos artistas.
0: Ah, los músicos han sido parte también, Dengue, Dengue, Dengue. Tienen muy buenas canciones, sí, bueno, música, ¿no? Porque música, es electrónica. Sí. Ambos, gracias por estar aquí. Por favor, hagamos la invitación para que todo el público vaya a verlos.
2: Bueno, les invitamos a que vayan al cine en la semana del 9 de julio a ver Pucallpa, la europea. Vamos a estar en el circuito comercial peruano en las ciudades de Lima, Iquitos y Pucallpa. Es muy importante que vayamos el estreno y ese primer fin de semana para asegurar que la película se siga proyectando y que siga en cartelera y que llegue al corazón de todos y todos los peruanos.
1: Sí, mira, y la próxima semana le vamos a dar en todas nuestras redes y a ti también, Katiuska, para que nos hagas publicidad, los cines, en qué cines va a salir la película, ¿no? Porque te dan unos días antes, solamente la relación de cines. Por el momento no sabemos en qué cines, en Lima o en Pucallpa, en Quito va a salir. Pero como ustedes son a nivel nacional, te vamos a informar.
0: Muchas gracias a ambos por estar aquí. a Santi Segarra, director de la película Pucal para la Europea, y a Javiera Armillas. Gracias por estar aquí.
2: Muchas gracias, Katy.
0: La película, que les vaya espectacular.
2: Muchísimas gracias.
0: Muchas gracias. 1:43, somos Radio Exitosa, la voz de los que no tienen voz. Tenemos una última actualización del sismo que ocurrió la semana pasada en el país hermano de Venezuela, y vamos a escuchar lo que ha explicado ya Jorge Rodríguez, presidente de la Asamblea Nacional de Venezuela, con esta última actualización de personas que han perdido la vida. Escuchamos.
3: Informar que en este momento el 90% del servicio eléctrico en La Guaira ha sido completamente restituido. Fue muy afectado el servicio eléctrico en el estado de La Guaira, pero a esta hora el 90% del servicio eléctrico está completamente restituido. Acerca de el parte que diariamente damos, la cifra de personas que perdieron la vida asciende a 1.719, 5.034 personas heridas. Hasta el momento, 15.866 personas damnificadas y un total de afectados hasta este momento contabilizados en nuestros hospitales, en los hospitales de campaña, en los puntos de triaje, de 22.619. 855 edificios han sido afectados, 189 sufrieron colapso total y 666 o un colapso parcial o fueron gravemente o intensivamente afectado. La presidenta del Cielo, Ina Rodríguez, ayer nombró dos grandes comisiones: una comisión para que evaluara la habitabilidad de los edificios que fueron afectados, porque en ocasiones hay edificios que parecieran severamente dañados y fueron afectadas las paredes y la estructura, las columnas que sostienen el edificio no sufrieron mayor daño. Se estableció un semáforo científica y técnicamente estudiado, y esta comisión de científicos de nuestras universidades, del Ministerio de Vivienda, de la Fuerza Armada Nacional Bolivariana y de las instituciones relacionadas con el hábitat y la vivienda podrán establecer en un semáforo si un edificio está absolutamente perdido o si, por el contrario, puede recuperarse. Y nombró una comisión para el establecimiento de los campamentos provisorios que estamos coordinando en este momento. En este momento ya tenemos instalados 15 grandes refugios en el estado de La Guaira, dos grandes refugios y otros menos grandes en escuelas o en instituciones, debidamente dotados, y vamos a continuar en el proceso de ir llevando a las personas que lo requieran.
0: Así es, son las palabras de Jorge Rodríguez, presidente de la Asamblea Nacional de Venezuela. Le enviamos un fuerte abrazo a toda la comunidad de Venezuela, la comunidad peruana también allá, mucha fuerza, mucha resiliencia, y que tengamos un corazón solidario. Y a su vez queremos enviarle un saludo de cumpleaños a la señora Norma. Hoy está de cumpleaños, es la abuelita de nuestra querida Tania, Tania Medina, así que le enviamos un fuerte abrazo, un feliz cumpleaños también de parte de toda la familia de Radio Exitosa desde el Perú, que sé que la quieren muchísimo. Ahí está en Azuategui, en Venezuela, así que un fuerte abrazo para usted, feliz cumpleaños y muchas bendiciones, feliz vuelta al sol, de parte también de su nieta Tania Medina, productora de Exitosa. 1:47, somos Radio Exitosa, la voz de los que no tienen voz, y ya cerramos con ese saludo a la señora Norma Tantachuco, feliz cumpleaños, un feliz cumpleaños para ella. Y esta hora vamos a presentar a nuestra compañera Chantal Ordóñez con la pregunta del día, la pregunta exitosa. Chantal, ¿cómo estás? Bienvenida.
4: Hola, Katy, ¿cómo estás? Buen lunes para ti.
0: Buen lunes.
4: Buen lunes para todos los oyentes de Exitosa, para toda la población que nos sintoniza día tras día. Estamos acá puntuales para anunciar la pregunta exitosa del día. 20 alcaldes en Lima buscan conservar el poder, postulando como primeros regidores. ¿Se debería regular la ley para evitar la reelección? encubierta, entre comillas. Un total de 20 alcaldes distritales, Katy, son de Lima Metropolitana, que buscarían aún continuar vinculados al gobierno en sus municipios en estas elecciones regionales y municipales 2026, aunque tengamos en cuenta que la Constitución prohíbe la reelección inmediata de alcaldes.
0: Así es, vamos a conversar con el público a través de los números 7410-955 y el 940-800-800. Incluso han citado varios casos, ¿no? Como por ejemplo el candidato Rafael López Aliaga, ¿no?
4: Uno de los más llamativos.
0: Él va a ir como teniente alcalde, también entiendo que está pasando por el lado de ATE, ¿no? Con Franco Vidal, con su papá.
4: Con Franco Vidal también, Jessica Vargas en Barranco, Luis de Mata, Luis de la Mata en Breña, y así como ellos, varios casos más. Llama la atención de la población, definitivamente, algunos no están de acuerdo, han sentido que la gestión no ha sido eficiente, y no los quieren ver más ligados, en este caso, al municipio.
0: Así es, ¿no? Y creo que nos corresponde a nosotros ser responsables con nuestro voto, ¿no? Evaluar, no solo por pasiones políticas, sino con resultados. ¿Qué ha hecho este alcalde en mi distrito? ¿Ha hecho cosas buenas o no?
4: Exactamente.
0: Entonces, Katy, que la población sea muy sincera también así con la respuesta. Katy,
4: totalmente. Así que les pedimos que se comuniquen con nosotros. Las líneas de Exitosa ya están abiertas. 7410-955 y el 940-800-800 para que puedan responder a la pregunta exitosa del día. 7410-955 y al 940-800-800. Yo creo que ya tenemos la primera comunicación. Hola.
5: Buenas tardes.
4: Buenas tardes, señor. ¿Cómo está? Bienvenido.
5: Hablando de leyes y el gobierno local, el gobierno regional, todo eso, ¿no? Estamos viviendo un mundo de tinteriaje desde el 28 de julio del 2021, ¿no? Cuando estos zurdos se metieron a las malas o de pura suerte a desgobernar el país, ¿no? Y todo es el artículo 28, se opone al 82. La ley dice, la ley lo dice, pero la ratería está que da miedo a todo lugar, ¿no? Y ahora los famosos alcaldes, que son pues un fracaso porque saben que entran para robar y no va a pasar nada, ahora estos sinvergüenzas, con tinterilladas justamente, buscan quedarse rebaseados en el cargo, ¿no? Ponen a su mamá, a su papá, a su abuelo, al hijo, al perrito, a la calandria. ¿Para qué? Para cuidarse, para seguir robando, para seguir haciendo de la suya, ¿no? ¿Y qué dice el famoso Poder Judicial? Bueno, esos viven pues del delito, ¿no? Eso no va a controlar nunca jamás el delito. Esos viven de la coima, de los delincuentes, y los estafan, y como tienen la cifra exacta de lo que roban estos, son los 10 millones, bueno, para acá 5 millones. Y si no, te vas a la cárcel. Y como el ladrón sabe que ha robado 10 millones y que con 5 millones se libra de la cárcel, pagan. Y los otros 5 millones para la chacra, ¿no? Entonces es un mundo de inmoralidad que vivimos, organizado y orquestado por el tinterillaje, ¿no? Poder judicial, abogados, colegios de abogados, pues somos grandes alcachofas, no dicen nada de la inmoralidad manifiesta, que 24 porras al día y 7 días a la semana.
0: Correcto, caballero. Gracias. Nos ha quedado claro su punto de vista. Muchas gracias.
4: Muy amable, señor. Gracias por comunicarse con Exitosa. 7410-955 y al 940-800-800 para que puedan responder a la pregunta exitosa del día. ¿Se debería regular la ley para evitar la reelección encubierta, teniendo en cuenta que 20 alcaldes en Lima buscan conservar el poder, postulando como primeros regidores? Los escuchamos. Hola. ¿Aló?
6: Pues buenas tardes.
4: Buenas tardes, señora. Bienvenida, Exitosa.
6: Buenas tardes. Mire, en realidad, el alcalde de Caraballo, Pablo Mendoza, también quiere volver a reelegir. Pero no puede ser. Él sabe que hubo un problema en el 2018 con el señor Vizcarra. Se quitaron ahí a 318 pobladores de ahí de Caraballo, los votaron con título de propiedad. Y en ese entonces estuvo como ministra de Justicia, la nombraron a la señora Ana Teresa Revilla, hija de Julio Calvo Revilla, el supuesto dueño de toda esa propiedad. Eso causó la muerte de muchos pobladores. El señor Pablo Mendoza hizo una reunión en Navidad para todos los niños despojados. Es todo lo que ha pasado. Sin embargo, les cobraron todo lo que son los predios desde 2018 hasta el 2026 les han cobrado los predios.
0: Correcto, muchas gracias.
4: Gracias, señora. Vamos con la siguiente comunicación. Hola, buenas tardes.
7: Aló.
4: Aló, ¿cómo está? Buenas tardes, sí. Señora, adelante.
7: Sí, ¿cómo está la señorita? Bueno, saludar a toda su linda audiencia. Y mencionar que sí, esto se integra del nuevo parlamento, ya que solamente quedan, como lo sabe todo el Perú, dos organizaciones criminales del pacto mafioso, como es de la señora Keiko y del señor Rafael. Esto se debió haber hecho en el parlamento anterior, pero como todos sabemos,
8: ¡exitosa!
7: Estaba en posición del pacto mafioso, que lo conformaban 6 a 7 partidos, ¿no? O organizaciones criminales, como lo saben todo el Perú. Esto es muy importante porque estos estas personas que son rehabilitadas, disfrazadas ahora de políticos, acá en, por lo menos en Lima Sur, donde yo pertenezco, Villa María, están traficando con los terrenos en conjunto con el gobierno regional metropolitano de Lima, y hay bastantes personas acá engañadas y los utilizan para las campañas actualmente, como lo hace el señor alcalde actual, y el que fue alcalde, ¿no? El peor alcalde de Lima, que fue el señor Rafael, ¿no? Que utiliza la política, como ya todos hemos visto, y los peruanos nos debemos dar cuenta, sobre todo los limeños, que no nos sigan engañando, por favor. Y esperamos.
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10: Japón, pero
11: si le juegas igual a Ryan, a Vinicius Junior, la puedes pagar caro, ¿no?
10: Exactamente, por eso nada criticar al plan. Después están las herramientas individuales para las transiciones,
12: o
10: para
12: sea,
10: poder salir de ese asedio que hacía.
12: O sea, a ver, no al plan de este partido, pero sí un poco a la sobredimensión, vamos a decirlo así, de lo que venía trabajando Japón. Por eso digo siempre que hay que tomar con pinzas este tipo de equipos, porque hoy fue un espejismo de lo que había demostrado Japón, ¿no? Por el cual llegó como un candidato a sorprender en esta fase, ¿no? Y hoy fue una versión totalmente apática, una versión... bueno, es respetable el plan, ¿no? Pero
10: sí,
12: a veces para lo que te venden, ve uno el partido de hoy y es muy chato lo de Japón, ¿no? Que trabaja años de años, como se comenta, y al final te vas en 16avos.
10: Tiene,
12: ¿no?,
10: un entrenador muy marcado y con un estilo que ya lo conocemos cada vez que nos toca observar esta selección. Contra Países Bajos también fue bastante conservador, encontró 2 goles, empató. Y en los siguientes partidos también, a raíz de lo que tenía enfrente, se animó un poquito más. Pero Brasil lo ganó por insistencia, lo ganó porque fue mejor en el trámite, porque tuvo mucha voluntad, sí, claro, y sobre todo coraje, ¿no? En un jugador que la pasó muy mal, este debe haber sido uno de los 45 minutos más malos de la carrera de Casemiro, cometiendo errores no forzados.
12: No hizo la falta porque estaba amonestado también, no hay que decirlo, también claro, estaba condicionado, ¿no?
10: Y lo dejaron muy,
12: ¿no?,
10: mal en esa jugada, sí, a pura velocidad.
12: Chao. Error inicial de Danilo, hay que decirlo, ¿no?
11: Claro, ahí, error, bueno, claro, ¿no? Y creo que interpretó bien ahí el jugador de Japón para amagar a que iba con él, se quedó y interceptó el pase y después ya el camino de Sano fue tranquilo porque, bueno, si era falta, lo tomaba, era amarillo y rojo.
12: Pasa que fue calculador. Sí. Hablábamos el viernes, si mal no estoy, de lo camaleónico que podría ser Ancelotti, de lo que le puede transmitir a los futbolistas, y no está mal tener esas dos caras, ¿no? En este caso hay que dominar los perfiles y claro, un partido que está 0-0, digamos, no tienes que arriesgar, ¿no? El partido es largo y bueno, fue un Brasil, no fue el Brasil que estaba en todo su potencial, ¿no? No fue el Brasil del segundo tiempo, vamos a decirlo así, ¿no? Obviamente obligado por las circunstancias, ¿no? Pero claro, también podía haber sido cuidadoso en el 1-1, al final decidió arriesgar y le salió, y bueno, y tuvo recompensa, ¿no?
11: Fue un Brasil reactivo, ¿no? Porque en el primer tiempo también, como tú dices, no es que salió a avasallar y todo, cuando intentó, se encontró con una pared japonesa muy buena y sobre todo marcando al mejor futbolista de Brasil en la Copa. No le dejaban hacer nada, Vinicius Junior. Obviamente que la energía de Japón iba a bajar en el segundo tiempo, porque hizo un gran desgaste a la hora de jugar sin balón, a la hora de retroceder, a la hora de doblegar esfuerzos para que Vinicius Junior no tenga espacio, no hizo nada prácticamente el primer tiempo el jugador brasileño.
10: Vamos.
11: Y luego en el segundo tiempo creo que el conjunto de Brasil salió con otra cara, decidido, fue mucho más propositivo, producto de la reacción de estar 1-0 abajo, y en minuto 1, en el segundo tiempo, se veía venir el gol de Brasil por cómo ya también estaba un poco más libre Vinicius Junior.
10: Y es verdad, sí, pero faltaba calidad en el último pase, faltaba calidad por consecuencia en la definición, era lo que no aparecía en Brasil, más allá de los intentos de Vinicius por izquierda. Y luego viene ese pase que no tuvo el equipo en todo el partido. Y luego Martinelli volvió a sus fuentes. Martinelli regresó a su etapa de juvenil.
12: Enganche.
10: Porque él es, a ver, él ha sido un enganche atacante, otro hijo de la Copiña. Hizo más de 200 goles en las categorías menores de Corinthians. Luego cambió de club porque su familia se mudó. Pasó de Sao Paulo Metropolitana a Sao Paulo Interior. Se fue a Ituano. Y luego con esos números en fútbol base, en fútbol de menores, automáticamente entró en el radar de los clubes más importantes del planeta. Martinelli como 9, Martinelli como en el fútbol de niños, como en el fútbol de juveniles, definió con una calidad espectacular. Control con un perfil, definición con el otro, tranquilidad y frialdad en la zona donde, claro, muchos se ponen nerviosos, y gol de la victoria y clasificación.
11: Pero también se dio cuenta Brasil. Y en el segundo tiempo, al inicio, comenzó también a lanzar, ¿no? A meter balones aéreos también de la esquina a la carga. Y así llega también el gol de Casemiro. ¿Quién da el pase? Porque en el gol de Casemiro, no sé si es Guimarães.
10: No, es Gabriel Magalhães.
11: Magalhães, ¿no? Sí. Que mete el centro preciso al segundo palo. No llega nadie. Parecía adelantado. Estaba en la misma línea. Y el frentazo imposible. Porque antes también tapó un cabezazo de Guimarães. Imposible de arquero Suzuki. Y una cosa de locos. Pero ya intentaba Brasil por arriba, no se podía por abajo, estaba marcado Vinicius Junior, llega el empate y ahí Vinicius Junior tuvo más libertad porque obviamente sintió el shock ahí el conjunto japonés, ya no fue muy atildada la marca al jugador Real Madrid, que hizo de las suyas también, ¿no?
12: Ha sido un partido apropiado de Brasil, respetando todos los trámites, todas las fases de juego, y una más que aceptable gestión de recursos, ¿no? De Ancelotti. Creo que ha sabido manejar muy bien el plantel, sigue manejando muy bien los recursos que tiene, no consume un poco el morbo, ¿no? Que se quiere instalar al final del primer tiempo, enfocan a Neymar, sí, y creo que es una novela que no se está consumiendo, al menos en el comando técnico de Ancelotti, ¿no?
10: No está, lo metieron en el último partido cuando ya estaba todo definido, es así como le hicieron el homenaje al Memo Ochoa en México, Neymar tuvo minutos para entrar, y bueno, básicamente desde allí comenzamos a identificar un equipo muy de perfil Ancelotti. un equipo que prioriza el sistema defensivo, un equipo que trabaja bien atrás, un equipo que no es irresponsable al momento de atacar y que después tiene a un futbolista en cuanto a rendimientos individuales por encima del resto como Vinicius.
11: Un Brasil ha peligrado, ¿no? Sintió que si fallaba en la decisión final se venía una contra y podía complicarse, igual le pasó. Pero yo diría un Ancelotti 100%, ¿no? O sea, está bien, voy a intentar atacarte, no voy a ir como loco, no voy a adelantar líneas para complicarte, porque bueno, me quiere jugar a la contra, quiere jugar al error, así llegó el gol, ¿no? Pero de poco a poco, el equipo de Brasil no encontraba, intentaba, ya se la daban a Vinicius Junior, ¿qué hacía él? Hacía la de Grealish en el City, la ahora, controlaba
10: con
11: y la tocaba.
10: Del segundo
11: no,
10: tiempo.
11: El primer tiempo hablo.
10: Me gustaría cronológicamente hablar de lo que pasó en esa primera etapa
11: por Japón. A su forma.
12: Está fácil, ¿no? Entenderlo. O sea, te encuentras un equipo que defiende con las líneas juntas y es hoy en el fútbol no es fácil penetrarlas, ¿no? Entonces.
10: Este es el concepto, pero después.
12: Sí, Brasil, el concepto y en la práctica.
10: Pero
12: también.
10: Brasil no tuvo el juego para poder superar esas líneas. ¿Por qué? Primero, es un equipo que a veces abusa.

0: de las bandas, es un equipo que se excede en el pase al pie, es un equipo que no tiene un 10, un jugador que por dentro te rompa las líneas. Y
1: que venía dependiendo de un solo jugador que fue bien tomado hoy en el primer tiempo.
0: Y que Paquetá sea el 10 de Brasil, ya nos dice un poquito,
1: no filtra
0: de,
1: nada,
0: un poquito de la crisis que hay en ese país con respecto a los futbolistas en esa posición.
1: Pero Paquetá es pelota parada o larga distancia, no te filtra un pase para dejar mano a mano, al menos uno contra uno a Vinicius o a Ryan, o sea, es un jugador remate o por ahí
2: hoy,
1: balón parado.
2: Hoy Ryan tuvo más más oportunidad y no trascendió. Hoy fue un partido muy discreto de Ryan, al cual le han depositado toda la confianza, ¿no? Pero no, bueno, no correspondía. Es un jugador que todavía está en formación, es un jugador que le falta más experiencia y, bueno, Ancelotti tendrá sus razones por apostar por él, ¿no? Entonces, va por ahí también, ¿no?
0: Sí, y a raíz de la lectura del primer tiempo, donde Brasil juega mal, donde Brasil tiene la pelota, pero no logra hacer daño ante un bastante aplicado Japón, que resistió y jugó ya prácticamente a sobrevivir el partido y no disfrutarlo desde la posesión del balón, porque Moyazo es así.
2: O sea, no, pero tú hiciste una pregunta inicial, ¿no?
0: Sí.
2: Al tema de Brasil, estabas cuestionando un poco, sí, a Brasil.
0: Entonces, el primer tiempo.
2: Claro, te decía que hay que entender que al frente hay un rival y que encima tiene la fortuna, ¿no? De encontrarse con la ventaja en el marcador y hay que saber reponerse ante eso. O sea, no el fútbol no es tan fácil tampoco.
0: Es que normalmente a Brasil los equipos que no tienen
2: galones. Ojo, te doy la razón en lo de Paquetá, en que los volantes internos, ¿no? Y no es solo de Brasil, es un tema en general. Tú ponte a revisar qué 8, qué 10 hoy rompe líneas. Muy pocos, ¿no?
0: Claro, en cambio, pero
1: no, Guimarães es un buen
2: ejemplo. Hoy el 10 y el 8 sirven más para alimentar a los extremos o exteriores, vamos a decirlo de forma apropiada, ¿no? Porque hoy ya extremos ya no existen más. Los extremos ya no existen más en el fútbol.
1: Guimarães sí se reveló, ¿eh? Guimarães, cabezazo al
2: claro, pero
1: el arquero, saltaba línea, recibía al borde del área, él sí fue para adelante, ¿eh? Él sí fue para adelante, intentó.
2: Pero a ver, definamos qué es ir para adelante. Tú hablas de situaciones de peligro. Yo te hablo de que en fase ofensiva rompas líneas, me refiero a que te saques a un rival de encima, que filtres un pase, a que seas atrevido. Es lo que un poco tú también hablabas del extremo. En este caso yo hablo de que un volante interno sea atrevido, ¿sí? Ahí nos estamos entendiendo. No tanto que tenga situación de gol, un golpe de cabeza u otra situación más, sino que en pleno juego rompa líneas. Hoy ya no hay ese volante, salvo que me menciones uno. Ojo, en general.
0: Claro, era Neymar hace unos años, ¿no? Cuando jugaba por dentro y bueno, desde una acción individual, chao.
1: Tenemos que ir a los años dorados,
2: a los principios. Entonces, hoy el volante interno sirve más para alimentar a los extremos. Lo que se están luciendo más en el mundial son los extremos. Exteriores, repito, ya extremos ya no existe más. Exteriores. Y bueno, no, ya no está ese volante interno. Entonces, claro, yo entiendo cuando dice Oscar lo de Paquetá. Claro, Paquetá es un pasador,
1: ¿no? Ni siquiera el pase para ganar metros. O sea, son pases al costado, pelota parada.
2: Exacto.
1: Ahí llega.
2: Y falta eso luna, no solo en Brasil, sino en el fútbol. Entonces, yo no responsabilizaría a Brasil del primer tiempo que hizo. Se encontró con un equipo. No voy a decir que defendió con bloque bajo, pero sí con las líneas con el bloque agrupado, ¿no? Se encontró con la ventaja en el marcador, trató de darle, a partir de ahí intenta reaccionar Brasil, pero bueno. Y reaccionó al final, en el segundo tiempo. O sea, yo creo que no ha sido un mal partido de Brasil.
0: Primero que la lectura del entrenador es buena, porque Paquetá no jugaba bien, Paquetá no te daba el pase, no te daba ese diferencial era predecible cómo atacaba Brasil. Si no aparecían por las bandas, por dentro no había fútbol. Por lo tanto, saca a Paquetá y pone a Endrick para sumar a otro futbolista más en ataque. Acabó el primer tiempo, hizo el cambio. Ahí es la dirección del campo que siempre destacamos los entrenadores.
2: Gestión
0: que,
2: de recursos, sí.
0: Independientemente de la calidad del futbolista o lo que signifique para el equipo, lo sacas. Claro, otra cosa es Cristiano, ¿no? En Portugal, que es un tema aparte. Pero sacas a Paquetá, pones a Endy y el equipo empieza a mejorar. Pero había un señor en la mitad de la cancha que hizo un paupérrimo primer tiempo y de pronto se puso el equipo al hombro. No tiene la misma velocidad antes, Casemiro, no tiene la misma capacidad para la anticipación. Es normal, el fútbol y los años son crueles con los jugadores. Pero comenzó a cargar el área. El Brasil encontró otra forma de jugar. Comenzamos a lanzar, a cargar, pelota aérea. Los japoneses defienden muy mal, no ganaban los rebotes. Y hasta que apareció el gol del empate y a partir de ahí todo. Sí,
1: puede más personalidad también, porque hay varias, hay como tres jugadas donde él pide la pelota, ¿no? Dámela a mí, se la pide a Marquinhos también a Magaláes para salir también, a pesar del error y todo lo que pasó en la jugada de Danilo y compartido con él.
2: Pero se le puede cuestionar, creo, es un poco.

0: cuenta de cuántas ocasiones similares tuvo Colombia contra Portugal.
1: Claro.
0: Siempre lo mismo. Por dentro, aglomeramos gente, distraemos y luego, ¡pum!, sacamos hacia los costados.
1: Tiene gente arriba atrevida, ¿no? Que decide mucho el uno contra uno. Creo que hasta Libertad le puede llegar a dar porque no se comen una contra. Pero creo que lo de Colombia es más intensidad, ¿no?
0: Igual.
1: Aún sin Muñoz en el partido con Portugal.
0: Los mundiales.
1: Es la propuesta.
0: Las características de los partidos en los mundiales son muy diferentes. Lo que te sirvió hoy no te va a servir mañana y viceversa. Son historias completamente ajenas. Este es un capítulo
2: que. Qué bueno que lo digas, porque.
0: Tenía que.
2: Brasil, yo me estaba empezando a ilusionar con Colombia, según tus palabras. ¿No?
0: Es descripción del juego, básicamente. Okay. Expectativa es otra cosa. Pero a lo que voy es que. Brasil
2: ha con ganas juegan, ¿no?
0: Brasil ha experimentado hoy lo que significa enfrentar a rivales de bloque bajo, que siempre va a pasar. ¿Quién le pone el pecho a Brasil para jugarle mano a mano, tú a tú?
1: No,
0: ¿Noruega lo va a hacer?
1: Argentina.
0: ¿Si clasifica?
1: No, Francia, Argentina, España, seguramente.
0: Claro, o sea, son tres o cuatro equipos los que pueden jugarle mano a mano y después.
1: Es peligroso jugarle mano a mano a Vinicius Junior, ¿no?
0: Sí, pero dile al Champ que se tire atrás.
1: Lo que él le encanta es el espacio, ¿no? No, no se va a tirar atrás. No, seguramente. No, no, bueno, de Champ de repente puede ser, ¿no? Por momentos, no todo el tiempo, pero juega mano a mano con Vinicius Junior a ese nivel, con espacio, te puede pitar la cara también, ¿no?
0: Sí, es verdad. Bueno, al final Japón se quedó otra vez con lo mismo de siempre, un equipo que. Puede competir físicamente, pero que le falta arriba categoría. Y claro, no estaba Kubo, no estaba Minamino.
1: Tuvo bajas sensibles también, ¿no?
0: Sí, es verdad. O sea, ¿ha mejorado Japón? Bueno, Japón también es un equipo joven en los mundiales, ¿no? Tiene su séptima participación.
2: Sí, discute los partidos, ¿no? Eso creo que no. Bueno, no es de ahora, ¿no? Siempre los ha discutido. O en todo caso, cada vez los discute más. Pero le termina faltando esa jerarquía como para trascender, ¿no? No preciso ahorita cuál ha sido el mejor puesto de Japón en los mundiales.
0: Octavo.
2: Creería en 2014, creo, cuando quedó eliminado por penales, puede ser.
1: Con Paraguay también, ¿no?
2: Y claro. 2002, bueno, un mundial que organizó, ¿no?
1: 2002 y 2010.
0: Bueno, pero Japón tiene
2: no quisiera profundizar en lo del 2002, pero, o sea.
0: Sabemos que hubo ayuda de todas maneras.
1: Ayuda hubo a Corea, no a Japón.
0: No, yo sé, pero el mundial se hizo para que avance lo máximo.
1: Claro, pero
0: avanzó
1: octavo, sí, claro. ¿No?
0: Pero la historia de Japón en los mundiales nació en el 98, es muy joven, o sea, es un equipo que.
2: Pero acá te vendieron a Japón como el plan de los 100 años, una selección que ya tenía que dar el golpe en la mesa desde el mundial pasado, lo vienen diciendo, ¿no? Y ahora vuelve a quedar eliminado, ahora en 16avos y bueno, hay que, por eso siempre digo, hay que tener cuidado con endiosar o digamos llenar de elogios, ¿no?
1: Pero era claro,
2: a ciertos
1: antes
2: equipos,
1: la previa,
2: ¿no?
1: Era claro que clasificaba a Brasil, ¿eh? Que era el candidato de todos. En este partido era.
2: Pero,
0: pero el partido se dio una oportunidad.
1: Sí, claro.
0: El partido le dio una oportunidad a Japón de oro. Hizo el 1-0, sí, claro. Y a ver qué tal te comportas y cuánta jerarquía demuestras para sostenerlo.
2: Pero decía, Brasil en Copa del Mundo, cuando estaba Gonzalo acá, o sea, y discutíamos este tema de las propuestas, ¿no? Yo soy naturalmente un defensor del valga la redundancia, del fútbol defensivo, pero estás más próximo a perderlo, ¿no? Hay que admitir, yo como defensor del fútbol defensivo, debo admitir de que estás más propenso a perderlo, porque estás muy cerca a tu arco, viene un equipo como Brasil y bueno, te liquida, ¿no?
1: Claro, la calidad individual te la va a hacer pasar mal.
2: Claro, pero a un equipo. Eso no fue lo que pasó, si mal, no sé si Ian tiene la memoria ahí. Japón le empieza ganando el partido a Brasil en el 2006.
1: No recuerdo si le empieza a ganar.
2: Sí, le empieza ganando 1-0 y se molestaron. Estaba Adriano, claro. Estaba. Todos los monstruos que estaban ahí.
1: Ronaldinho también,
2: Kaká, ¿no? Ronaldinho, estaban todos ellos, sí, y bueno, le metieron 4, ¿no? 4-1, ¿no?
1: Claro.
2: Sí, creo que fue fase de grupo, si mal no recuerdo.
1: Acá no se molestaron lo de Brasil, porque tampoco le sobra nada, salvo Vini Junior.
2: Claro, a eso iba, la diferencia del Brasil del 2006, que más allá que, bueno, quedó eliminado, ¿no? Con Francia, a diferencia de este Brasil, ¿no? Que, bueno, claramente hay una diferencia de calidad, ¿no?
1: Pero
2: no deja de ser malo este Brasil, y ojo, no es fácil darlo vuelta, ¿no?
0: No, claro. Para nada, sobre para todo nada. Por la carga emocional que hay.
1: Y tuvo reacción, pero también.
0: Juegas a contrarreloj.
1: Pero también llega el empate con un gol, que creo que va a ser más complicado hacerle un gol así a un rival duro, candidato al título, porque es una jugada al segundo palo de Salón, esa jugada, ¿no? Es lo que siempre vemos. No podían por abajo y bueno, listo, ¿no? El centro del segundo palo, descuido, se queda la marca y llega el gol, ¿no? Eso a Francia, España, Argentina, una jugada muy leída, que avisa prácticamente cuando va a centrar Martinelli a un equipo que lucha por el título, no veo que le convierta un gol tan fácil, ¿eh? O sea, de esa manera.
2: Y Francia, y ayer creo que lo decía Oscar también en una parte del programa, al final

0: repente Brasil le gana uno de sus dominios, ¿no? Brasil, cuando es campeón del mundo en Corea y Japón hace 24 años, gobernó Asia. Fíjense cuántos futbolistas brasileños hay en Asia en general. En Japón, en Corea, en todos los países que están allá en Asia.
1: Sí, han sido...
0: Hay más de 500, alrededor de 500, que es una cifra muy alta, ¿no? Entonces, cuando me dicen, claro, Brasil tiene muchos futbolistas en el mundo. Claro, tiene un efecto el hecho de haber sido campeón allá, de haberlos sorprendido tanto así que cualquier brasileño para ellos es bueno. Y claro, para el nivel de esas ligas no es difícil destacar, ¿no? Para un brasileño promedio, un brasileño, digamos, de calidad media baja. Entonces, si me dice que hay entre 400 y 500 brasileños allá, es una cifra muy alta, pero hay que explicar muy bien por qué. Y aparte son torneos, son ligas que no están, salvo una que otra que... digamos, da un puntazo, no son torneos competitivos, ¿no? O sea, si quieres hablar algo más global, ¿no? Si dices, oye, tengo una propuesta de Japón, del fútbol de Japón.
1: Hacer plata.
0: Mira que tal cual, es la primera impresión. O vas a mejorar futbolísticamente
2: Nadie va a mejorar, van a hacer caja, ¿no? Van caja. A lo último.
0: Corea, dicen, de repente estamos muy injustos con Japón. Con Corea, plata. Con China, bueno, ya bajó un poco, pero antes era plata, hace 10 años, ¿no? Arabia Saudita, plata.
1: Sí, es decir, Japón.
0: O sea, todos los países de Asia, plata, plata, plata, plata. No vas a mejorar futbolísticamente.
1: Es difícil, ¿no? Porque, hoy día incluso Japón.
0: Lo que pasa es que acá hay varios que dimensionamos, ¿no? Lo de afuera. Uy, es Japón, ¿no? Un país avanzado. Tiene una buena liga. No, hay que ver la liga primero. Hay que verla y. ¿No? Y dónde estamos parados, ¿no? O sea, hay un prestigio que yo hablaba del inicio, en la primera fecha, sobre todo cuando empezó de forma dudosa la participación de los sudamericanos. Hay un estatus que tiene Conmebol. Conmebol está debajo de UEFA. O no sé si se piensa lo contrario.
1: Está debajo de UEFA, sin duda.
0: Claro. Y sí. Brasil es una especie de Europa acá en Sudamérica. Tiene todo: dinero, calidad. Tiene todo, Brasil. O sea, Brasil es un Europa dentro de Sudamérica, ¿no?
1: Ahora, el talento diferencial o el nivel crack ya no le sobra como antes, ¿no? De verdad, ya no tiene.
3: La mención, por favor.
2: Tiene uno en este mundial. ¿No?
1: Escuchan, ¿vieron la jugada de Vinicius?
2: Que claro,
1: con Caño Guacha.
2: Claro, el pase de Endrick, creo que es, ¿no? Y el uno contra uno.
1: Iba a ser el gol. Puka,
2: ¿sabes? Eso quería Vinicius, ¿no?
1: Tuvo una.
2: Claro,
1: pero no, al palo. No tuvo más.
2: Y lo que dijo.
1: Ya, no, más. O sea, sí. En el aspecto de neutralizar a Vinicius, cuando lo marcaron dos futbolistas, le salió a Japón, pero después se quedó muy cortito como Riyazu, que se tiró atrás, no le dio la oportunidad tampoco a su equipo de salir con transiciones rápidas y al final se va con las manos vacías. Música, operador.
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1: A las 3:30 de la tarde arranca el segundo partido de la jornada. Alemania-Paraguay. Alfaro y sus conferencias de 45 minutos, sí. Donde le deja a su chiquita a Tuti Limundi. Chilaver respondió, ayer lo escuchamos en el programa también. Pero al frente está Le Mancha, el equipo alemán que va a querer acabar todo en 90 minutos. ¿Será Paraguay capaz de resistir con el plan defensivo de Alfaro y llevarlo, estirar el partido lo máximo posible? Es un lindo duelo de estilos, ¿eh? Eso a mí me encanta, cuando uno juega muy marcadamente a una cosa y el otro completamente diferente. Hacemos la pausa al toque y volvemos con reacciones de la clasificación de Brasil 2-1 frente a Japón en Houston.

0: La hora en exitosa, 2:27. 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

0: La temperatura en Lima, 20 grados, Piura, 21, Trujillo, 20 grados, 2 y 31 de la tarde. De acuerdo a la última actualización de la OMP, al 99.999% de actas contabilizadas, la candidata Keiko Fujimori consigue un 50.135%, superando a su contendor Roberto Sánchez con un 49.865%. La diferencia entre ambos candidatos es de 49.568 votos en favor de Keiko Fujimori. Y en el ámbito regional tenemos información en vivo desde la ciudad de Piura con nuestra compañera Cintia García. Contigo, Cintia, te escuchamos.
1: 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Y continuamos aquí en la provincia de Sechura, en donde se vienen realizando las múltiples actividades. Como ustedes pueden observar, se sigue realizando ya para culminar la misa en honor a San Pedro y San Pablo. Y otra de las actividades que tiene y muy conocida aquí en la provincia de Sechura es la danza del barquito, en donde son muchos los niños quienes vienen participando en esos momentos. Ellos representan a todos los marineritos, a los hombres del mar, y con esta danza es que se inicia el recorrido. ¿Qué es lo que se viene realizando en estos momentos?
2: En estos momentos, el día de hoy, pues se está realizando la festividad en honor a San Pedro, ¿no? Sechura, y acá conjuntamente con todos mis compañeros vamos a hacer una danza tradicional de acá de la provincia de Sechura, como es la danza del barquito. Mando acá a mi compañero el capitán, mi persona que es el contramaestre, y acá nuestro amigo que es el suboficial.
1: El suboficial. Y las doncellas, ¿no?
2: Las margaritas,
1: muy bien.
2: Visiten acá a nuestra provincia de Sechura para que así puedan conocer las tradiciones, nuestras costumbres que tenemos acá.
1: El día de hoy, 29 de junio, día de San Pedro y San Pablo, a través de Exitosa, informó para ustedes Cintia García en los 104.1 de la FM. Somos Exitosa, la voz de los que no tienen voz.
0: Y desde Piura nos trasladamos de inmediato hasta Tacna con nuestro compañero Luis Tenuco. Contigo, Luis, te escuchamos.
3: Información en vivo desde Tacna. En estos momentos me encuentro en el restaurante La Frontera Luau, que está ubicado a espaldas del mercado central. Y es así que, como pueden observar, a mi enfrente se encuentra la embarcación denominada El Huáscar, donde podemos observar los deliciosos potajes marinos que tiene nuestra región. Y a mi izquierda también se encuentra el marinero Francisco. ¿Cómo está, Francisco?
4: Todo bien. Aquí te presentamos nuestro barco Huáscar emblemático, y también tenemos nuestros mozos calificados, y más que ellos te pueden presentar este plato.
3: Así es, a mi derecha también se encuentra Jorge. Hola, Jorge, ¿cómo estás? Bueno, explícanos también los detalles que tienen estos potajes marinos, porque vemos una gran cantidad de ellos.
5: ¿Cómo están? Estos son nuestros deliciosos platos que comparte el Huáscar. Tenemos lomo saltado con fettuccine y la huancaína, tenemos ceviches, tenemos chicharrones, tenemos arroz con mariscos, cevichops, tenemos causitas y tenemos alitas acevichadas. Los mojitos que están servidos son siempre al gusto del cliente.
3: Tenemos entendido que tienen varios tipos de embarcaciones para de acuerdo a la cantidad de las personas.
5: Sí, este barco familiar es como hasta para 6 personas, y también tenemos el barco Titanic, que es de 3 a 4 personas, también bastante completo como es de acá, en menor porción, y también trae sus dos mojitos para compartir.
3: Bien, muchísimas gracias. Así es, nosotros estamos en la región de Tacna y ellos se encuentran justamente a espaldas del mercado central. Y como pueden observar, hay distintos tipos de embarcaciones en el cual usted puede venir con toda su familia. Información desde Tacna a través de los 98.1 FM, Exitosa, la voz de los que no tienen voz.
0: Y en el ámbito internacional, el presidente del Parlamento de Venezuela, Jorge Rodríguez, señaló que la cifra de muertos ascendió a 1.719 y la de heridos a 5.034 tras el doble terremoto en Venezuela. Las autoridades informaron además que hay 15.866 damnificados y 22.619 personas que reciben atención en centros de salud. 2:35 de la tarde, tú estás en Exitosa, la voz de los que no tienen voz. 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

0: las 2:36 PM. 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Brasil se ha metido a los octavos de final luego de vencer 2-1 a Japón en Houston. Vamos a seguir hablando de ese partido, pero antes, Osito Johnny en los controles. Toque usted la música. Yo no sé, está prohibido eso. Bueno, vamos con el análisis más importante. ¿Quién fue la figura del encuentro de hoy entre Brasil y Japón?
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0: Muy bien, y ahora, ya saben, a todos los oyentes de Exitosa, no pudiste ver las noticias en vivo. Estabas ocupado y no lograste escuchar a Nicolás Luque, la señora Magariño.
1: Haga algo,
0: señora Magariño, por favor. 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Activa la campanita y, por supuesto, suscríbete. ¿El segundo tiempo de Martinelli da para discutir el titularato de Paquetá?
1: Yo creo que sí, yo creo que todos discuten a Paquetá, ¿no? Es un jugador poco influyente en el campo.
0: O es mejor guardar herramientas
1: como un revulsivo,
0: para
1: entonces,
0: el segundo tiempo.
2: Hay futbolistas que están adaptados a ser titulares, hay otros que están adaptados a terminar los partidos, y Martinelli ha demostrado en más de una ocasión que es un futbolista para terminar los partidos, no para comenzarlos.
0: Acá justamente estoy viendo un poquito de...
2: Salvo que lo empieces a probar en otra posición, ¿no? Que lo pueda favorecer de pronto. Ahora jugó por dentro y...
0: Sí.
2: Y por ahí podría ser una opción, pero digo, ya tienen todo ensayado con Paquetá y no vería útil que lo saquen, ¿no?
0: El juego entre líneas de Brasil mejoró mucho con Martinelli porque es un jugador que se ofreció mucho y fue en búsqueda de pase.
1: Y también con Endrick, también porque jalaba mucha marca, porque sabías que también el técnico de Japón sabía, ¿no? Que entra Endrick, balón al espacio, velocidad. Creo que ahí también perdió un poco de atención en Vini Junior, que se liberó, ¿no?
0: Esas variantes le favorecieron mucho a un equipo que en el primer tiempo y hasta el minuto 60 era muy fácil de defender, salvo las pelotas aéreas, porque Japón en ese aspecto es muy malo. Pero con Martinelli hubo más criterio y sentido en el pase y en la gestación de acciones de juego. Y vaya que en el gol quedó demostrado. Vamos a escuchar a Ancelotti al final del partido. Ok, Ancelotti, que ha estudiado portugués, pero habla más español que cualquier idioma posible, por ahí con una que otra palabrita. Pero a ver, escuchemos al técnico y su análisis post partido.
5: Mister, parabéns pela classificação. Como que você viu esse jogo?
6: Contente, jogamos bem, merecemos ganhar. Também se encaixamos goles, mas o equipo não perdeu a paciência. Eu acho que o equipo estava bem também na primeira parte. O jogo foi bonito, forçamos um pouco mais o cruzamento na segunda parte, no final saiu bem.
5: Você mantém o Casemiro, ele faz o gol, você coloca o Martinelli, ele faz o gol. É um grupo completo que ajuda a seleção brasileira.
6: Temos muitos recursos no banco, no campo. É bom que os jogadores individualmente estão a um bom nível, trabalham juntos.
5: E como que está o Lucas Paquetá, como que está o Casemiro?
6: Ah, temos que valorar amanhã. Partido muito exigente. Japão não é um equipo fácil, equipo bem organizado, muito intenso. Creo que feito que merecemos ganhar é muito importante.
5: E a minha última, você conhece a torcida brasileira, por que o sim para o Endrick e o não para o Neymar?
6: Estava esperando o Neymar na prórroga.
0: Ok, buen dato ese.
6: Falei com ele Si no vamos a igual a empatar el juego, entraba a minuto 60, minuto 65. Hemos empatado el juego, no quería mudar la estructura porque el equipo tenía control del juego.
5: Agradezco, parabéns. Obrigado.
0: Muy buena la última parte porque, a ver, hay varias cosas. Primero, Ancelotti ya tenía una idea de partido en la cabeza y qué hacer con Neymar. Eso me gusta, porque él dice, si el partido no lo empataban, lo ponía a partir del minuto 60. Si el partido seguía o si terminaba igualado, lo usaba en el tiempo suplementario. Claro. Pero el partido no lo necesitó Neymar. Es así.
1: Porque no
0: el Neymar actual no estaba para este tipo de partido.
1: Sobre todo por la intensidad en la marca de Japón, pero también él dice algo claro, ¿no? En el segundo tiempo manejó el control del partido, o sea, tuvo el control del partido y tuvo paciencia. Lo primero que dice es paciencia, ¿no? Y sí, tuvo un poco más paciencia también en el segundo tiempo y por eso llegaron también los goles ante un Japón que creo que sintió el shock del primer gol, ¿no?
2: Cuando Ancelotti habla de recursos en la banca y en el campo, habla de una tendencia que va a dejar marcado este mundial. Ya hay una, digamos, este mundial va a quedar caracterizado por ser la fulminación de un sistema, ¿no? Y dar paso a otras variantes que hoy parecen una locura, ¿no? Cuando hablan de Martinelli es un extremo por izquierda, ¿no? O sea, juega, digamos, pegado a la raya clásicamente, si se puede decir. O sea, llegar hasta la línea de fondo, lo cual ya hoy ya no existe más ese extremo. Ya no van a existir más los extremos. Pasan a ser jugadores a exteriores y ahora pasan a jugar con el perfil cambiado, que es una tendencia que muy pocos han mencionado, han resaltado, pero que va a quedar, yo creo, marcado de este mundial, ¿no? Que en realidad se viene practicando hace años, es cierto, pero creo que con mayor tendencia a partir de ahora. Jugadores como Martinelli, que antes eran extremos, repito la palabra.
0: Y termino jugando el segundo punto.
2: Hoy puede ser, claro, hoy van a ser mejores aprovechados por dentro.
1: O lo que hace también Olise, ¿no? No tanto así.
2: Exacto.
1: Vinicius, porque yo sí creo que es extremo puro Vinicius. O sea, en este mundial,
0: Vinicius vive en la raya
1: y de ahí se mete al medio, ¿no? O sea, después en la diagonal tradicional,
2: pero
1: que hacen el Madrid.
2: Ese es,
1: ¿no?,
2: un volante, ese es un, en todo caso, un exterior. Extremo es cuando estás pegado a la raya, estás limitado por la línea. Y tu única opción es ir hasta el fondo para, claro, sacar un centro, ¿me entiendes?
1: Es un extremo diestro, ¿no? Que busca la gambeta hacia adentro.
2: Pero no es, ya Vinicius, no es extremo.
0: Vinicius
2: porque
0: tiene diagonal. Claro.
2: Porque Vinicius no hace el recorrido para empezar. Y si quieres, ya no lo quieres ver así, tampoco llega hasta la línea de fondo. O en todo caso, no está pegado a la raya. Por eso ya no es extremo, es exterior. Arranca por ese sector, como tú dices. Y es una clara muestra de que juega con perfil cambiado. Hoy, antes te digo por qué, porque los extremos juegan con el perfil hábil, ¿no? O sea, si vas por como extremo derecho, juegas con él porque eres hábil con la derecha. Si juegas como extremo izquierdo es porque eras hábil con la zurda, como Martinelli es zurdo, ¿no? Entonces, ¿qué pasa? Fíjate tú que ahora están invirtiendo los roles. O sea, si eres zurdo, ahora estás jugando por derecha, el ejemplo que pusiste, Olise, creo que calza a la perfección. Y el derecho ahora, como en este caso Vinicius, juega por izquierda. Claro, yo sé que Vinicius viene jugando ahí hace ya un buen rato, pero cada vez están atreviendo más a hacer eso. O sea,
1: ya no existen los extremos. Con el Bayern, de por izquierda jugaba Ribery, por derecha jugaba Robben, ya lo hacían en el Bayern hace 13 años, ¿no? O sea, el extremo de,
2: claro,
1: el derecho, por eso te decía que ahí, y el zurdo jugando por derecha.
2: Claro, pero ahora cada vez lo hacen más, ¿no? Cada vez lo hacen más.
1: Di María también,
2: ¿no?,
1: juega también por derecha,
0: ¿no? Es otro ejemplo, claro.
2: Sí, sí, no te digo que no, pero antes, o sea, se hacía como una alternativa. Desbordaba, ¿no? Porque se hacía como una alternativa, ¿no? Ahora ya creo que va a ser ya más una...
1: Ya se acabaron los
2: una obligación, ¿no? ¿Cómo?
1: Los tiracentros.
2: A eso voy. Claro, ante la pérdida de lo que hablamos en la primera media hora, ¿no? Ante la pérdida de calidad o, digamos, de atrevimiento del 8, del 10, o sea, de los volantes por dentro, los volantes internos, ¿no? Ahora el protagonismo lo tienen los exteriores, ¿no? Llamados ahora sí atacantes por los costados. Y el otro día Dembélé hizo 3 goles, ¿no? El otro día Dembélé hizo 3 goles de la misma manera, ¿no? Calcado, o sea, arranca por derecha, diagonal hacia adentro. Y remata.
1: Claro, el tema también de la superioridad.
0: Vamos a ir a mesa informativa urgente con Tito Alvites. Adelante, Tito, te escuchamos.
7: Información en vivo a esta hora de la tarde. La OMPE acaba de contabilizar al 100% 92.766 actas, que hace un total de, para Keiko Fujimori, 50.135%. Mientras tanto, para Roberto Sánchez, 49.865%. Esto en votos es para Keiko Fujimori, 9.223.396 votos, mientras que para Roberto Sánchez, de Juntos por el Perú, 9.173.755 votos. Excelente. La diferencia es de 49.641 votos. 49.641 votos. Las últimas actas que estuvieron en el jurado electoral especial, que fue UNAC, en realidad durante casi toda la mañana, ha llegado ya a su fin y finalmente la OMPE ha terminado de contabilizar 92.766 actas, lo que significa que Keiko, Sofía Fujimori y Gucci ha ganado las elecciones generales 2026. ¡Exitosa! Y próximamente se entiende que el 13 o el 15 de julio debería ser acreditada, o en todo caso el Jurado Nacional de Elecciones le entregará la credencial que la acredita como tal a Keiko Fujimori, y el 28 de julio estará juramentando ante el Congreso de la República. Información en vivo para Exitosa. Adelante, chicos.
0: Listo, seguramente todo esto se va a profundizar a partir de las 7 de la noche en Exitosa con Carla Jarada. Bueno, entonces estamos hablando de cómo Brasil mutó en el partido, porque claro, al frente tuvo un rival aplicado, ultra defensivo,
2: Ryan,
0: muy conservador.
2: Ryan es zurdo jugando por derecha también, ¿no? Pero sí, bueno, está en formación todavía, ¿no?
1: Claro, pero es un zurdo que se mete más al medio, ¿no?
2: Por
1: no
2: eso.
0: Es tanto de... Es que para eso juega con perfil cambiado.
1: Claro, y no es tan velocista como lo... Exacto. Que puede hacer...
2: Es que lo que pasa es que hasta el día de hoy, o bueno, hasta estos tiempos, se habla del perfil cambiado como una alternativa. Y yo lo que voy es que ya no va a ser una alternativa, va a ser ya una obligación. O sea, hoy si tú no pones a un pie cambiado, ¿no? Por un lado, ya te has quedado en el pasado. Es parte de las tendencias, de las... Ahora, nuevas tendencias en el fútbol.
0: Claro, es parte, mucha técnica.
2: Al contrario, Oscar, al contrario, se ha quedado descubierto que es mucho más fácil. ¿Por qué? Si tú eres extremo, ¿no? Tú juegas por una banda con tu pie hábil, vamos a el extremo derecho, vamos a ponerlo así, o exterior derecho. Volante por derecha, delantero por derecha, como quieras decirlo. ¿Qué opción tienes? Superas al lateral y lo único que te queda es entrar. ¿Estamos o no?
1: Claro.
2: Sí, te quedas entrar nada más. Tienes una opción de ataque.
0: Claro, al menos que maneje los perfiles y puedas romper
2: al rival desde el 1. Si eres zurdo jugando por esa banda, tienes 5 opciones de ataque. 5 opciones de ataque. Entonces, bajo este concepto, ya todos, o casi todos, van a empezar, si es que ya no lo hicieron algunos adelantados, sí, van a empezar a jugar... ¿Perdón?
0: Claro, ahí Robert está. Ese es el estandarte de...
2: ¿Cómo?
1: El adelantado fue Robén.
0: Claro, Robén.
2: Ah, claro.
0: Robén
2: con Di María, los que has mencionado.
1: Porque Robén, no, yo no recuerdo, en memoria, yo no recuerdo nada. Centros de Robén, de derecha o de izquierda. Me recuerdo en el PSV, lo que se veía en resúmenes y los partidos completos en el Chelsea, que lo ponían por izquierda. No, también por derecha, porque Demi Andá jugaba por izquierda. Y el tipo no se entraba nunca. Todo era diagonal. Jugaba a dar el pase al lateral y metía diagonales. Y el que tiraba el centro era el lateral. Él nunca lo vi tirando centro. Él lo veía desbordando o recibiendo para hacer diagonales. O sea, es un adelantado realmente de lo de Robben. Año 2006 ya se veía un jugador. Perdón, año 2003 ya se veía un jugador de doble función. Y ni siquiera doble función, porque no tiraba centros, te desbordaba para hacer diagonales.
2: Para, claro, por ahí. Tiene las 5 opciones de ataque, ¿no? O sea, porque acá se trata de desorientar al rival, ¿no? O sea, que el rival no te lea. A un extremo con el pie hábil lo lees rápido, es fácil cerrarlo. Tiene 5 opciones. O se la das al 10, ¿no? Que puede llegar cerca de la media luna. O se la das al... digamos, al atacante por el otro sector, que puede venir también metiéndose al área. Se la das al 9, esa es la tercera opción de ataque. La otra es filtrarlo para que pase lateral por tu lado, te pase lateral por la espalda, van 4. Y la otra, finalmente, que es lo que muchos hacen, el remate, ¿no? Y por eso ves a Olise, ves a Dembélé.
1: No, tenía el gol al palo derecho siempre, ¿no?
2: Y antes Robben, Di María.
1: Iba Rafinha, ¿no?, por derecha, y el lateral iba con Rafinha, él movía la rodilla hacia adentro y el remate al palo derecho, ¿no?
0: Que
1: lo perfeccionó era la jugada.
0: Qué mal conservó el empate Japón en los últimos minutos, ¿no? Mira, acá, no sé si me ayudan viendo la pantalla, estamos observando cómo Japón tiene una posesión, una jugada en salida, minuto 93 prácticamente. La tiene los centrales, Brasil ha referenciado los tres, evidentemente, con Vinicius, Endrick y Martinelli, ¿de acuerdo? Y después cuando tiene la posibilidad de tener una posesión larga, el lateral derecho japonés, que en este caso es aquí está, Doan, que ya, perdón, es Tomiyasu, que es stopper por derecha, la rifa, la regala, la tira larga y automáticamente por anticipación termina agarrando después el rebote.
1: Es otra faceta clara
0: en el juego,
1: ¿no?
0: Muy mal.
1: También tener,
0: la regalaron.
1: Claro, también tener posesión larga y saber conservar la pelota para bajarle un poco.
0: Y es error tras error, porque mira, la rifa, el jugador que va por derecha, la regala, balón a media altura, gana Marquinhos la tira al medio para que vaya a pelear Endrick, y luego el defensor central japonés rechaza al medio, se le queda corta la pelota y se la regala a Bruno Guimaraes, que mete una pelota al espacio para que Endrick vaya a picar en medio del, entre el stopper por izquierda y el central.
2: Me gustaría que analice más el segundo gol, porque lo de Martinelli un poco ratifica lo que dije hace un momento, ¿no? El hecho de engañar con el perfil cambiado, porque él juega por dentro, pero se ve claramente que no es fácil leer su movimiento, ¿no?
0: Y no es un jugador muy estático, es un jugador de mucho.
2: Exacto, mucho, pero que uno lo tenía enmarcado como un atacante por fuera, ¿no? Y ahora Ancelotti, cuando habla de los recursos dentro del campo, se refiere a eso, ¿no? O sea, un Martinelli por dentro, al menos en la previa, no, muy pocos lo tenían, ¿no? Por no decir nadie, ¿no?
1: Claro. Entonces hizo una de Olise,
0: ahí,
1: ¿no?
0: Ahí están los dos, mira.
1: Hizo una de Olise.
0: Ahí están los dos. Ahora Martín, un poquito más de punta, detrás Endrick, ¿no? Vinicius abierto por izquierda.
2: Bueno, sin ir lejos, Messi en sus inicios arrancaba por derecha, ¿no? Y siendo zurdo.
1: Pero no tiraba, o sea, no tiraba centro.
0: Jugaba. Y otra vez, se repite la figura. Miren cómo termina Brasil, Juan. Termina casi un 4-2-4.
1: Algo que también es importante para los equipos de repente que no son grandes, para comenzar a ser grande en un mundial, la faceta hoy por hoy te pide, el fútbol te pide la faceta importante de la posesión larga en momentos determinados, ¿no? No tiene eso Japón, eso de repente lo tiene España.
0: Es verdad, le ha faltado mandíbula de cocodrilo a Japón para apretar.
1: Eso lo tiene España, lo tiene Francia, por ahí de repente Argentina, por ahí Marruecos o Países Bajos. Ya,
0: esto es lo que dice Carlos. Miren a Martinelli, vamos a verificar para que la gente que está en televisión. Sale Brasil, pasa la mitad de la cancha, miren a Martinelli, que es el 22 que ha tirado a la izquierda, cómo empieza a moverse para generar distracciones a la defensa.
1: Pero veo también ahí superioridad numérica también de Brasil, ¿o me equivoco?
0: Sí, bueno, pero tiene la línea de 4 ahí de Japón. Y entre líneas se va a mover Martinelli para generar que este pata que ataca, el defensor japonés por izquierda, pierda como papita en las noches. Ahí está.
2: Mire, Martinelli
0: hace la finta, se tira hacia allá, vuelve a pedir la pelota. Entonces comienza a moverse, comienza a agitarse. Otra vez, viene entre líneas, a la espalda del que va a marcar. Sigue viviendo en esa zona, ahí, habitando entre prácticamente dos jugadores. Y Brasil comienza a tocar. Y eso es lo que se refiere a Ancelotti cuando dice que no ha perdido la paciencia. El equipo, a pesar de estar empatando 1-1 al 94, sigue buscando por abajo. Y miran a Martinelli cómo va acompañando. Va oliendo sangre, va moviéndose el tiburón. Brasil muerde, Brasil recupera. Y ahí está la jugada. Miren en qué zona se encuentra Martinelli. Listo. Sí. Ya está. A la espalda de los volantes, acompañando la jugada, ofreciéndose como opción, y llega la
1: definición. Pero cuando se habla de que con el toque del balón, cuando se habla de
0: Guimaraes.
1: Por eso decía que Bruno Guimaraes.
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2: 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Estamos llegando ya a la parte culminante del programa del día de hoy, solo agradeciéndoles profundamente por su amable sintonía. Dios mediante, nos volvemos a reencontrar en nuestro próximo programa. Muchas gracias por su atención y recordándoles que estaremos atendiendo únicamente los días de promoción.
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2: Por su atención, muchas gracias, que Dios los bendiga. Hasta pronto, permiso.
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4: 4 y 29. 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

Bien, amados y queridos oyentes, estamos ingresando con su programa La Voz de la Liberación, llegando hasta vuestros hogares en esta ciudad de Calca. Reciban la dulce paz de nuestro Señor y Salvador Jesucristo. Estamos con este programa para invitarles, oyentes, para este día sábado. Sábado 27 de este mes de junio, tenemos concentración de mucha bendición en la casa de Dios. Como los días sábados estamos ahí reunidos desde las 9 de la mañana hasta mediodía. Sí, compartiendo la palabra de Dios, alabando al Señor y también orando por los dones del Espíritu Santo para nuestro Dios sanar los enfermos, sanar las personas que están mal, que están con enfermedades, que están con problemas. Porque nuestro Dios ayuda al quien pide a Dios de todo su corazón, con toda fe. Dios ayuda, mi hermano, por eso dice en su palabra, clama a mí y yo te responderé. Amados hermanos, estamos entonces el día sábado a partir de las 9 de la mañana. ¿En qué lugar está la iglesia aquí en Calca? Está ubicado en avenida Bolognesi, sin número, en la casa del maestro, ¿no? Que está a cuadra y media de la plaza de armas. Así es, avenida Bolognesi, sin número, casa del maestro. Así es, cuadra y media más arribita de la plaza de armas. Allí está la iglesia pentecostal Dios Amor con su letrerito, la puerta abierta, el día sábado a partir de las 9 de la mañana. Así es, amados hermanos, quedan cordialmente invitados todo el pueblo que nos está escuchando este programa La Voz de la Liberación. Pasaremos a escuchar testimonios, personas que vienen a la iglesia, ¿no? Participan en estas concentraciones. Y nuestro Dios los bendice, los sana. Oyentes, hermanos.

0: fuerte aplauso para nuestro Señor Jesucristo. Gloria a Dios. Estamos hoy día sábado también. Nuestro Dios viene operando, bendiciendo. A ver, ¿cómo estás ahora, mi hermana? ¿Qué ha pasado contigo?
1: Estoy mal.
0: ¿Estabas mal?
1: Sí.
0: ¿De qué?
1: Me está doliendo mi garganta.
0: ¿Tu garganta estaba mal?
1: Sí.
0: ¿Dolía? ¿Qué pasó?
1: Dolía, fuerte.
0: Fuerte dolía.
1: Sí.
0: ¿Y ahora cómo está?
1: Ahora es...
0: ¿Ya está libre?
1: A ver. Sí.
0: Tócate, a ver, tócate. Tócate, tócate. Dolía su garganta, dice. Y ahora, ¿no duele?
1: Ya no duele.
0: Ya no duele. ¿Quién te sanó?
1: Dios.
0: Dios le sanó. Fuerte aplauso para Cristo. Gloria a Dios. ¿De dónde vienes, hermana?
1: Suicutambo.
0: Desde Suicutambo. ¿He escuchado radio?
1: Sí.
0: ¿Qué radio has escuchado?
1: Radio...
0: 5 de la mañana.
1: Sí.
0: A gloria a Dios. Aplaudimos fuerte para Cristo. El Señor le ha sanado. Siga viniendo, hermana, ¿ya?
1: Ya, ya.
0: Mira, ahora te vas a ir sana, vas a comer normal. ¿Te dejaba comer o no?
1: No dejaba.
0: ¿No dejaba comer?
1: Sí.
0: Ahora saliendo de aquí vas a comer normal.
1: Ya, gracias.
0: Amén. Gloria. ¿De cuánto tiempo estabas mal?
1: Ya, 4 meses.
0: 4 meses más, la garganta. Hermano, 4 meses, no le deja ni comer bien a la señora. Pero hoy ha venido, primera vez seguramente, ¿no?
1: Sí, soy segunda vez.
0: ¿Segunda vez?
1: Sí.
0: Y ahora te sana el Señor.
1: Sí.
0: Gracias a Dios, ¿no? Siga viniendo, mi hermanita, ¿eh? Que Dios te bendiga. Aplaudimos para nuestro Señor Jesucristo. Hoy día sábado, sigue las bendiciones de Dios. Cuenta, hermanita, ¿qué pasó?

Bien, amados y queridos oyentes, ahí estamos con estos casos maravillosos, personas que cuentan para la gloria del Señor Jesucristo la bendición que nuestro Dios derrama, ¿no?, para las personas que vienen con dolencias, con enfermedades, como esta persona, esta mujer dice que tenía problemas de la garganta ya como 4 meses, amados hermanos, y no había sanidad, ¿no? No había solución. Estaba, pues, queridos hermanos, con ese dolor en la garganta que dificultaba hasta para alimentarse, para comer, queridos hermanos. Pero gracias a Dios, hermanos, en las oraciones que se ha realizado en la iglesia, porque ella segunda vez ya participa en la iglesia, y en esa segunda vez aconteció la sanidad del Señor. Así es, amado hermano, el milagro de Dios existe, la bendición de Dios existe, queridos hermanos. Por eso, participe usted también, atención, hermanitos que nos escuchan en este valle de Calca, en esta ciudad, en las diferentes comunidades campesinas, en los diferentes distritos, centros poblados, en fin, ¿no?, comunidades que nos están escuchando, programa La Voz de la Liberación, hermanos, en esta hora. Participen ustedes también. Este sábado será, pues, un día de mucha bendición para usted también, que va a venir a la casa de Dios, a la iglesia, queridos hermanos, ubicado en la calle Bolognesi sin número, en la casa del maestro, ¿no? Casa del maestro está ubicado ahí a 1.5 cuadras más arribita de la Plaza de Armas, en esta ciudad de Calca. Fácil de ubicarlo, en el centro de la ciudad, ¿no? Centro de la ciudad, queridos hermanos. 1.5 cuadras nada más arribita de la Plaza de Armas, calle Bolognesi sin número, casa del maestro. Allí mismo está con su letrerito que dice Dios es amor y el arco iris en el letrero. La puerta abierta a las 9 de la mañana este día sábado, queridos hermanos, hasta mediodía. Esta maravillosa concentración en la iglesia pentecostal Dios es amor. Bien, amados hermanos, así estamos con esa emoción, con esa alegría, para hacerles llegar estas cordiales, preciosas invitaciones, oyentes. Hay que buscar al Señor, por supuesto. ¿Qué hacemos en la iglesia? No hay otra cosa sino palabra de Dios, nada más, ¿no? Se predica ahí la palabra del Señor y luego se hacen las oraciones por las personas que necesitan la bendición, la sanidad, la liberación del Señor, amados y queridos hermanos. Entonces, amada audiencia, les esperamos, será una bendición este día sábado 27 de este mes de junio en la casa de Dios, queridos hermanos.

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0: Sano.
1: Sanarán.
0: Sanarafu. Gracias a Dios, fuerte aplauso para Cristo. Una semana estaba con dolores fuertes en la cabeza. Aquí también nuestra hermanita, gloria a Dios. Hermana, ¿qué pasaba contigo? ¿De qué estabas mal?
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0: 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Aplausos para Cristo, gloria. 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
0: Gloria a Dios, aplausos para Cristo. Dios está sanando, qué alegría. ¿Qué es lo que se hace?
2: ¿Qué es lo que se hace, papá?
0: Gloria a Dios, niña.
2: Gloria a Dios.
0: Gracias,
2: Señor. Gracias, papá Dios. Gracias, Señor Jesús.
0: Gloria a Dios. ¿Me levanta, mujer, hermana?
2: ¿Cómo es? ¿Al cabestro, manta?
0: ¿Carurazo que espinar, manta?
2: Carur, carur, carur, carur, lejos.
0: Lejos, ¿no?
2: Ah, lejos.
0: Gloria a Dios. ¿Y ahora está radio tuya, hermurangui?
2: Mana con Cheyman Carayo Cheyamon Chukaymanta.
0: Gloria a Dios. Bueno, hermanita, ahí está. Dios le ha sanado el día de hoy. Está contenta en este. ¿Cusisca Ripunki Basita?
2: Cusisca, pastor.
0: No, con algo me dijo que normal.
2: Bueno, gracias, pastor.
0: Amén. Gracias, hermanita. Dios te bendiga. Siga viniendo. Dios está sanando hoy día, gloria a Dios. Hermanos, sábado en nuestra iglesia Pentecostal.
3: Gloria a Dios, gloria a Dios. Aquí también tenemos un caso, gloria a Dios.

Bien, amados y queridos oyentes, estamos ahí escuchando estos testimonios para la honra y gloria de nuestro Señor y Salvador Jesucristo. ¡Qué bendición! Amados hermanos, escuchamos estos preciosos casos de bendición, maravillosos casos que cuentan nuestras hermanitas asistiendo pues a la iglesia pentecostal Dios es Amor. Así es, hermano. Así es, hermanita. Hemos escuchado, por ejemplo, el caso de una señora que estaba como una semana, ¿no? Una semana, queridos hermanos, con dolor de cabeza. Así es. Una semana con dolor de cabeza. Y este dolor, gracias a Dios, desapareció. Desapareció para la honra y gloria de nuestro Señor y Salvador Jesucristo, amados y queridos hermanos. También hemos podido escuchar el caso de otra señora, ¿no? La otra señora muy emocionada, ¿no? Muy emocionada. La gente he sentido como un calor que entró por mi cabeza, por todo mi cuerpo, y me he caído, me he desmayado, y prácticamente como me hubieran sacado algo de mi cuerpo, no hay nada ahora en mi cuerpo, está sana, libre completamente. Un mes ya estuve con este mal, un mes ya estuve con este gastritis, con esos dolores en todo mi cuerpo, y ahora estoy totalmente sana, no hay nada, ningún mal en mi cuerpo, estoy completamente libre. Gracias, Señor, mi Dios me ha operado, dice ella, con mucha emoción, con mucha alegría, glorifica al Señor. Queridos hermanos, impresionante, es así, ¿no? Cuando hay fe, hermanitos, cuando la persona cree de todo corazón, busca a Dios, clama al Señor, así es la respuesta de Dios, queridos hermanos. Atención, hermanitos, que viven en esta ciudad de Calca, hermanitos, que viven en los distritos, que viven pues en las comunidades campesinas. Atención, hermanitos, pues vengan este día sábado. Sábado va a haber, hermanos, oraciones para nuestro Dios sanar, liberar. Sí, muchas personas se sanan en la iglesia, hermanito. Por eso, confiar en el Señor. Hay que entregarse a Dios, hay que buscar al Señor, hermanitos, porque Él es el mejor médico que puede existir, hermanitos. Así es, doctor de doctores, médico de médicos, el Señor nuestro Dios, Él es el juez supremo. Queridos hermanos, tal vez estás con problemas judiciales, problemas, queridos hermanos, también muchos problemas puede haber en la vida, también la familia, en el matrimonio, en fin, la ayuda de Dios es grande cuando uno clama, cuando uno pide a Dios misericordia, amados y queridos hermanos. Así es, hermanitos, entonces hay mucha bendición. Participa este día sábado 27 en esta ciudad de Calca, hermanitos. ¿En qué lugar está la iglesia? Calle Bolognesi, sin número. Así es, ahí está con su letrerito, precisamente en el local de la Casa del Maestro. Ahí está la iglesia del Señor, queridos hermanos, con su letrerito, la puerta abierta a las 9 de la mañana este sábado, queridos hermanos. Y la dirección exacta es calle Bolognesi, sin número, Casa del Maestro, ¿no? A cuadra y media nada más arribita de la Plaza de Armas. Allí está esta preciosa obra de Dios, aquí en la ciudad de Calca, que estamos ahí para hablarles del amor de Cristo, para poder también orar, ¿no?, a favor de las personas que necesitan la ayuda de Dios, ¿no?, que necesitan la misericordia de Dios. Personas que llegan a veces con lágrimas en los ojos para pedir a Dios con todo su corazón y son sanados. Sí, aquí mismo en Calca están aconteciendo muchas bendiciones, hermanos, hermanos. Los días sábados se está haciendo estas reuniones, estas concentraciones en la casa de Dios, queridos hermanos. Entonces, esperamos, será una gran bendición que usted venga, que usted participe, amado y querido oyente, que nos está sintonizando este hermoso y lindo programa, La Voz de la Liberación, amado y querido oyente. Vamos entonces a escuchar otros casos, también otras personas que cuentan para la gloria de Dios las maravillas, las bendiciones del Señor nuestro Dios.

0: Gloria a Dios. Aquí también tenemos un caso. Gloria a Dios. Aquí nuestra hermana. ¿Tu nombre, mi hermano?
1: Gustavo.
0: Usted ya no podía ni caminar.
1: No podía caminar, me desmayaba.
0: ¿Te desmayabas?
1: Sí.
0: Mira, este varón, hermanos, ya no podía ni caminar el día de ayer. Llegó primera vez, llegó traído por su esposa y también por la mamá. Le traían de un lado y de otro lado. Gloria a Cristo. Mira ahora cómo camina. Camina, ve. Camina. Camina. Gloria a Dios, gloria a Dios. Mira cómo camina. Ya no se desmaya. Tiene fuerza para caminar. Diga gloria a Dios, hermanos. ¿Está contento, hermano?
1: Sí, contento.
0: ¿Feliz?
1: Sí.
0: ¿Muy enfermo estabas?
1: Sí, estaba enfermo.
0: ¿Totalmente?
1: Sí.
0: ¿Y quién te sanó?
1: Cristo.
0: ¿Cristo te sanó?
1: Sí.
0: Gloria a Dios, hermano. ¿Esto es un milagro pequeñito o grande?
1: Grande.
0: Hermanito, cuéntame, ¿cuánto tiempo ya no podías caminar?
1: Unas 2 semanas por ahí.
0: ¿Dos semanas?
1: Sí.
0: ¿Te desmayabas?
1: Sí, me desmayaba.
0: ¿Tenía fuerza?
1: Sí, se nublaban mis ojos. Todo oscuro se volvía.
0: Se nublaba tus ojos, se oscurecía totalmente y te desmayabas.
1: Sí.
0: Ahora ya no hay eso.
1: Ya no hay.
0: ¿Te has sanado?
1: Sí.
0: Aplauso bien fuerte para Jesús. Gloria. ¿Está muy contento, hermano?
1: Sí, muy contento.
0: Hermano, gloria al Señor Jesús. ¿Qué les dirías? Hay muchas personas que están escuchando la radio. ¿Qué les dirías a ellos?
1: Que vengan a la casa de Dios. Acá les va a sanar.
0: Aquí se van a sanar, ¿verdad?
1: Sí, sí.
0: No importa que vengan del hospital también.
1: Sí, no importa.
0: Gloria a Dios. Dios sana, hace milagro, ¿no?
1: Sí, hace milagro.
0: Gloria a Dios. ¿Y tú no podías sanarte ya con nada?
1: No.
0: No, ¿no había medicina?
1: No había.
0: ¿No había?
1: No había.
0: ¿Y aquí quién te sanó?
1: Cristo.
0: ¿Cristo te sanó?
1: Sí.
0: Aplauso bien fuerte para Jesús. ¿Tu nombre, hermano?
1: Gustavo.
0: ¿De dónde vienes?
1: Desde Cotacoto, provincia de Cayoma.
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3: Bien, oyentes, ahí estamos con más casos para la honra y gloria de nuestro Dios.

0: Bien, oyentes, hermanos, maravilloso, ¿verdad?, escuchar estos testimonios para la honra y gloria de nuestro Señor y Salvador Jesucristo, oyentes, hermanos, ¿no? Personas que...
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1: Qué tal amigos? ¿Cómo están? Buenas tardes. 5:02 ya estamos escuchando nuestras canciones. El día de hoy, el lunes 29 de junio, día feriado, pero aquí estamos trabajando, mis amigos, compartiendo las diversas programaciones de esta estación radial aquí en Calca, 91.3, señal muy importante. Abrazos para ustedes, saludarles con mucho cariño, espero que lo estén pasando un día muy bonito, día feriado, para muchos y para otros días de trabajo también, así es como para nosotros. Seguimos trabajando, 5:03, esta bonita canción y nueva canción, primicia para ustedes. Adelante, don Ramiro.

muy bien, palmas para don Ramiro Góngora Valencia desde Chumbivilcas con esa hermosa canción, un tema dedicado a su tierra Chumbivilcas. Las 5 de la tarde con 7 minutos, 5 con 7 minutos, mis amigos, hoy lunes 29, día feriado no laborable, pero que señores, como les dije, muchas personas trabajando, nuestros amigos transportistas, mototaxistas, recorriendo las calles. Así es, tenemos que estar haciendo siempre cosas muy buenas, sacrificándonos para tener algo. 5:37:37, Mari Marisol, para cantarnos, a ver, un temita que se escucha de esta manera.

Así estaba Marisol a toda cantándonos el primer beso aquí en el programa Voces y Canciones del Perú de La Soberana, 5 de la tarde con 12, 5 de la tarde 12 minutos. Vamos con otra canción rápidamente, efectivamente no hay tiempo que perder ya para escuchar este temita. Adelante Diosdado, esta bonita canción para ustedes, con cariño siempre.

Triste, triste desengaño, esa bonita canción con Diosdado aquí en el programa Voces y Canciones del Perú. Mientras tanto, les recuerdo la hora 5:16, 5:16. Seguimos combinando las canciones de ayer, de hoy y de siempre, como se dice aquí en el programa Voces y Canciones del Perú. 5:16, 45 segundos. Otra canción, ya estamos escuchando La Soberana 91.

Corazón, corazón de piedra. 5:20 ya en todo el territorio peruano. Lunes 29 de junio, pese al feriado, aquí seguimos trabajando, mis amigos. Aquí dos amigos que están intensamente expresándose ese cariño, amor, sentimiento. 5:20, Lobo Solitario.

¿Qué tal? Se acabó esa canción, Lobo Solitario. Las 5:25, 5:25. Este es el programa Voces y Canciones del Perú de Radio La Sobrana. En horas de la tarde estamos justamente con nuestras canciones del año.

de amor. La sobrana auténtica voz de Calca para ustedes en esta tarde con estas hermosas melodías. 5:30 minutos, 29 segundos. Ese es el tiempo. Mañana martes a las 6 estamos también con el informativo. La voz de Calca, no se olviden de escuchar, de sintonizar a la sobrana siempre, siempre, por supuesto, con las últimas.

¿Qué tal los zorros del escenario? Mi sombrerito perdido, nos cantó Martita, muy bien. Las 5:35 ya, efectivamente 5:35. Aquí las canciones no se detienen. Seguimos, mis amigos, presentando estas hermosas melodías del Ande peruano. En esta ocasión, bueno, está para cantarnos, para alegrarnos. ¿Quién está? A ver, por aquí, ya. Adelante, Moni y Mónica, con esta cancioncita que está alegrando bien a la gente.

cuando llegará a Calca, 5:39 minutos. Así Mónica desde Paro nos alegró con esa bonita canción. Bueno, así estamos, mis amigos, acercándonos ya casi a la parte final de esta programación de Voces y Canciones del Perú. Yasmín, adelante.

Está cantando bien, Yasmín, la Miski Miskicha, como dice. Bueno, 5:43 ya, 5:43, ya vamos a llegar a las 6:00 p.m. aquí en el programa Voces y Canciones del Perú. Vamos con otra canción, No hay corazón como el mío. Cantante Albandina, desde Chumbí.

Así se acabó esa bonita canción, No hay corazón como el mío. Bien, la hora 5:47:35. Bueno, la hora nos dice hasta aquí con este programa de Voces y Canciones del Perú. Y después de esta bonita canción, la pausa, viene Jonas y continuamos con La Soberana. Bien, mis amigos, en consecuencia, hasta la próxima conmigo. Esta canción, este tema, bueno, que se escucha de esta manera.

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11: Bienvenidos sean todos y cada uno de ustedes a este, un programa más de la serie Secretos y Misterios del gran chamán norteño Jonás, quien estoy aquí representando a la Cofradía Internacional de Chamanes Mochicas del Perú, señor. Hoy, en este presente mes de junio, ya estamos en el sexto mes del año 2026. Ya estamos en el medio año, señor. ¿Cuántas personas siguen llorando y lamentando la mala suerte de seguir en la misma miseria, de seguir en el mismo problema y de seguir, señor, cargando a cuestas esa bendita palabra llamada lamentación? Hoy estoy aquí. El gran chamán norteño Jonás, chamán mochica internacional, le digo a usted en estos momentos, señor, valórese como ser humano, valore el día a día que Dios nos regala, porque al amanecer cada día Dios nos da una nueva oportunidad para mejorar y enmendar algún error que hemos podido cometer, porque somos seres humanos y como ser humano cometemos errores, pero tenemos la capacidad intelectual, tenemos el amor propio y familiar para poder decir, voy a enmendar ese error. Hoy le digo a usted, querido amigo oyente, reflexione en la vida, reflexione en lo que estás pasando. No esperes una sonrisa para ser gentil, dice un dicho, porque muchas veces nosotros decimos, como nadie es bueno conmigo, yo tampoco lo voy a hacer. Como nadie me regala algo, pues yo tampoco lo voy a hacer, y eso no es así. No esperes ser amado para poder amar. Regálate amor propio, amor a tu familia. No esperes estar solo para reconocer el inmenso valor del amigo, de la familia, de las personas que nos rodeen. No esperes estar todavía de luto para poder reconocer la importancia de la vida, queridos amigos oyentes. 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Aquí te habla el chamán norteño Jonás, quien con mis cartas del tarot, mi conocimiento ancestral en el campo del curanderismo, señor, lo voy a poder orientar, decirle qué es lo que está pasando en tu vida, de dónde vienes, para dónde vas. En este mes de junio, en este mes donde también recordamos al Día del Padre, el hombre que se sacrifica, el hombre que pone todo por delante antes que él mismo, un buen padre, el que ve y vela por su familia, para aquel hombre que quiere hoy en día sanar su suerte, sanar su enfermedad, sanar y curar cualquier herida sentimental que tenga. 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Venga y conozca mi gran mesa norteña de curación, quien te habla. Chamán norteño espiritista, chamán mochica espiritista, tengo este don de poder percibir, de poder sentir algún familiar que ha partido de este mundo y está en un campo astral, pero está a tu lado, está a tu costado, porque la persona cuando decesa de este mundo, no se va, no se aleja, se queda a tu costado, pero en el campo astral, donde usted no lo puede ver, pero sí quizás sentir, pero nosotros lo podemos comunicar con él y poder decirte qué es lo que él quiere ayudarlo, qué es lo que él quiere comunicarle, qué es lo que te quiere decir. 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
10: 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Amigo oyente, amigo que me escuchas, ama de casa, tú no puedes seguir viviendo esa vida de infierno. Tú no puedes seguir viviendo esa vida que te está acabando poco a poco por culpa de la maldad de ese enemigo oculto. Te estás secando poco a poco, paras nervioso, no puedes dormir por las noches, buscas soluciones, pero no las encuentras. Has buscado otras alternativas, pero no obtienes lo que deseas. 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Atraen la fuerza maravillosa del amor para que seas feliz con una mujer compañera, con un buen compañero. Hoy vas a encontrar esa realidad que tú tanto buscabas, la realidad de sentirse mucho mejor, la realidad de verte que estás sanando cada día mejor. Hoy, con los mejores tratamientos espirituales, con las grandes mesadas de curación, sesiones de espiritismo, vas a quedar satisfecho con el trabajo profesional de los mejores chamanes del norte del Perú y América. Miles de personas que se han curado están formando parte de nuestra gran cadena de sanación en esta gran ciudad. Por eso, ven con tu familiar más enfermo, tráenos tu problema más complicado, ven a lo seguro, ven a buscar la solución definitiva a tus problemas y malestares. Los más grandes misterios norteños permiten hoy que el chamán Jonás y Calixta la maestra conozcan a fondo quién está detrás de todos esos actos de maldad, quién está atentando contra la tranquilidad de tu hogar, quién está llevándote a la ruina económica. Hoy conoce a tus verdaderos enemigos y castígalos también. Hoy sana tu cuerpo maltratado por esas enfermedades muy extrañas. 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No permitas que te destruyan. No permitas que tu esfuerzo sea en vano. 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
11: Efectivamente, queridos amigos oyentes, me siento con un gran amor por ustedes hacia mi persona. Ese gesto siempre, señor, de agradecimiento que tienen muchas personas porque me dicen, hermano Jonás, gracias a sus rituales, gracias a sus orientaciones, gracias a sus curaciones, hoy yo y mi familia vivimos mejor. Nos va mejor en el trabajo, en el dinero. Me dicen, mi familia vive ahora en armonía. Me dicen, mi hijo, después de hacerle la curación, el florecimiento para el estudio, hoy está ya yendo en un buen camino, haciendo sus prácticas profesionales, a punto de terminar su carrera profesional. Y eso me siento a mí contento, porque Dios me mandó con un don para poder darte la mano, amiga, para poder ayudarlo, orientarlo, y sé que estoy cumpliendo con la voluntad de mi Señor. Yo soy un instrumento de la voluntad de Dios. Él me ha colmado, me ha llenado a mí de conocimiento ancestral. Me ha dado la fuerza espiritual para poder curarte, sanarte, liberarte de esos amarres ocultos de la magia negra, de esos hechizos malignos del macumbero, del hechicero, del brujo, Señor. 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Voy a dar respuesta a los mensajes como todos los días me están llegando. Me está escribiendo hoy en día la señora Graciela. Quiere saber qué es lo que está pasando con Miguel, su padre, hermana en Cristo Jesús. Usted es una persona fiel, oyente de mi programa. Quiere saber qué es lo que está pasando con tu padre, ya que hace unos meses atrás él ha caído enfermo. Le han dicho que tiene una enfermedad maligna a la próstata. Le han dicho que está mal de los riñones. Usted ya lo ha llevado a muchos sitios, muchos lugares, y no ha encontrado la mejoría. Es incluso usted, hermana, la única hija que está luchando por su padre, porque ya tus hermanas y hermanos no creen en nada. Están por último solamente rogando y diciendo que su padre ya no sufra, que Dios lo recoja. Pero nosotros, señora, hemos podido ver que acá tu padre viene siendo víctima de un daño, de una maldad. Yo quiero que usted sola me ponga la fe en Dios y venga trayéndomelo a tu padre, que le voy a hacer ver con sus propios ojos este daño que le han hecho.

0: porque a él lo han entregado en una ofrenda, en una magia negra, para que él se venga secando, venga cayendo su peso, y él comience, señora, hasta delirar, hasta hablar incoherencias, lo que ya está pasando con él. Yo le voy a hacer ver con sus propios ojos. Te voy a devolver la fe, y luego que tu padre esté más tranquilo, ve, en este Dios bendito, me persino en el nombre del Padre, del Hijo y del Espíritu Santo, tus hermanos se van a quedar boquiabiertos. Porque para mí tu padre todavía tiene buena vida y yo la puedo curar. Gracias, Dios te bendiga. Voy a dar respuesta a otro mensaje que me está escribiendo en estos momentos. Hoy, el señor Antonio, tienes 30 años, hermano lindo. Y hoy en día me escribes porque sientes que no tienes suerte en el amor. Me dices que ya has tenido dos fracasos amorosos, con las cuales estás bien un tiempo, medio año, un año, y por A o B siempre terminas perdiendo al amor de tu vida. Hermano Antonio, yo te voy a ser franco y sincero. Tu primera pareja fue una mujer que llevaba por nombre María, y verdaderamente su familia no te quería ver a ti. No decía que no, que usted es un hombre que no era para su hija, te decían. Así que esa familia te hizo a ti un salamiento, una separación. Malogró tu suerte en el amor, te llegó a separar de esa mujer, y hoy así es por ello que usted está salado en el amor. Señor Antonio, visítame. Yo te voy a hacer una limpia, un ritual. Voy a sacar esa saladera de tu cuerpo, porque eres un hombre de buenos sentimientos. Eres un hombre que trabajas, un hombre que cuando te enamoras proteges a esa persona que te gusta, y tienes una vida por delante. 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Ya lo sabe, escuchemos el siguiente mensaje, señor.
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3: Efectivamente, amigos oyentes, el tiempo en la radio es corto, pero estoy aquí siempre con la gran palabra, el gran mensaje para poder llegar hasta lo más profundo de vuestros corazones. No te dejes sumergir en el fracaso ni en la miseria. No te dejes vencer por algún problema, ya sea en el hogar, ya sea en el trabajo, ya sea en la sociedad misma, Señor. Recuerda que el ser humano siempre necesita una orientación, con quien conversar, a quien pueda contarle sus problemas, sus necesidades. Y hoy, ¿quién te habla? El gran chamán norteño Jonás, el hombre de las manos maravillosas y el alto poder mental, consejero espiritual y consejero social. Conversaremos, dialogaremos y podré guiarlo, orientarlo, decirle si es que verdaderamente también ese problema, por ejemplo, que puede haber en el hogar, si es por alguna persona que te ha hecho un alejamiento, una separación, o si verdaderamente lo que está reinando es tu mal carácter, tu desconfianza, los celos, las inseguridades que pueden poner en riesgo la tranquilidad del hogar. Por eso yo voy a conversar con usted. Recuerda que primero veré en mis cartas del tarot, en mi hoja milenaria de la coca, veré, Señor, lo que es en mis almas benditas, mis espíritus con las cuales trabajo, y ahí podré ver también, Señor, si es que está en mis manos o si es que está algo para que usted pueda cambiar internamente en su carácter. Venga, converse, dialogue. Hoy te puedo ayudar también a unirte a esa persona que tanto amas mediante mis trabajos de amarres de amor, los 7 frascos de hierbas vivas donde te podré encerrar a usted con esa persona que tanto ama para que encuentre la felicidad. Si hay una persona de repente que está poniendo en riesgo tu estabilidad emocional mediante un trabajo, una separación, un hechizo, lo voy a alejar. 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

0: 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Dios los bendiga. Permiso.
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